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Muy buenas noches, queridos pasajeros de este jardín de gente que cada martes, aquí por nuestra querida radio de la Universidad Nacional de Cuyo, en Mendoza, ya estamos tratando de echarle una mirada lo más profunda posible a nuestro amado rock argentino. Empieza el Jardín de los Presentes.

Para esta edición del Jardín vamos a retomar los archivos de Nevia, esa joya de caja con 12 CDs más el anexo con 6 CDs más, son 18 en total, con todo material inédito en vivo, más que nada, y algunas cosas en estudio, algunos demos, pero 95% de todo en vivo, celebrando sus 75 años y más de 50, digamos 60, con la música. De la cantidad de material que felizmente todavía tenemos para descubrir allí, me quedé en el CD número 8, que refleja una presentación en París en el año 2004, y luego otra, para el otro bloque, en el famoso local Jazz and Pop de Buenos Aires, cerca del año 2010, según consigna en la propia caja. Por último, un tema rescata de la Universidad Metropolitana de Buenos Aires, 5 años más tarde. Después de eso, para el Bazar de los Milagros, el querido Horacio Albertini nos trae a Nito Mestre, material de su primer disco solista de 1981. Y en la segunda mitad, lo que nos quede, vamos a meternos en la música de los cordobeses Sur Oculto, tercer álbum de estudio del año 2011. Bueno, veníamos hablando con algunos amigos melómanos, amantes del rock argentino, de si habíamos sacado material de Sur Oculto, porque le encontraban una beta medio a lo Emerson, Lake and Palmer, es decir, teclas bajo batería, como es, pero sí, les comenté que algo en la progresión habíamos sacado hace años atrás. Será momento entonces de lo debido, de que estén en extenso aquí en el jardín. Así que pasen, pónganse cómodos, porque arrancamos ahora con el maestro Lito Nevia.

0: Lo que tenemos para la primera parte es una actuación del maestro Nebbia en la Péniche de Moselle, en París, en septiembre del 2009. Les cuento un poco. La Péniche de Moselle es un espacio cultural bastante particular dentro del circuito alternativo parisino. Funciona sobre una péniche, es decir, una barcaza amarrada en el canal de Lorc, en el distrito número 19 de París. No es un club nocturno típico, sino más bien un centro cultural flotante con fuerte impronta musical y social. Funciona como sala de conciertos y espacio para bailes y danzas colectivas. En este bello lugar también se dictan talleres, clases y otras actividades culturales. Se define como un lugar vivo y efervescente, con programación artística variada centrada en música y danza. Tiene una superficie aproximada de unos 125 metros cuadrados de sala más terraza. El lugar tiene una capacidad para unas 120 personas. Es un escenario pequeño, formato más vale intimista, piso de madera. Debe ser una preciosura poder asistir a un show ahí, ya nos estaremos imaginando. Y en definitiva, tiene una disposición tipo cabaret flotante, entre comillas, ¿no? Porque tiene mesas para quienes asisten alrededor del escenario. O sea que se puede tomar y hasta comer algo rápido mientras se tiene acceso al show. Bien, en ese entorno el maestro Nebbia hizo un par de bellezas como nada menos que Más que loca, con lo que abre. Después le sigue Pedazo de blues, que él ha rescatado en muchas oportunidades, que es Cadena sin moneda. Le sigue Para John, del mismo álbum de Más que loca, estamos en 1981. Y en el momento aparece Gonzalo Aloras, se encontraba ahí en París. Y bueno, Lito lo presenta, comenta que es un rosarino, que el rosarino es el mejor amigo del hombre, que está en todos lados, etc. Hace unas cuestiones ahí que tienen que ver con la amistad, que está todo muy bonito. Bueno, y Aloras canta con guitarra Amar es lo primero. Después de la tanda seguimos con un montón de cosas y estas cuestiones de trivia que tienen que ver por ahí salpicadas en el medio, que están buenísimas.
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2: Una canción de los años 80 que se llama Más que...

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0: Muchísimas gracias.
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1: Quiero invitar a un amigo que me he encontrado por aquí paseando, un rosarino. ¿Saben? El rosarino es el mejor amigo del hombre. Siempre hay, en cualquier rincón del mundo, hay un rosarino. Y casi todos son músicos. Este es un gran músico compositor, amigo mío, Gonzalo Aloras. Y lo invito a que cante un par de sus canciones para que escuchen lo que hace.

0: Muchas gracias. Gracias, Dito.
1: Enseguida regresamos con El Jardín de los Presentes.

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segunda parte de nuestro Jardín de los Presentes de esta noche de martes. Les mando un cariño a todos ustedes que están del otro lado, siempre escuchando y apoyando el rock argentino. Y también el saludo especial va para la gente de Litu, porque en el 99.7 FM, desde la villa cabecera de General Alvear, allá en el sur de la provincia, retransmite toda la programación de nuestra querida radio de la Universidad Nacional de Cuyo. Nosotros, por nuestra parte, salimos por la 96.5 en FM Estéreo para toda el área del Gran Mendoza y, por supuesto, nos pueden escuchar online, como la mayoría lo hace. En internet se escucha con buenísima calidad de audio y con muy buena señal, sin cortarse. Esto es ingresando en los medios que la universidad tienen en internet. El sitio es unidiversidad.com.ar. Ahí, haciendo clic, pueden acceder a cada una de todas las partes que tienen que ver con los medios. El portal de noticias, Señalu, es decir, el canal de televisión, y también, por supuesto, Radio U, nuestra radio de la universidad. Seguimos con el maestro Lito Nevia y la presentación en la Péniche de Moselle, en París. Les recuerdo, este material fue grabado el 18 de septiembre del año 2009.

Lo que está haciendo de cortina es un instrumental con Gonzalo Aloras en la guitarra, que quedó invitado para un par de temas, como bien lo anunció el maestro Lito, y sigue la presentación aquí. Con lo que vamos a terminar es Los Chivos Emisarios, así lo presenta Lito al finalizar. Después de eso, saltamos unos 5 años hacia aquí y nos venimos, según comenta textual en el booklet que está en la caja, que corresponde a este disco número 8, presentación en el famoso Jazz and Pop de Buenos Aires, y dice textualmente circa 2010. Hay una intro con un tema inédito que Lito debió llamar Intro en Jazz y Pop, y de ahí de inmediato conecta como Dos Extraños, un tango de 1940, lógicamente adaptado aquí en los fraseos y demás por Lito. Tenemos en cuenta que ha estado muy relacionado con las músicas folclóricas y el tango, con las músicas argentinas típicamente, y siempre lo hizo de una manera respetuosa y que le ha salido genial. Bueno, en este caso, como Dos Extraños, es un tango, como les decía recién, de 1940, compuesto por Pedro Laurens y José María Contursi. Si se piensa desde la lógica de curaduría radial, como intentamos hacer en estos programas de la producción de La Progresión, es decir, el propio La Progresión, El Jardín de los Presentes y finalmente En Concierto, esta versión funciona perfecto como un verdadero puente entre el tango clásico, luego seguiría la canción urbana para terminar con la sensibilidad rockera refinada, digamos Nevia al 100%. Después de eso hace Los Convidados de Piedra y acá viene con Días de Conflicto la anécdota, pedazo de anécdota. Cuando presenta Días de Conflicto, acá Lito explica que la canción es del disco Nevia's Band de 1970 y aunque parezca increíble manda al frente, por así decirlo, nada menos que a Pink Floyd por un arreglo de coros que aparecen en Atom Heart Mother. Él lo cita como el disco de la vaca, con su típico estilo, y que se parecería mucho. Bueno, al final cierra con que serán curiosidades de las notas. Ustedes escucharán y saquen sus propias conclusiones y opiniones como corresponde. Y de ahí saltamos 5 años más o menos y una presentación en la Universidad Metropolitana de Buenos Aires el 14 de abril de 2015. Aquí, esto está muy bueno también porque hace en formato trío junto a ese extraordinario guitarrista que es Daniel Homer y el negro Daniel Colombres en batería, una versión particular muy bonita de Llegamos de los Barcos, clásico que hacía con los músicos del centro.

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2: Es una canción muy vieja. Esta es tipo 70. Se llama Días de Conflicto. Es una canción que está en un álbum que se llama Nevias Bam. Incluye coro que luego aparece un año y medio después en el disco de La Vaca de Pink Floyd. No porque nos hayan copiado ni nosotros a ellos, pero bueno, casualidad de las notas musicales.

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0: Enseguida volvemos con más rock argentino en el Jardín de los Presentes.
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Pastoral nos hace la cortina alternativa, una de ellas en este ciclo 2026 del Jardín de los Presentes. Y nos vamos derecho entonces a recibirlo a Horacio,

el hermoso tema de Pedro, un clásico ya también aquí dentro del Jardín de los Presentes, del maestro Luis Alberto Spinetta y su primer disco solista, Spinettalandia, en 1971, nos indica claramente que ya ingresamos a El Bazar de los Milagros. Como siempre, material aportado y la info, las reseñas a cargo de Horacio Albertini, a quien entonces agradezco, y los créditos van para él.

Y ahora, en el Jardín de los Presentes, miramos dentro de el Bazar de los Milagros.

Les leo. Hoy traemos a Nito Mestre desde su álbum 2010 de 1981, su primer disco solista, dejando atrás la etapa anterior con Los Desconocidos de Siempre. 2010 es un disco poco visitado en la historia del rock argentino, a mi juicio, gran disco. Vamos a escuchar Los Remolinos de la Inocencia, hermoso tema, y para destacar en todo el álbum los arreglos del gran Juan Carlos "El Mono" Fontana. Aquí están Nito Mestre en guitarra acústica y voz, El Mono Fontana a cargo de todos los teclados, Roberto Gesaggi en guitarra, Carlos Tribuzzi en bajo, Claudio Martínez en batería y Rubén Rada en percusión.

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Y con la tercera parte del jardín ya bien iniciada, con el Bazar de los Milagros que amablemente nos trae cada martes Horacio, ahora nos metemos de lleno entonces en la música de los cordobeses Sur Oculto y su homónimo tercer disco de estudio, editado en 2011. Según sitios especializados procedente de Córdoba, el trío instrumental Sur Oculto es una de las agrupaciones más magníficas y enérgicas de la escena jazz rock argentina actual. Su fusión de jazz rock y funk se filtra a través de las influencias del heavy progresivo y el hardcore, aportando una inusual dosis de resistencia para los estándares del jazz a su sonido. Esto resulta especialmente notable considerando que el trío está liderado por un tecladista, no por un guitarrista. Sin embargo, la energía que se percibe al escuchar a Sur Oculto proviene de la sincronización de los tres músicos durante sus interpretaciones, que se basan más en cadencias e improvisaciones que en composiciones melódicas propiamente dichas. En ocasiones, se aprecian ciertos toques de Emerson y de King Crimson en su repertorio. La banda se formó en 1999, fundada por el baterista Pablo Sposetti y el bajista Sebastián Tevez. Muy pronto, la primera formación de la banda se completó con la incorporación del guitarrista Gustavo Barrera y el tecladista Fabricio Moras. Su interés por fusionar la tradición del avant-jazz en la beta de Weather Report, Return to Forever, con enfoques más modernos del jazz rock a lo Planet X, se convirtió en el sello distintivo del grupo, pero entonces el guitarrista y el baterista se marcharon. Con nuevo baterista, Sur Oculto decidió continuar como trío sin renunciar a la potencia musical que venían desarrollando. Y así es como la banda ha trabajado hasta ahora, es decir, el último trabajo editado. Esto nos posiciona en 2020. Muy activa, ha compartido escenario con bandas de otros géneros, como rock, fusión, hardcore, y ha participado en festivales, siendo la primera banda instrumental en formar parte del famoso festival Cosquín Rock, que generalmente ha estado más enfocado al rock de índole un tanto más comercial. Su primer lanzamiento fue un demo independiente, Trío, del año 2002, con solo 5 temas y una duración inferior a 30 minutos, recibió elogios de la prensa especializada en jazz rock de Argentina. Pero los mayores elogios llegaron a partir de su segundo álbum, ya entero, Estados, del año 2006, un CD full. Estados fue todo un éxito porque reflejó en el estudio la energía que eran capaces de crear y desarrollar en vivo, arriba del escenario.

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1: Ya estamos de vuelta con lo mejor del rock argentino. 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

rememoramos a los grandiosos Alas en el inicio de esta cuarta parte del Jardín de Hoy, porque bueno, todo tiene que ver con todo, se relaciona con los Emerson, Lake and Palmer argentinos, como se los llamó en su momento, y también estamos escuchando ahora a los cordobeses Sur Oculto, que tienen, aunque en otra dirección, pero la misma formación, power trio, teclas, bajo, batería, sin guitarra. La formación en este penúltimo disco de Sur Oculto, siempre como power trio, pero de base, teclas, bajo, batería, es Fabricio Moraz en teclados, Sebastián Tevez en bajo y Pablo González en batería. Destaco que el disco, grabado originalmente en un estudio de Córdoba, fue editado por Azione Artiginale, el sello propio de Ariel Minimal y Pez. Eso nos está indicando algo ya también de la onda y el ámbito en que estos chicos desarrollan su carrera. El álbum funciona como una especie de manifiesto estético del trío. Contiene fusión de jazz rock, progresivo, funk, psicodelia y hasta avant jazz. Hay un claro predominio de lo rítmico y el armado de texturas por sobre lo melódico tradicional. El método compositivo, obviamente, se basa en la improvisación colectiva, en el desarrollo orgánico de ideas, o sea, es cazar una idea y transformarla, bajando a la tierra como composición ya fijada o definitiva. Se le pone un nombre, un título y estamos. Es más que interesante. Sobre todo percibir que en la música de Sur Oculto el ritmo actúa como núcleo compositivo, mucho más allá de ser un elemento más de la narrativa. Existe a lo largo del trabajo la secuencia de crear tensión y luego distender, y los climas son oscuros, cargados de psicodelia, a veces hasta medio inquietantes. Las influencias que más se perciben van en un puente entre el power y la oscuridad del King Crimson de la era Red, estamos en 1974, y el jazz rock a lo Weather Report, y hasta pasajes más europeos dentro de la fusión en la beta Brand X. A pesar de haber editado un disco posterior en 2020 y último conocido hasta el momento, a este Sur Oculto homónimo de 2011 se lo considera disco definitorio de la banda y posiblemente su mejor trabajo discográfico. En conjunto es una obra extensa, ambiciosa, pero no agotadora. Tiene dinámica y por eso la escucha atenta no cansa a lo largo de sus casi 74 minutos. Un punto focal es que, a pesar del formato teclados bajo batería, el trío no desarrolla un sinfonismo que podría esperarse a lo Emerson, Lake and Palmer, como comentaba más temprano, y en vez de eso, la estética va más para el lado de esa suerte de tradición local argentina de la época, más tirada hacia el hardcore e inclusive el tinte stoner en la línea Pez y hasta los Natas, pero todo esto llevado al terreno del avant jazz progresivo y más experimental. Muy bueno lo de estos chicos de Sur Oculto, un punto alto del progresivo instrumental argentino moderno.

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Hemos llegado al final de nuestro Jardín de los Presentes, pero solo por hoy. Por supuesto, los espero el martes que viene, siempre a las 10 de la noche y por Radio Universidad, para que tengamos otra juntada con lo mejor del rock argentino, tanto de la época dorada como hasta nuestros días, tanto de Buenos Aires como de todas y cualquiera de las provincias de Argentina. Así que ahora entonces, con su permiso, muchas gracias y buenas noches.

nos vamos por ahora, pero siempre queriendo regresar a El Jardín de los Presentes. 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

0: Y mucha lluvia y ahora mucho calor. ¿Cómo anda, Noelia Delgado? Buen día.
1: ¿Cómo te va? Buen día.
0: Hoy arrancamos al revés, arrancamos por los saludos internos y después saludamos a la gente.
1: Exacto. ¿Cómo estás?
0: Muy bien.
1: Muy miércoles.
0: Qué bueno.
1: Mitad de semana, completa para nosotros, ¿viste? Porque por ahí tenemos una más corta, otra más larga.
0: Exactamente.
1: Pero semana completa y hemos llegado bien al día miércoles.
0: Eso es bueno, ¿viste? Una buena... Llegar.
1: Que no es poco. Epa. Algunos temprano, sorprendidos.
0: Sí, sí.
1: Porque vos decís, me teletransporté, ¿cómo hice para llegar tan temprano a la universidad? Es increíble, es una experiencia religiosa, si se le quiere llamar, pero bastante rara. Ver por dónde vas caminando, porque está tan oscuro, pero tan oscuro. La universidad a las 6:30 de la mañana, que voy a decir, insisto, de mi cama caí a la universidad esa hora, así que mi cerebro todavía está como en un jet lag.
0: Ah, bueno.
1: No se acostumbra, no sabe por qué está acá.
0: Bueno, pero estás.
1: Pero estoy, acá
0: estamos.
1: Estoy,
0: con
1: estoy.
0: El tincho, llegaste antes que nadie, antes que se sirva esa sola, imagínate.
1: Exacto.
0: Lo tuyo récord.
1: Exacto, no quiero que se repita el tema que si ya marqué récord en la persona que entró más temprano en la universidad en su conjunto, listo, creo que este fue el primer y último día.
0: Bien, agendalo, ponelo ahí para decir
1: sí, mañana,
0: tu historia en la UNCuyo, que es para siempre, decir, un día llegué, fui la primera en llegar.
1: Exacto, bueno, no quiero, en toda la
0: universidad. ¿Cómo anda Tincho Giro usted? Buen día, ¿todo bien? Bueno, me alegro. Aquí estamos, de a poquito nos vamos a ir sumando. Después sí, van a venir el resto del equipo. En minutos nada más están al llegar Nati y Laura. El Ernie Vidal también se suma enseguida, como decíamos. Silvia Sazola ya está también desde tempranito. Y bueno, desde tempranito también a tener en cuenta tema del clima, el tema accidentes. Estamos viendo un siniestro en el acceso este que está frenando el tránsito. En el nudo vial ya hubo un accidente entre dos motocicletas, así que te estoy hablando de hace entre 20 minutos y media hora, ¿no? Entonces, anda previendo esta situación, digo, si vas a entrar a la ciudad por ahí.
1: Sí, que va a estar lento, de por sí es lento, sin accidentes, te imaginas ahora, con calles cortadas.
0: Exactamente, sí. Bueno, y el clima, hoy es el clima loco, este que tenemos sonda primero y nieve después.
1: Sí.
0: Se viene todo el combo.
1: Hoy, si sos turista, disfrutalo. Los mendocinos ya estamos acostumbrados.
0: Disfrutá del sonda.
1: Claro. Y es un momento donde vos salís medio poco abrigado a la mañana, porque sabés que el sonda va a elevar un poco la temperatura y va a bajar muchísimo la humedad. Y después te viene el frío, que si te fuiste desabrigado, de nada, abrazate a alguien porque te da frío.
0: Exacto. Bueno, alerta temprana del Servicio Meteorológico Nacional, y tanto el servicio como contingencias climáticas hablan de una temperatura que va a andar por los 29 grados. Imagínate, es decir, sonda prácticamente en toda la provincia, arranca por el sur y zonas de montaña, y después para la tardecita noche se espera que venga a esta zona, al llano. Así que vamos a ver. Ahora, después, así, abrupto el cambio de temperatura. Y lo vamos a sentir ya mañana. Así que, así como hoy, apenas si una camperita, una camperita tipo buzo, así, sí, muy, muy poco abrigada. Bueno, mañana capaz que hasta tengas que sacar el camperón. ¿Qué es eso? No sé. Así las cosas. Y por supuesto, habrá que ver. Estamos ahí a la espera de la información oficial. Por lo pronto, las clases son normales en toda la provincia. A lo mejor en algún sector puntual. Puede que se corte el servicio educativo, pero todavía oficial, la DG no emitió, no nos ha llegado nada a nuestra mesa de trabajo. Y bueno, y después habrá que ver. ¿Qué va a pasar, por ejemplo, si el sonda baja a la noche? ¿Qué va a pasar con el partido de Independiente Rivadavia? Hoy juega acá, en el estadio.
1: Ayer había gente que...
0: ¿Viste? Bueno, esas cosas. A tenerlo en cuenta.
1: El tema es, sí, obviamente.
0: La hinchada va a ir lo mismo,
1: sí,
0: digo. No va a haber sonda que frene,
1: no,
0: pero.
1: No sé si. En otras oportunidades trato de hacer memoria, al menos que sea, se ha suspendido por sonda, sí, acá en la provincia de Mendoza, algunos que otros partidos que
0: y postergado, vos ya sabías. No, claro, es, claro, con mucha anticipación.
1: Muy fuerte, que por ejemplo bajó muy fuerte la ráfaga al mediodía y el partido era la tarde, noche, y seguía, entonces se suspendían, ¿sí?
0: Claro, pero este es un partido internacional también, ¿no? Entonces,
1: exacto.
0: Viste, ahí
1: yo
0: estamos.
1: No sé, che, si se suspende, pero bueno.
0: No creo, la verdad que no creo. Pero bueno. Tengámoslo en cuenta, esto es parte también de la información que te vamos a estar informando al respecto.
1: Uh-huh.
0: Bueno, ya estamos.
1: 11 grados 3 décimas, ya es bastante alto la temperatura para esta hora de la mañana, ¿sí? 88% la humedad, 26 grados de máxima para esta tarde. Como dijiste, Marcelo, recordá que con el viento sonda puedes llegar la temperatura a 30 grados, así que a tener cuidado. Con estos cambios fuertes de temperatura, de clima, ¿sí?
0: Bien, acá me está dando la info el Tincho, gracias Tincho. La DGE dispuso la suspensión de clases presenciales durante el turno mañana de este miércoles en las zonas de montaña de Tupungato.
1: Claro,
0: pero específicamente las zonas de montaña de Tupungato, es decir, las escuelas,
1: las carreras,
0: es decir, Tupungato llano, digamos, la villa cabecera de Tupungato, las clases son normales, ¿ah?
1: Claro.
0: Digo, para que no haya confusión, solamente las zonas de montaña de Tupungato, es decir, prácticamente las escuelas rurales.
1: Uh-huh. Creo que el distrito de las carreras, que es de Tupungato también, y es probable que se extienda a Luján en el sentido de Potrerillos, El Salto, por ahí.
0: Bien, este es justamente la información de la DGE a través de su red social, de X. Básicamente estamos viendo esta información. ¿Ah? Así que acaba de publicar esto la Dirección General de Escuelas, ¿eh? Más allá de esta cuestión del tiempo. Che, y hablando del tiempo, ayer, nada más ni nada menos, estábamos hablando de que el gobierno iba a aumentar el subsidio a la tarifa del gas durante mayo al 75, al máximo que se podía otorgar, 75. Ahora, claro, viste, todo aquello que parece un aliciente, algo bueno, tiene que tener una contra. Y hay todo un lío porque la Nación insiste con recortar el subsidio por las zonas frías. Uh-huh. Entonces, viste, a lo mejor un sector termina beneficiándose, pero la gran mayoría de los mendocinos podemos perder parte de ese subsidio. A ver, Mendoza y todas las otras provincias que se sumaron, ¿te acordás?, en la última ley de las zonas frías. Así que te diría que ahí hay alerta política en ese sentido, ¿no? Otra vez, y alerta de bolsillo.
1: Exacto.
0: Porque eso puede hacer que, en definitiva, ahora que se vienen los fríos intensos, uno empieza a prender la calefacción, la estufita, ese tipo de cosas, y bueno, solo se mantendría en Malargüe, en La Puna y en la Patagonia, ¿no? Además de algunos sectores puntualmente reconocido como vulnerables. Así que atentos a eso. Digo, a propósito del combo clima, tiempo y servicios esenciales para la población. Así que bueno, así estamos. Bueno, ¿qué comienzo, che? ¿Vamos con la música?
1: Vamos con la música.
0: Enseguida, como siempre, estos y otros temas vamos a ir punteándolo en titulares. Hasta las 10 estamos haciendo Dale.
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0: Bueno, 7 de la mañana, 15 minutos, gran inicio musical del programa en el día de hoy. Hasta las 10 estamos haciendo el Dale aquí en Radio U, Radio Universidad Nacional de Cuyo. Bueno, recordemos entonces, vamos a ir repasando algunos tips informativos, no los vamos a ampliar después como siempre, pero sin dudas sigue siendo tema del día hoy, más allá de la cuestión del tiempo que mencionábamos recién, el tema de la COVID, ¿no? Ayer discusiones a favor, en contra, bueno, de todo.
1: Que en realidad lo que sucede, lo que está previsto para que suceda en la COVIAR tiene que ver con la suspensión de un programa en el cual muchos viñateros necesitaban de este programa. Estamos hablando del Plan Estratégico Vitivinícola, ¿sí?
0: Que es el sustento de la COVIAR, básicamente, ¿no?
1: Claro, como institución.
0: Ahora la pregunta es...
1: ¿Cómo va a ser? ¿Cómo va a recaudar? ¿Cómo va a distribuir? Que es parte de este ajuste o motosierra a nivel nacional, ¿sí? Que impacta en la COVIAR. Recordemos que en lo que tiene que ver con el mundo vitivinícola que nosotros nos toca de cerca, porque es Mendoza por ahí el lugar donde sustenta un montón de instituciones que tienen que ver con esta actividad productiva, el INB pasó por esta motosierra, ahora golpea la COVIAR, ¿sí? Que siempre la COVIAR tiene estos reclamos a la nación para hacerle, y sobre todo lo que tiene que ver con la parte, es como decirle la bisagra entre el Estado y el privado, lo de la COVIAR, como para sostener la actividad. Bueno, aparentemente se levanta este plan estratégico vitivinícola.
0: Exactamente, se elimina el plan y con esto queda casi no vaciada de contenido, porque la COVIAR va a poder seguir funcionando. Ayer cuando leíamos lo que estaba publicado en el boletín oficial, que era la resolución, sino el descargo, la defensa de Sturzenegger en sus redes sociales, la COVIAR va a seguir existiendo, pero si quieren, claro está, pero con aportes voluntarios por parte de sus asociados. Ahora es como que estaban todos obligados, de una forma u otra, a aportar en función de toda la producción, de toda la cadena productiva, y esto era lo que hacía mucho ruido interno dentro también de los del sector. Por supuesto, veremos qué pasa, porque en definitiva con esos fondos, en teoría, era que se llevaba a cabo el Plan Estratégico Vitivinícola, que del 2020 ahora se había extendido pensando en el 2030. Todo un tema. Como decíamos, escuchábamos varias voces a favor, en contra. Seguiremos hoy hablando de ese tema, aunque no es el único, por supuesto, aquí en la provincia de Mendoza, ni siquiera también a nivel país. También esto que mencionábamos recién, lo de la zona fría, afecta al resto de las provincias y nos afecta a nosotros. Yo estoy hablando de decisiones nacionales, como esta de la COVIAR y la de la zona fría, si se elimina o no. Hay un tema también político que me gustaría dar, porque ayer lo mencionábamos, si bien estaba dentro del ámbito de los rumores por estas reuniones que Karina Milei llevó a cabo en la Cámara de Diputados con autoridades antes de ayer, en la que mencionábamos que Karina Milei se reunía con, entre otros, Martín Menem, con la idea de que en el futuro no muy largo sea Martín Menem el jefe de gabinete en lugar de el vapuleado Adorni, y que el lugar de Martín Menem lo ocupara Luis Petri, el mendocino. Bueno, hoy La Política Online, un portal de noticias, dice que en realidad Martín Menem no quiere ser jefe de gabinete, y al revés, el mismo Menem, el mismo riojano, maniobra para que sea el mendocino el jefe de gabinete, es decir, Luis Petri.
1: Claro.
0: Lo dejamos ahí. Es un análisis y una cuestión que plantea un medio porteño que conoce ahí la comidilla, digamos, los cabildeos que hay a nivel político, ¿no?
1: Recordemos que hay un dato que por ahí lo puedes analizar, no lo analizar, si suma o no suma el análisis que acabas de decir según este medio, pero hoy viaja una vez más el presidente Javier Milei a Estados Unidos.
0: Exacto.
1: Pero no va con Karina. Va con su objeto de apego, que es la... No es Kirchner tampoco el objeto de apego, sino la esa, ¿vieron que tiene una carpetita azul?
0: Sí.
1: Ese es su objeto de apego.
0: Ah, bien.
1: Va con esa... Yo te juro
0: el
1: que...
0: ¿El muñequito de peluche? No, va con la carpeta.
1: Y bueno, todos tenemos
0: cada uno va con lo
1: de apego
0: que
1: en algún momento de la vida. Pero que tampoco es... Que no es Karina, es la carpeta. Tampoco es Kirchner, porque va con Kirchner. ¿Sí? Va con Kirchner a Estados Unidos, pero se queda Karina Milei en el país. Y es un dato que se quede ella, porque lo acompaña en todos los viajes.
0: Sí.
1: En este caso, ¿por qué? Porque como ella tiene que armar un poco, estabilizar lo que es la jefatura de gabinete ante tanta exposición de Manuel Adorni, en donde el presidente Karina Milei y gran parte de los ministros de este gobierno apoyan o lo mantienen o le hacen el aguante a Adorni, bueno, el hecho que ella se haya quedado es porque, bueno, no sé qué tan sostenible o sustentabilidad va a tener este puesto de Manuel Adorni.
0: Claro. Ayer por lo pronto lo volvió a bancar.
1: Sí. No, es decir, bueno, pero es lo que vos decís, allá alguien se están buscando otros nombres a ver quién puede ser jefe de gabinete. Tal vez no salga de la estructura del gobierno nacional Adorni, tal vez lo pongan en otro lado por esta alta exposición que
0: solo
1: está teniendo,
0: no lo van a dejar.
1: Pero es que si lo dejan solo, le piden la renuncia, algunos analistas políticos, es un golpe muy fuerte para el gobierno nacional en un año que no es electoral, pero que ya empiezan a definirse las campañas.
0: Sin lugar a dudas. Che, otro tema, condena efectiva para D'Artés, el actor en Brasil, por el caso Fardín, ¿no?
1: Así
0: es decir, debería entonces cumplir efectivamente los 6 años de prisión que le dieron justamente un tribunal brasilero. Digo la condena efectiva porque fue la corte la que ratificó lo actuado por las instancias anteriores.
1: Tengo entendido que es una condena efectiva, pero con algunas sutilezas.
0: Bien.
1: ¿Sí? Aparentemente él tiene que volver a por la noche a
0: como ocurre ahora, creo.
1: Exacto.
0: Creo que es así,
1: sí,
0: ¿no?
1: Sí,
0: bueno.
1: Pero bueno, tiene algunas exhibiciones o algunos acompañamientos con algunos efectivos policiales para algunas actividades, sí, que tiene que ver en lo personal, trabajo, qué sé yo. Pero no sé si en esta condena efectiva va a pasar las 24 horas encerrado, recordemos que son 6 años de prisión.
0: Bien.
1: Sí, por un caso que sucedió en el 2009, si no mal no recuerdo, cuando ella tenía 16 años.
0: Claro.
1: En Nicaragua.
0: Exacto.
1: En un viaje en donde, bueno,
0: en la gira de la serie esta, bueno, la obra de teatro que hacían en función de la serie, Patito Feo era.
1: Patito Creo Feo, que era Patito que era Feo, una de la producción de Cris Morena.
0: Exacto,
1: ¿sí?
0: Bueno, claro, lo llamativo del caso es que ocurre en un país, en un tercer país, la denuncia ocurre en la Argentina, porque ella se anima a denunciarlo después cuando están acá, pero él se va a Brasil, como huye en definitiva, diciendo que es inocente, qué sé yo, lo persigue la justicia, y lo llamativo y lo es que histórico es que en Brasil lo terminan condenando, ¿no?
1: Claro,
0: es
1: decir, primero
0: una triangulación.
1: Fue un juicio para llegar a esa condena muy larga. Ella
0: sí,
1: empezó con la denuncia en el 2018.
0: Claro.
1: Ahí ella hace
0: la denuncia
1: judicial.
0: Exacto.
1: No, y empieza todo este proceso hoy lo lleva, bueno, a Juan D'Artés condenado a 6 años de prisión, y en el cual tiene algunas características este tipo de prisión, pero bueno. Sí, Patito Feo, mira, acá esta era la gira que compartían con Patito Feo, y ella tenía en ese momento 16 años, en donde la justicia, y a través de los testigos y sus testimonios, terminó comprobando que sí hubo un abuso sexual.
0: Bien, los hospitales de la UBA, de la Universidad de Buenos Aires, que ayer algo mencionábamos, salieron a por la falta de fondo a denunciar que podrían dejar de funcionar en 45 días. Hoy vamos a ampliar la noticia y a ver, la situación no solo de la UBA, sino, no, por supuesto se pregunta, y bueno, y el resto de los hospitales. Casualidad, o no casualidad, aquí en Mendoza ustedes saben que hay un hospital universitario que depende de la UNCUS.
1: Así
0: que vamos a hablar también de este tema.
1: Claro, el Hospital María Victoria Gómez de Erice.
0: Exacto.
1: Que se sostiene que es un hospital que se maneja muchísimo con obras sociales, sí, y en lo particular también, pero que, bueno, el desfinanciamiento a las universidades públicas, la Universidad Nacional de Cuyo, no está ajena a esta situación. Sin embargo, bueno, en lo particular la universidad tendrá sus estrategias como para poder seguir funcionando con este hospital, que son famosos hospitales de escuelas, conocidos así dentro de las universidades nacionales, donde las universidades que tienen las carreras de medicina, muchos chicos hacen sus residencias o sus prácticas profesionales en este hospital.
0: Bien, a nivel internacional me sorprendió los últimos dichos de Donald Trump, que aseguró que ya no van a atacar más, que ya como que terminó la ofensiva militar, la etapa ofensiva se terminó. Y ahora van a estar ahí, obviamente, en el Estrecho de Hormuz, todo, pero van a estar a la defensiva. Es decir, si nos atacan, atacaremos, nos defenderemos. Una cosa que, digo, me llama la atención porque al final habíamos ganado la guerra, al final mataron a un montón de personas. Y lamentablemente desde el punto de vista, digo, de los norteamericanos fanáticos, y el régimen ayatolá sigue estando igual. Sí, está bien, mataron al líder, pero no hubo cambio de régimen, y seguirá gobernando el mismo sector político que estaba gobernando en la revolución de los años 70.
1: Para decirte que, bueno, el tema de... Bueno, sí, nosotros, si ustedes nos bloquean el Estrecho de Hormuz, nosotros te lo rebloqueamos. Exacto. Sí, pero le vamos a dejar una pequeña grieta a ver si podemos llegar a un acuerdo, porque te bombardeamos y nos hemos dado cuenta que por ahí le cometimos las peores decisiones a nivel mundial, porque no, es lo que vos decís, no han cambiado el régimen iraní absolutamente nada.
0: Nada. Bueno, no. Obviamente el precio del petróleo anda por las nubes, se fue a $100, 108, estuvo más caro inclusive, pero por ahí anda hoy, digamos, entre los 100 y los $108 el barril, según también las dos, porque hay como dos grandes precios, dos grandes cotizaciones, una británica que es europea y otra más norteamericana. Pero lo cierto es que, y vuelvo a lamentar, los muertos existieron, ¿eh? Vuelven.
1: Sí, no,
0: el
1: nada.
0: Petróleo podrá bajar, viste, podrá subir de última, pero los muertos no, y Donald Trump tranquilo, como si nada. Para mí una derrota militar, pero bueno, no sé cómo lo entenderán otros.
1: Exacto.
0: No soy especialista en el tema.
1: No, y además, bueno, ver qué presión recibe Donald Trump, o se hace, no sé si presión, o se hace caso a las cuestiones políticas dentro de su país.
0: Interna, claro, exacto.
1: De este tema, ¿no? Pero también es increíble cómo cuando sube el petróleo, cómo impacta a la velocidad de la luz el Estrecho de Hormuz en cualquier precio de la provincia de Mendoza, ¿sí?
0: No duró los 45 días que habían dicho.
1: No duró, la especulación comercial es increíble y estas semanas van a haber modificaciones en todo. A ver, decime algo que quieren. Por ejemplo, esta es la semana del alfajor. Van a aumentar el precio de los alfajores porque hay problema en el Estrecho de Hormuz. Seguro va a ser... Sí, esto va a suceder porque la especulación económica, comercial, del privado, del empresariado, lo aprovecha para llevar agua a su molino. Exacto. No lo bajará nunca. Si,
0: claro, y de hecho, ayer volvió a subir acá. Claro. Subieron los combustibles ayer, 35 días. El YPF había dicho 45 días congelados.
1: Sí.
0: 35, no se la bancaron.
1: No lo aguantamos.
0: No se la bancaron. Podrían haber aguantado 10 días. Pero bueno, ¿qué querés que te diga? Bueno, dos temas deportivos. Uno tiene que ver con... los dos tienen que ver con la Copa Libertadores. Uno porque juega la Lepra hoy, como decíamos recién con el tema del Sonda. Veremos cómo se da, pero juega. Y bueno, ayer hubo también Copa Libertadores. Ganó Rosario, perdió Boca. ¿Viste el partido?
1: Te
0: amargaste.
1: El primer tiempo vi un partido muy chapoteado, ¿qué querés que te diga? ¿Cómo se levantaba esa cancha? No, yo pensé que iban a suspenderlo porque tengo entendido y no sé si
0: tremenda,
1: es real,
0: ¿no?
1: O no, pero me dijeron que cuando la pelota no gira, o sea que no tiene...
0: No pica y no
1: pica, claro, ni nada. No, pero pasó eso en todo el primer tiempo.
0: Sí.
1: Cómo se resbalaron y todo eso. Y bueno, qué sé yo, el gol que hizo Barcelona de Ecuador, sí, me pareció un muy buen gol y nada, quedó... Perdió.
0: Bueno, no, seguramente Mónica nos va a contar bien en detalle el tema de la tabla de posiciones, porque ahora, a ver, uno pensaba que Boca clasificaba caminando y ahora hay que analizar. Define de local, todo bien, pero hay que ganarlo, los partidos, en definitiva, ¿no? Y vamos a hablar también de la Champions, porque seguramente Mónica nos va a traer alguna de esas historias. El Cholo también quedó afuera, el equipo del Cholo. ¿Qué se le va a hacer? Bueno, 7:29 la hora en el país. Vamos a la tanda y enseguida estos y otros temas vamos a ir ampliando en el transcurso del programa.
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0: 7:37 la hora en la República Argentina. Bueno, hemos estado también avanzando con nuestros tiempos, tranquilos, no desesperarse con el desglose de lo que fue el discurso del gobernador el primero de, uh-huh. de mayo, ¿no? Lo escuchábamos al ministro Montero, por ejemplo, hablar de las motos ambulancias. Hemos estado hablando también de el tema de las obras de las rutas, por ejemplo, que anunciaba también el mandatario, ratificaba también estas importantes novedades. Si bien lo habíamos mencionado, no hemos ampliado el tema de la vivienda, ¿no? Este plan de vivienda que tiene dos nuevas aristas, una general para toda uh-huh. la población y una particularmente para docentes.
1: Exacto. Este estuvo en este anuncio que decías en el discurso del gobernador, en donde el gobierno provincial lo que busca es estructurar un programa de vivienda para 250 viviendas hasta el momento, destinado solo a docentes titulares y con antigüedad, cuya prescripción va a comenzar recién en el mes de junio, ¿sí? Es un programa que tiene un financiamiento parecido al IPB. Hay algunas, por ejemplo, el IPB te pide que vos entres en el programa Construyo Mi Casa con el 20, con un uh-huh. sí, con un plan de ahorro. Si vos tenés el 20-25% ya ahorrado, uh-huh. ¿sí?
0: Te lo dan de una, claro. Pero, así presentás y te lo dan.
1: Pero hay que esperar que haya un financiamiento y un acuerdo con los privados como para que el IPB empiece también a construir tu casa en tu terreno. Si no tenés la otra, que es el otro plan, que es la posibilidad de acceder a una casa o a un departamento del IPB, en donde vos también tenés que presentar un cierto programa de ahorro y ellos te dicen dónde te toca, ¿sí? Ese es el claro. otro, ¿sí? Las viviendas sociales, recordemos que ya no existen como tal el programa del IPB. Por ahora están todos frenados, solamente se están entregando aquellos que comenzaron hace un tiempo atrás y bueno, se entregará. En este caso, si vos no tenés este 20-25% de ahorro, bueno, te da un cierto tiempo. Nosotros hablamos y entrevistamos al subsecretario de Infraestructura de la DGE, Claudio Daparo, que nos dijo lo siguiente, cuáles son los detalles de este programa en la siguiente entrevista.
2: Estamos con este programa de vivienda, que a mí me gustaría ponerlo en contexto, uh-huh. Que es, veníamos nosotros trabajando el ítem arraigo de los docentes, que el ítem arraigo tiene que ver con tratar de que los docentes se quedaran en un establecimiento educativo y que no tuvieran que trasladarse de una escuela a otra cada 2 o 3 años en función de la distancia donde vivían y la conveniencia para la organización familiar. Entonces esta estrategia acompaña esta política que viene realizando la Dirección General de Escuela en formación docente, ítem arraigo y ahora construcción de vivienda, que lo que pretendemos con este programa para los docentes es generar un programa en los distintos departamentos de la provincia. Si bien ahora vamos a atender aquellos departamentos que tengamos la oferta, pero el programa integral pretende uh-huh. atender a todos los departamentos de la provincia uh-huh. para que el docente pueda instalarse ya en ese departamento en función de la cercanía al trabajo que yo tenga o que esté trabajando el docente, de manera tal de evitar que el traslado sea largo y que pueda tener una buena organización familiar. Así que digo, lo primero es que esto es una estrategia integral y que se encuadra junto con las otras opciones.
3: Bien, ¿existen antecedentes de este tipo de programa en otros sectores, en otros países o provincias?
2: No hay estos programas que se miren la integralidad, digo, uh-huh. por eso lo ponemos como integralidad de este programa. Siempre han habido acciones que aisladas, digamos, o encaramos la vivienda sola por un lado y después la formación docente por otro, o el arraigo o el traslado de los docentes. Uh-huh. En los últimos 4 años, los últimos 3 años, diría, mientras está este gobierno, lo que estamos intentando es priorizar al docente, jerarquizar y darle servicios que a veces no son económicos, pero son necesarios para que darle la tranquilidad. Entonces, uh-huh. en este sentido, sabemos que hay muchos docentes que tienen mucha necesidad de vivienda. Algunos docentes no van a poder ingresar a este programa porque tienen que cumplir algunos requisitos mínimos. Digamos, un docente que recién se inicia a veces tiene más dificultades que aquel docente que ya lleva 4 o 5 años en el establecimiento educativo. Esto lo marco para no abrir expectativas. Es un programa que va a ir creciendo y va a ir mejorándose, público-privado, que esta es la otra característica. Digamos, hemos invitado al sector privado a que incorpore la propuesta, un sector privado que viene decaído, digo, que dependía a veces de la obra pública, una obra pública que, si bien en Mendoza se ha mantenido, sabemos que los emprendimientos privados son los que más han sido desarrollados en la provincia. Esto lleva una lógica donde invitamos al sector privado a participar, esta participación, y una parte de los terrenos, digo, con terreno y construcción de vivienda. Bien. Y desde la Dirección General de Escuela ponemos terrenos también a disposición para que abaratar el costo de la vivienda y que los docentes tengan que poner menos recursos, ya que cuando la Dirección General de Escuela pone el terreno, la amortización de ese terreno se hace al finalizar el crédito.
3: A ver, para ir ordenando, según en este caso es un programa de vivienda que es parecido a lo que entrega el IPB, pero en sus programas de construyo mi casa, en este caso cuando la persona no tiene el terreno, ¿cierto? ¿Qué características tiene técnicamente o estructuralmente este programa que lo hace diferente al del IPB?
2: Lo hace diferente, primero, la cantidad de metros, estamos pensando en una vivienda de 60 metros cuadrados, lo hace diferente porque hay terrenos que lo aporta directamente el gobierno, la Dirección General de Escuela en este caso. Y después lo que buscamos, este apalancamiento con el sector privado para que las construcciones no estemos 3, 4 años construyendo un barrio. Digamos, lo que nosotros estamos pidiendo es al sector privado entregas parciales y pactadas cada 12 meses

0: Hay docentes que ya tienen ese 20%, le está faltando el resto para poder acceder a la vivienda. Y bueno, si selecciona el docente en los terrenos que nosotros tenemos disponibles, la DGE, el costo también se abarata la vivienda, ya que el terreno lo termina amortizando con un crédito en 20 años, 30 años.
1: Estos terrenos también pueden ser compartidos con programas habitacionales que maneja el IPB.
0: No, esos terrenos son exclusivamente para los docentes. Los terrenos de la Dirección General de Escuela van a ser para programas directamente de la Dirección General de Escuela y para docentes. Y estamos invitando a municipios, e incluso también va a ser una invitación a los sindicatos que quieran participar, digamos, todos aquellos actores que tengan algún terreno urbanizado y quieren construcción de vivienda, invitarlo a que se sumen, a que parte de esos terrenos lo puedan volcar a esta operatoria de manera tal de que nuestros docentes tengan mayor opciones de terreno y lugares para poder elegir en la provincia.
1: A ver, me imagino, sería como se hacía antes, ¿se acuerda que estaban los barrios de los petroleros? En este caso puede ser, en algunos sectores, lo del barrio de los docentes.
0: Correcto, esta es la idea, por eso que nosotros estamos... en la mayoría de los lugares son barrios, la cantidad de casas que tenemos pensado ronda entre los 50 y 80 casas por los espacios que estamos destinando, así que son barrios chicos, pero todos los terrenos de la DGE van para docentes. Y en algunos municipios que ya tenemos conversaciones tienen terreno y están dispuestos a que parte de ese barrio sea también para los docentes, por lo cual si producimos toda una sinergia entre los municipios, gobierno provincial y entidades bancarias del sector privado, me parece que puede ser muy auspicioso el desarrollo de este programa, porque da previsibilidad. Tenemos la demanda son los docentes, tenemos todos los datos de los docentes, por lo cual este programa calificaría para un grupo importante de docentes, y aquellos docentes que no puedan ingresar en este programa lo podremos canalizar con alguna otra línea que podamos después ejecutar más relacionada con el IPB o algún programa del IPB de alguno de estos, los programas que tiene actualmente, ¿no?
1: Entendido. Y recién usted dijo, bueno, que en este primer programa o en esta primera etapa de este programa no calificarían todos los docentes. Estamos hablando de docentes que puedan demostrar un cierto ingreso, ¿sí? Que creo que son 5 salarios mínimos vital y móvil, ¿cierto? Que es
0: correcto,
1: la base.
0: Correcto.
1: Ahora, ¿qué pasa
0: si...? El grupo familiar, no solamente el docente, porque puede haber un docente... que no cumpla ese requisito, un docente que lleve 3, 4, 5 años de antigüedad y que si es titular le da más previsibilidad, digamos, a la estabilidad laboral. Pero después en su grupo familiar puede su marido, su primo,
1: claro,
0: alguien que conviva con ellos, poder juntar esos recursos, entonces los recursos del grupo familiar que cumplan con ese requisito.
1: Bien, pero si ya tenemos docentes que ya tienen viviendas, pero que, por ejemplo, tienen horas titulares en La Valle o en otros lugares alejados de sus escuelas en donde dan clases, ¿hay otros requisitos que puedan impedirle al docente llegar? Por ejemplo, que ya tenga otra vivienda.
0: Estamos priorizando los docentes que no tienen vivienda. Es la primera priorización que hacemos, digamos. Este plan va dirigido primero a los docentes que no tengan vivienda única, digamos, y después en una segunda o tercera etapa incorporaremos a aquellos docentes que ya viven en un lugar, pero por cuestiones de trabajo trabajan en otro lado y quieren una segunda vivienda. No está pensado en esta etapa. En lo que estamos pensando en esta etapa es que al menos todos los docentes tengan una vivienda y a partir de ahí construir otra alternativa, ¿no?
1: ¿Cómo fue que llegaron al dato en donde alrededor de 250 viviendas para docentes podrían estar susceptibles de ser llevadas a cabo o construidas?
0: No, nosotros tenemos la base de datos de todos los docentes y tenemos un registro a través de la base provincial, pero a ver, nosotros sabemos que se necesita mucho más de 250 viviendas, somos absolutamente conscientes de esa situación, y esto es una primera etapa, una primera etapa que es una etapa que no soluciona el problema de todo el mundo, es una etapa que se va a

0: contribuyente se va a ir mejorando a partir, que va a depender también de la oferta y de la vinculación y articulación que hagamos con los demás municipios o entidades que aporten terreno, porque acá el problema a veces también es el terreno, y se va a ir construyendo. Sabemos que necesitamos mucho más de 250, pero en una primera etapa encaramos 250 para poder cumplir y a partir de ahí empezar a escalar el proyecto. Y si tenemos propuesta para hacer 1000 viviendas, seguramente vamos a tener docentes que van a poder acceder, porque existe la necesidad. Nosotros creemos que más del 30% de nuestros docentes no tienen vivienda propia.
1: Estamos hablando de docentes públicos y privados, ¿cierto?
0: Estamos hablando de docentes públicos y privados.
1: Uh-huh. Bien, el docente tiene que lograr a través de un mecanismo el 20% del ahorro.
0: Es una política de ahorro.
1: Es una política de ahorro. Que sería este ahorro previo, estarían entre los 20 y 25 millones de pesos aproximadamente.
0: Correcto, depende.
1: Sí. Ahora, ¿cómo esto se mantiene con respecto a la situación económica que vive el país y sobre todo los vaivenes en relación a lo que tiene que ver con la construcción? Estamos hablando de construcción tradicional en este caso.
0: Hemos salido a esperar la oferta del sector privado, pero estamos poniendo mucho hincapié en el tiempo. Por eso es que yo te lo iniciaba, te comentaba al inicio de la entrevista. Nosotros tenemos que ir haciendo entregas parciales y cada entrega no debería superar los 12 meses para que te cierre la ecuación económica y los costos de la vivienda no se te modifiquen año tras año. Mientras más tiempo uno está construyendo, los valores se van modificando. Entonces, algo que encaramos en un determinado valor, pasado el año, el costo es infinitamente superior. Entonces, intentamos tratar de... Y apostamos a que la inflación baje y que todo esto se vaya estabilizando, pero no obstante eso estamos pensando en entregas parciales cada 12 meses, incluso en algunos lugares o sectores ya nos están comentando empresas que podrían construir en menos tiempo. Y la pregunta era, bueno, si yo la termino en 6 meses, ¿la puedo entregar? Y claro, si está el docente que tiene el ahorro ya, o tiene el recurso, o tiene un auto y decide vender ese auto y ponerlo todo en la casa, si juntamos oferta y demanda, incluso podríamos hacer ofertas semestrales, que no me gustaría todavía ilusionar o alentar eso, pero puede existir la posibilidad también, depende del sistema constructivo, que se puedan entregar casas mucho más rápido.
1: Bien, pero así todo quiero preguntarle esto, ¿qué pasa con aquellos que no logren reunir el 20% de este en el plazo previsto? ¿Habrá algún mecanismo que pueda amortizar esto o quedan afuera del programa?
0: No, en esta primera etapa estamos trabajando sobre esta línea. Sabemos que van a haber algunos docentes que no que hay impedimento para poder juntar este sistema. Lo que hay que hacer en este caso es alargar los plazos del tiempo de ahorro. Entonces, no pensar de tener una casa dentro de los 12 meses, sino llevarla 24 o 36 meses para darle más posibilidades a las personas para que puedan hacer su ahorro, y la construcción va a ir al ritmo del ahorro que vaya realizando las personas.
1: Por lo pronto, el Banco Nación sería uno de los oferentes financieros por los cuales participaría de este tipo de plan de vivienda.
0: Correcto, es uno de los oferentes, una alternativa. También hay desarrolladores locales que ellos mismos quieren financiar, por lo cual en cada localidad nos vamos a encontrar con proyectos distintos y con financiamiento distinto, porque va a depender de la entidad financiera que quiera fondear el proyecto, ¿no?
1: Esto le pregunto porque muchas veces los docentes tienen una parte, sobre todo el docente privado, que tiene un porcentaje de su sueldo en Banco Nación y otro porcentaje de su sueldo en otro banco privado. Tiro el ejemplo,
0: claro. Supervil. Esto va atado al emprendimiento completo, digamos, en la constructora o el desarrollador inmobiliario que viene en muchos casos con el banco y ya viene con el financiamiento para la casa, digamos, el proyecto de casa ya viene aprobado por el banco, viene aprobado por el municipio y tiene que ajustarse a los valores máximos que nosotros estamos pretendiendo para que pueda calificar el docente. Así que eso va a depender de cada uno de los proyectos que tengamos, y esa es la parte que nos va a tocar analizar a partir de julio, cuando ya tengamos los proyectos en mano.
1: ¿Califico si soy un docente que tiene un terreno en un barrio privado pero no tiene casa?
0: Califica, por supuesto. Califica. Califica, no para construir en su barrio privado, porque esa línea todavía no está. Sí estamos trabajando en una opción de entregar el terreno urbanizado, y que después el docente gestione con el banco de su preferencia su proyecto de vivienda. Que esta sería la segunda etapa, digamos. No sería entrega de vivienda, sino que serían entrega de terrenos para que el docente pueda construir por alguna de las líneas que hoy están disponibles. De pronto el docente dice, yo me quiero hacer una casa más grande, tengo capacidad y tengo mi propio proyecto, entregarle el terreno, que lo pueda pagar también con muchas en largo tiempo, para que pueda volcar gran parte de los ahorros en la construcción de su vivienda.
1: Laparo, y en este sentido, el Estado, estamos hablando desde el Ministerio de, o la Subsecretaría de Infraestructura Escolar,
0: correcto,
1: es quien aportaría el 80%. Digo, cuando hablamos del IPB, el IPB tiene su mecanismo para hacer esa amortización del 80%, construir la casa y después, bueno, los planes de gobierno. Esto viene este monto.
0: El IPB, con el IPB lo estamos trabajando en conjunto, porque tienen la expertise, tienen los técnicos y los profesionales relacionados con esta materia, y el 80% restante se va a fondear directamente de alguna entidad financiera o el propio privado. Va a poner el financiamiento para empezar a construir, y después se hipoteca la casa y se sigue pagando un crédito.
1: Bien, ¿ya tienen respuesta el sector docente? Digo, de docentes, ¿han podido hablar con el
0: hemos hablado con muchos con muchos docentes? Hay muchísima expectativa, hay muchísimo interés. Aclarándole que tenemos la preinscripción, va a ser para el mes de julio, donde aquellos docentes que quieran sumarse a este programa lo van a hacer por un link especial que va a estar abierto en la página del IPB, que va a ser para vivienda docente. Ahí van a cargar sus datos, y después eso es una preinscripción, y en función de esa preinscripción vamos a ir citando a cada uno de los docentes para explicarle cada docente va a poder elegir en función de donde ya tengamos el desarrollo inmobiliario pensado, para que elija la zona. Cuando haya más docentes interesados en un desarrollo inmobiliario, más docentes interesados que viviendas que podamos entregar, se va a hacer un sorteo público. Que son los que van a, digo, si tengo un cupo de 50 viviendas en un determinado departamento y tengo 200 docentes, bueno, sobre los 200 docentes se hará un sorteo y que todos cumplan las mismas condiciones, digo, de requisito de ser docente, etcétera, etcétera, se va a hacer un sorteo para que todo el mundo, digo, para darle transparencia a este sistema, y que, digo, no va a estar el dedo como algunos podrían pensar, digamos. Esto es dar la absoluta transparencia, y es un programa novedoso porque interviene público-privado, digo, no depende de un Estado que pone recursos para construir casa y esperamos 5 años. Esto es público-privado, y estamos dando un dinamismo al sector privado. Hay una demanda que está interesada, y existiría fondos del sector privado que estaría dispuesto a invertir en un proyecto algo distinto. Por eso que esto es una lógica.
2: Bueno, hay una lógica, decía Carlos Daparo, que es el subsecretario de Infraestructura de Escolar, sí, en donde daba el detalle. ¿Qué son 5 salarios mínimos vital y móvil? Aproximadamente son 1.800.000 pesos, sí, 1.815.000 pesos. El salario mínimo vital y móvil son 363.000 por 5, da 1.815.000 pesos. Hoy, un salario de un docente inicial en la provincia de Mendoza está cerca de entre, depende de si es primaria, secundaria, etcétera, y algunos ítems, entre 874.900 o 970.000 pesos aproximadamente. O sea, el docente inicial no califica. en este sentido. Claro. Y estamos hablando de docentes titulares, en donde el ingreso es estable, el docente suplente no tiene algunos ítems y justamente en las características de su trabajo, no, hoy estás, mañana no, así.
3: Por eso tampoco
2: califica.
3: Exacto. Esto es para docentes titulares.
2: Docentes titulares y obviamente con docentes titulares que tengan aproximada para este tipo de monto un poco más de 5 años de antigüedad dentro de la docencia, ¿sí? En junio se abren las inscripciones, va a estar más detallado y más definido este plan, y es para hacer barrios de docentes, tal vez hasta entre 50 y 80 casas en diferentes lugares, que lo que busca en este plan es fortalecer y profundizar más lo que es el ítem arraigo de los docentes, que muchas veces tienen que trasladarse grandes distancias para llegar a las diferentes escuelas.
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1: Ocho de la mañana, 4 minutos, entrando ya en la segunda hora del programa. Les recuerdo, hasta las 10 estamos haciendo Dale aquí en Radio U, Radio Universidad Nacional de Cuyo. Bien, habíamos anticipado, ¿no? Particularmente lo decíamos en los títulos,
2: sí.
1: Todo el ruido que generó esta reacción en la UBA, particularmente en los hospitales.
2: De la Universidad de Buenos Aires, exacto.
1: De la Universidad de Buenos Aires, justamente para saber si van a estar o no, cuántos días tienen de funcionamiento sin el tema presupuestario, ¿no?
2: Claro.
1: Entonces, bueno, obviamente la pregunta lógica es, bueno, ¿y por casa cómo andamos?
2: Claro,
1: ¿no?
2: Recordemos, pongamos un poquito en el contexto. Ellos hicieron una conferencia de prensa donde pasaron 4 meses sin recibir desde la Nación las partidas presupuestarias para estos hospitales. Son 6 hospitales que dependen de esta universidad. Hospitales, escuelas, como se los conocen. ¿Qué pasa con el Hospital María Victoria Gómez de Erice?
1: Exactamente, entonces el de acá, el que depende de la Universidad Nacional de Cuyo. Entonces, bueno, queremos trasladarle la pregunta a Estefanía Villarruel, ella es la secretaria general de la Universidad Nacional de Cuyo. La tenemos del otro lado del teléfono. Gracias, Estefanía, ¿cómo está? Buen día.
3: Buen día, Noelia, Marcelo, un saludo a la audiencia, ¿cómo están?
2: Muy bien, gracias.
1: Aquí estamos. Bueno, la pregunta está hecha, Estefanía, digamos, ¿cómo está, cuál es la realidad hoy del Hospital Universitario aquí en Mendoza?
3: Bueno, nosotros en nuestro hospital, es un hospital que por supuesto es muchísimo más pequeño que los que son de la UBA. La UBA tiene un promedio de asistencia de 700.000 pacientes, nosotros tenemos un promedio mensual de 12.000, que para el tamaño del hospital, para ser un hospital universitario, un hospital escuela, como bien ustedes dicen, es bastante, tiene muchísimos movimientos. Tiene la verdad que una cantidad de prestaciones muy grandes. La verdad es que nosotros desde que asumió la rectora y el vicerrector, tomamos desde el hospital universitario la decisión de avanzar en abrir más el hospital, ¿sí? Sacarlo de la endogamia de los universitarios solamente y abrirlo como corresponde, con una función más social de prestación de servicios y atención y garantía también del derecho a la salud de las personas. Y es por eso que el hospital, desde antes de que asumiera este gobierno, había empezado a hacer acciones relacionadas a poder tener mayor cantidad de flujo de pacientes y que eso le significara ingresos para poder mejorar las prestaciones y poder empezar a hacer otro tipo de prestaciones. Por supuesto, a partir de la llegada de este gobierno, donde tuvimos 2 años consecutivos de este gobierno, de presupuestos reconducidos para nosotros como al Estado, pero sobre todo que nos impactó a nosotros como universidad, esto nos significó que esta partida específica de hospitales de 350 millones de todos los años se replicará. 350 millones para todo el año, que es un número grande. Yo no sé, porque para nuestras vidas en la cotidianidad es un número grande, pero para la universidad, que recordemos que es una universidad que está en todo el territorio de la provincia de Mendoza y está en Bariloche con el Instituto Balseiro, no estando, y para los insumos del hospital, imagínense, con lo que salen los insumos del hospital, no es un presupuesto que alcance fácilmente. Sí. Entonces, en esta reconducción, con los fondos congelados, como comentaba ayer en otro medio, nos llegan a principio de año, no nos van llegando en los décimos como nos llegan el resto de las partidas, sino que normalmente llegan en la segunda mitad del año, casi a fin de año. Es decir, que estamos haciendo, el hospital hace una función impresionante. Y bueno, a partir de todas estas situaciones, donde en la incertidumbre de qué pasaba con el presupuesto y estos fondos congelados, el hospital salió a hacer convenios con obras sociales, a hacer convenios con colegios, consejos profesionales, a tratar de tener esto que venía ya haciendo, pero bueno, acelerándolo, porque la verdad es que nosotros no podemos poner en riesgo la atención de las personas, porque es ni más ni menos que la salud y la vida de las personas.
1: Estefanía, entonces, perdón, los 350 millones son para el funcionamiento del hospital, pero desde Alberto Fernández hasta acá es lo que se ha recibido.
3: Claro, 350 millones por año.
1: Bien.
3: En el 2023 pasó lo mismo, con unos niveles de inflación tremendo. 2024 nos pasó lo mismo con esto, con fondos que llegan tarde, no llegan en el momento.
1: Claro. Esto tiene que ver con el presupuesto que nunca se había aprobado, ¿no es cierto?
3: Exactamente.
1: Por eso la misma cifra.
3: En 2023, claro, exactamente, por eso la misma cifra, pero es como que es una práctica habitual de los gobiernos, claro, el enviar los fondos a fin de año, ¿no?
2: Estefanía, y bueno, recién decías que bueno, no alcanza primero porque no llega en tiempo y forma, o llega en diferentes formas. La universidad, y al no alcanzar, ¿tiene o cuenta con algún colchón económico como para que continúe con su funcionalidad el hospital universitario?
3: En este momento lo que nosotros hacemos, y por supuesto, es pagar los gastos de funcionamiento del hospital, no todos, porque el caso de la limpieza y el caso de la seguridad lo paga con fondos propios del hospital, con estos fondos que genera el mismo hospital. Son cuestiones, las cuestiones de limpieza de un hospital no es lo mismo que limpiar la facultad, no sé, de ciencias políticas, claro, ciencias económicas, de filosofía, tiene muchísimos mayores cuidados y elementos que no se usan en nuestras unidades académicas, que no son de la salud, porque en medicina también hay que tener mucho cuidado, y en odontología también, son prestaciones más específicas. Pero en el resto sí, y después bueno, el hospital ha entrado en una sinergia y en una forma de trabajo que les permite sostener lo que se viene haciendo. Lo que no sabemos es, bueno, la verdad es que necesitamos primero los fondos actualizados, porque está la partida en el presupuesto nacional, una planilla anexa, de fondos para hospitales, que así como la UBA las necesita, nosotros también las necesitamos. Claro. La idea es poder mejorar los lugares de atención del hospital, poder ampliar las prestaciones, poder ampliar no solo en tipos de prestaciones, sino en cantidad de turnos que se pueden dar por prestaciones. El tema de los insumos, bueno, la verdad que el hospital tiene un manejo muy eficiente de los fondos y está pudiendo afrontar. ¿Sí? Por supuesto que si llega un momento crítico, bueno, el Consejo Superior discutirá si alguna partida la tiene que reasignar para el hospital. Digo, lo hemos hecho en los dos años de reconducción de presupuesto. Digo, 2023 para el 2024, 2024 para el 2025, donde nosotros como universidad y el Consejo Superior dijo, bueno, okay, de todos los fondos que tenemos, nosotros necesitamos garantizar mínimamente dos cosas, que se abran las facultades, que tengamos los insumos para que los chicos puedan cursar, que los chicos tengan los insumos que son caros en facultades donde tenemos laboratorios, tenemos clínicas y demás. Y lo otro, sostener a los estudiantes a través de un sistema de becas mucho más fortalecido en fondos, sobre todo. Entonces, el Consejo Superior no es la primera vez que discute qué hacer con lo que viene. Y en este sentido, bueno, en un caso que no es el mismo Buenos Aires, porque la UBA tiene 6 hospitales que son enormes, ustedes han visto lo que es el Hospital Clínica, es más grande, no sé si es igual o más grande que el Hospital Central, que es un hospital enorme para nuestra provincia. Desde ellos están probablemente en una situación mucho más crítica que la que estamos, que las que estamos atravesando nosotros, que se están llevando por el momento sin ningún inconveniente, y si en algún momento ocurre alguna situación de crisis, con esto de que el gobierno nacional tiene las partidas pero todavía no las distribuye en mes de mayo, bueno, el Consejo Superior discutirá si es necesario sostener de alguna manera por un tiempo o por el tiempo que se requiera hasta que se distribuyan estas partidas que existen, ¿no? Volvemos a esto, no son partidas que las universidades están pidiendo extra. Bien. No afecta el déficit fiscal, no afecta el superávit, no afecta absolutamente nada. Claro. Partidas existentes que el gobierno nacional aún no distribuye entre las 4 universidades que tienen el hospital. Claro. No es todo el sistema, son 4.
2: Bien, Estefanía, el hospital universitario también sabemos que maneja y acepta algunas obras sociales. ¿Cómo está esta relación con las obras sociales? A veces sabemos que a través de algunos medios las obras sociales son de demora respecto a estos pagos. ¿Cómo está esto?
3: Bueno, lo que le pasa al hospital universitario no es algo que no pase en todo el sistema. Digo, las obras sociales están teniendo demoras de pago. De todos modos, se trata de sostener lo más que se pueda, renegociar los convenios y demás, para no dejar a las personas sin prestaciones y, por supuesto, no afectar las finanzas del hospital, porque de esas finanzas depende no el funcionamiento coyuntural actual, sino el funcionamiento mediano y largo plazo. Entonces, se van rediscutiendo permanentemente, a veces se pueden sostener, otras veces no, pero el hospital, de todos modos, hace todos los esfuerzos necesarios y que puede hacer, ¿no? Sin comprometer, como decir, las finanzas propias del hospital, para poder sostener las obras sociales en todas sus prestaciones o en alguna de las prestaciones.
1: Bueno, y en ese sentido, ¿cómo ha afectado al hospital la crisis del DAMSU? Digo, tengo entendido que mucha más gente va al hospital porque el DAMSU ha dejado de tener prestaciones.
3: En realidad, no es con el DAMSU, porque el DAMSU no dejaba de tener prestaciones, sino porque el hospital se convirtió en el prestador de referencia, ¿sí? Si vos tenés que hacerte una práctica, si te la haces en el hospital, tiene el valor de referencia, que es el que paga el DAMSU. Si vos lo querés hacer en otro lugar, bueno, es probable que salga más caro, pero no porque no te lo reciba el DAMSU. O sea, ahí, lo hablo yo como afiliada, que muchas de las cosas las hago en el hospital universitario, otras, por cuestiones de lejanía de mi domicilio, las hago en prestadores acá cerca,
2: claro,
3: y me reciben DAMSU, pero me sale un poco más caro en la orden, porque la prestación de referencia la tiene el hospital.
1: Claro.
2: Estefanía,
3: pero sí, ha impactado bien porque se utiliza y tiene el movimiento que tiene que tener el hospital.
1: Buenísimo.
2: Sí. El hospital universitario durante la pandemia cumplió un rol muy importante porque habilitó varias camas para la internación de personas con enfermedades de COVID. Ojalá no vuelva esa realidad por varios motivos, ¿no? Para muchos de nosotros, claro. Pero hoy tampoco estaría en condiciones de prestar otra vez ese servicio, ¿cierto?
3: Es que el tema de las camas, de las internaciones y de las terapias intensivas, no en el hospital, en cualquier clínica, en cualquier hospital, son muy caras de sostener, por los insumos, por las condiciones en las que tienen que estar las personas y demás. Entonces, bueno, por supuesto nosotros, que somos un sector público, y además con toda esta asfixia que estamos viviendo por parte del gobierno nacional en lo presupuestario, también en lo ideológico, pero hablando de lo presupuestario puntualmente, no estaría en condiciones de afrontar lo que afrontó durante el COVID, salvo que vengan partidas extraordinarias, ¿no?
2: Claro,
3: esto,
2: no.
3: Sí, partidas extraordinarias sostenidas, porque tampoco podemos recibirlas una vez y nunca más, porque ¿cómo las sostenemos en el tiempo? No hay forma.
1: Sí.
3: Pero esa situación de sostener internaciones, sostener terapias intensivas, son caras en el sistema de salud, solo que las clínicas lo pueden sostener de una manera, los hospitales públicos grandes de quizás de la provincia lo pueden sostener de otra, pero nosotros no tenemos los recursos para poder afrontar eso y garantizar lo que tenemos que garantizar.
1: Bien. Estefanía, bueno, está claro que si el gobierno cumpliera con la ley de financiamiento universitario, también vendrían las partidas especiales para los hospitales y podría acomodar la carga el hospital, ¿no?
3: Sí, lo que nosotros hablamos cuando decimos cumplan la ley de financiamiento es necesitamos la previsibilidad que se tiene cuando se prueba un presupuesto,
2: claro.
3: Y la ley de financiamiento necesitamos la previsibilidad a mediano y largo plazo, ¿no? Las universidades sabemos que vamos a contar con esto. Y que está garantizado porque se ha aprobado dos veces por el Congreso de la Nación, ya ha sido ratificado su cumplimiento por la justicia en dos instancias también. Esto, la ley de financiamiento universitario nos permitiría tener las tranquilidades en cuanto al inciso 1, que es la parte salarial, y el resto del inciso, que son los gastos que tenemos en becas, en servicios, en la compra misma de bienes, son cuestiones que se necesitan en las unidades académicas, en el mismo hospital, en los colegios, y también nos garantizaría las partidas del hospital universitario, que no hacen ni más ni menos que prestar servicio de salud, es decir, garantizar el derecho a la salud de las personas.
2: Por supuesto.
3: En esta cuestión ideológica hace falta decirlo, la universidad
2: sí.
3: pide fondos porque necesita funcionar, porque tiene una función social importantísima que trasciende generaciones e impacta siempre de manera positiva en la sociedad. Entonces, cuando hablamos de pedir el cumplimiento de la ley de financiamiento es porque necesitamos garantizar que una de las pocas instituciones públicas, además del CONICET, además de otras, pero hablando específicamente de esto, ¿no? Que estamos siendo atacados presupuestaria e ideológicamente. Una de las pocas instituciones públicas que lo que hace es impactar directamente en la sociedad y siempre de manera positiva, necesita financiamiento para funcionar porque necesitamos que la sociedad crezca, mejore, tenga movilidad social ascendente, todo lo que nosotros ya sabemos, pero no hay que dejar de decirlo, porque si no, el silencio que nosotros hacemos porque suponemos que si la gente lo sabe, lo ocupan otros discursos y borran esto que nosotros sabemos que muchos lo saben, pero que a veces no lo recuerdan.
1: Sí. Bueno, en ese sentido, está bueno que lo digas, Estefanía, pues desde Capital Humano salieron, no a la Uncuyo, pero le respondieron a los hospitales de la UBA diciendo, no, las acusaciones son falsas, los fondos se han mandado, los fondos ordinarios, una partida adicional, bueno, ese tipo de cosas. Pero, claro, hay que tomar con pinza esas declaraciones porque la realidad dice otra cosa, ¿no?
3: Lo que pasa es que para mí el comunicado de Capital Humano lo único que hace es darle la razón en este sentido a la UBA. Uh-huh. Está bien que la UBA pidió, porque la UBA pide para sí, por supuesto, ¿no?
1: Claro.
3: Y para cursos, así como nosotros estamos pidiendo para nosotros, ellos han pedido una cifra que, por supuesto, para el resto de las otras universidades que manejan capitales, pues parece exorbitante, tienen derecho a pedirlo, ya les contestaron que no. Pero el mismo comunicado del Ministerio muestra que los fondos están y que a mes de mayo, ahí hablando de un gobierno que utiliza los términos de eficiencia, que no me parece mal, porque cuando nosotros no somos eficientes en el uso de los recursos en el Estado, lo único que hacemos es perjudicar a las personas que están en situación de vulnerabilidad, que dependen de que el Estado funcione bien. Pero en mes de mayo el gobierno nacional tiene una partida de trato de hospitales y el mismo Ministerio de Capital Humano ha declarado que no lo ha distribuido.
1: Claro.
3: Que no nos ha mandado un peso. Ellos mismos le dicen, es cierto, hay fondos de salud, están dentro del presupuesto, pero es muy poco. Eso está en nuestro presupuesto, está en la línea presupuestaria y se utiliza. Uh-huh. Para financiar algunas cuestiones del CUSI, que es una dependencia de la Facultad de Ciencias Médicas, que hace prestaciones clínicas y demás, que hace trabajos sociales, que hace cuestiones en territorio, van algunas cuestiones a veces a la Facultad de Odontología, va algo al hospital, pero es muy poco. No es que vienen partidas que con eso podemos sobrevivir y entonces ahí sí falta la verdad. Existen los fondos, realmente son muy pocos comparado con lo que hay de partidas específicas para hospitales que ellos mismos dicen no haber distribuido en mes de mayo.
1: Okay. Estefanía, muchas gracias por atendernos, un placer.
3: No, por favor, gracias a ustedes, que estén bien. Buen
1: día. Igualmente. Bueno, Estefanía Villarruel hablando con nosotros, la secretaria general de la Universidad Nacional de Cuyo, a propósito del funcionamiento y el financiamiento del hospital universitario aquí en Mendoza, obviamente con la ayuda de la propia universidad, por supuesto no tiene la crisis que tienen los hospitales, que han dicho los hospitales, claro, de la UBA.
2: Por cuestiones de cantidad, recordemos,
1: claro,
2: sí,
1: de tamaño.
2: Pero también,
1: ¿no?
2: Es el hospital universitario que es el colchón que está soportando también situaciones que pasa la salud en general. Y siendo, exacto, un hospital universitario. Te digo que...
1: Déjame remarcar, sí, esto, ¿no? Esto último que mencionábamos, sí, porque Capital Humano sale a reconocer, che, hay 80 mil millones de pesos que no fueron enviados a los hospitales universitarios. Después le pega la UBA justamente, porque ellos pedían prácticamente todo ese presupuesto para ellos. Bueno, no, está bien, hay que distribuirlo en todos los hospitales. Pero el gobierno admite que no los ha distribuido.
2: Uh-huh. Y no, entonces, pero no dice por qué.
1: ¿Qué haces? Mándalo, uh-huh, distribuilo, ¿qué te pasa? Bueno, ahí está las declaraciones también de Estefanía, que dice, por una cuestión presupuestaria, pero también ideológica, no mandan los fondos, ¿no? También, y ahí está lo grave.
2: Y esto de que el hospital universitario fue abierto, lo que dice Estefanía, está abierto dentro de sus características como hospital, no solamente hospital-escuela, sino es esta posibilidad también de tener la capacidad de poder negociar con algunas prestadoras o algunas obras sociales, uh-huh, y hacer su propia recaudación, que ha podido hasta el momento surfear esta ola de crisis, uh-huh, económicas. Pero sabemos que las obras sociales también no pagan en tiempo y forma y hacen malabares desde el hospital universitario, que es el que estamos hoy trayendo en el día de hoy. Está bastante demandado, no sé si ustedes han tenido la posibilidad de hacer uso, este es un mensaje a la audiencia, ¿no? De hacer uso del hospital universitario. Muchas veces las obras, sí, sociales te las atienden en el hospital italiano, en el hospital español, en el hospital privado, etcétera, pero la atención que tiene el hospital universitario es una muy buena atención, en donde cada vez más pacientes o usuarios desde diferentes obras sociales los está teniendo, ¿no?
1: Sin duda, sí, está muy demandado. Hay mucha gente.
2: Hubo un tiempo que estuvo hasta aceptando para mí, creo que hoy no lo acepta, pero un tiempo lo hizo.
1: Bueno, otra historia, la de el PAMI y los abuelos, que muchos médicos ahora se están renunciando a atender a los abuelos. Toda una problemática, pero lo dejamos para otra ocasión. 8:24, la hora en el país.
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4: .34 la hora en el país. Bueno, atención porque la coordinación del Centro de Frontera del Paso Internacional Cristo Redentor informa que va a permanecer cerrado preventivamente en ambos sentidos para todo tipo de vehículos desde las 13 horas Argentina, las 12 de Chile, recordemos que hay una diferencia horaria. Y esto hasta próximo aviso, atento a esto. En cuanto al cierre de barrera de Uspallata, entonces el mismo se va a llevar adelante a partir de las 11 horas en la Argentina, a las 10 en horario de Chile. La medida tiene que ver con el frente de inestabilidad, principalmente en el sector chileno de la alta montaña, que condiciona una transitabilidad segura. Reiteramos entonces, a partir de las 13 de nuestro país va a estar cerrado el túnel internacional a Chile, pero hasta Uspallata vas a poder subir hasta las 11. Después no, hasta ahí no más vas a poder llegar. Mientras tanto, en el Pehuenche, en el sur, no reabre. Recordemos que en Pehuenche no está a las 24 horas abierto, está habilitado en horario establecido, y hoy no se va a abrir, va a permanecer cerrado al menos hasta el mediodía, cuando se evalúe si es necesaria y es posible la apertura, sobre todo por hielo en la calzada, allí en el sur de la provincia. Hablando del sur, nos vamos a la Facultad de Ciencias Aplicadas a la Industria. Lo tenemos a Ricardo Miranda, como cada miércoles por medio. Está con nosotros con toda la info justamente de San Rafael. ¿Cómo está, Ricardo? Buen día.
5: ¿Cómo están ustedes? Muy buenos días.
6: Buen día.
5: ¿Cómo anda eso?
6: Muy bien.
4: ¿Todo tranqui por ahí?
6: Estoy acá.
5: Ah, sí. Habla, pues. Habla, pues, hombre.
6: ¿Sabés qué? Mirá, dijeron. Viene Ricardo Miranda. Entonces yo agarré, abrí los pochoclos.
4: Convídame uno mientras tanto. Ricardo, dale, te escuchamos. Ricardo.
5: Bueno, les voy a contar.
4: Voy a agarrar uno.
6: Sí, obviamente.
5: Bueno, primero vamos a saludar a todos los enólogos, porque ayer fue el día del enólogo de la provincia de Mendoza.
6: Ayer,
5: nosotros,
6: ¿verdad?
5: Recuerden que tenemos esa carrera aquí de enología, que es tecnicatura, y la licenciatura en enología. Así que desde la Facultad de Aplicadas, a todos aquellos que trabajan con el vino, que es algo más rico, ustedes no saben, el vino que estamos haciendo acá en la facultad, chicos.
4: Mande. ¿Cuándo va a mandar?
5: Ya les vamos a mandar unas botellitas. Ya voy a ver en qué momento alguien va para allá y les voy a hacer llegar unas botellitas de un tinto Malbec que los chicos producen con el lema Sánchez Barretti, producen él y un grupo más de estudiantes y de profes, y no saben lo rico que está.
4: Dale, que tenemos que hacer la prueba del sabor con los chicos de Agraria acá.
5: Los de Agrario lo hacen muy bien también.
4: Sí, tío, por eso, pero viste.
5: Ojo, no nos confundamos porque...
4: No es competencia.
5: 5.000 años, claro, nosotros recién estamos. Ayer también fue el día de las y los celíacos. Nosotros aquí también tenemos distintos cursos que se dictan para comer, para hacer ese tipo de comidas para celíacos, así que también no es bueno saludar por el día del celíaco.
6: Yo soy celíaca, así que a mí me saludás.
5: Noé, feliz día de...
6: feliz día por tener esa condición tan horrible.
5: Por ponerle el
6: paladar a toda esta comida, que la comida industrializada es un tema, pero estoy segura que la comida casera es otro tema.
5: No, sí, es tremendo. Aparte, contaminás algo y se te pudrió todo. Qué cosa de loco, pobre. Bueno, yo realmente les tengo muchísimo respeto a aquellas personas que no pueden comer todo lo que comen los negros como nosotros, los que somos hinchas del Maipú.
4: Ah, qué tal. ¡Buena! Gracias.
5: Bien, ¿o no?
4: Sumamos un hincha más al deportivo. Gracias, Ricardo.
5: ¿Qué se sabe? Que yo los quiero.
4: No, bueno, ya sé, pero no te decía como hincha.
5: No, lo he ido a ver unas dos, tres veces.
4: Sí, bueno, por eso, está bien. ¿Querés ver un lindo espectáculo deportivo? Andá a ver a Maipú. Mentira.
5: ¿Cómo
4: la Champions? Nosotros somos como el Bayern.
5: Ah, claro. Bueno, a partir del día 9 de mayo vamos a iniciar un curso de fotografía aquí en la facultad que se llama De la técnica al relato, con una técnica que es Andrea Belis Peña. y vamos a estar tratando, ¿no?, de que cuando vos haces una especie de fotografía realmente vaya lo que vos querés mostrar. Así que va a ser de la técnica al relato. Eso arranca el 9 de mayo aquí, un curso bastante importante. Es pago, pero bueno, acá hay mucha gente que le gusta la fotografía, tanto en la facultad como en San Rafael, así que esperamos tener una linda convocatoria de gente. Vamos a festejar el día 21 de mayo, nuestro nuevo aniversario de la patria, ¿no?, por el 25, porque el 22 hay un montón de cuestiones que van a ocurrir aquí en la facultad, y hemos decidido hacer el 21 de mayo el día de nuestra patria, por el 25 de mayo. Nos estamos preparando, no sé si esa es la palabra, para la marcha federal. Se está definiendo qué es lo que vamos a hacer aquí en San Rafael. No sabemos si se va a hacer una marcha, un encuentro entre las universidades, hablando de la UTN y la UNCuyo, ¿no? Y eso es lo que estamos decidiendo en estos días con todos los compañeros, tanto docentes, no docentes, alumnos y algunos egresados que se arriman para saber cómo estamos. Y ya estamos en el día 216, chicos, de que no se aplique la ley de financiamiento universitario, lo cual nos está realmente preocupando. Leía que la Universidad de Cuyo tuvo que destinar 120 millones para que el hospital siga funcionando.
4: Sí, recién justamente hablábamos del tema con... Sí. Con la secretaria general de la universidad.
5: Claro, cosa que no se puede, digamos, no se puede permitir. Yo soy un acérrimo, ustedes me conocen, defensor de la Universidad Nacional, más de la nuestra, de la de Cuyo, pero no podemos permitir que esto siga pasando. Y también algunos inconvenientes que se están teniendo aquí en San Rafael por la atención de DAMSU, que otro problema que estamos teniendo, y esto sabemos que no es por culpa de la universidad en sí, sino que es por culpa de también los sueldos que están viniendo cada vez más deprimidos y no nos sacan mucha más plata y los sueldos no aumentan. Así que bueno, creo que esa es un panorama que no es alentador. Hoy tenemos un día muy lindo, por eso los cambio. Va a correr viento sonda en algún lugar de Mendoza y estamos esperando que abran el paso del Pehuenche, que también está cerrado, creo que lo estabas comentando recién, sí. Marcelito.
4: Exacto, dale. Bueno, Ricardo, muchas gracias como siempre, nos encontramos en 15 días.
5: Cuando ustedes quieran, ustedes saben que, sobre todo, Laurita sabe que estoy. No, mentira, justo había salido cuando ella me llamó.
4: Sí, sí. Le costó encontrarte.
6: ¿Sabe, Laurita sabe que estás por ahí y hace lo que puede.
5: No, Lauri hace de todo, chicos. La Universidad de Cuyo y la radio está cada día más linda. Bueno. Así que les mando un beso, un abrazo a ustedes y a todos los que la componen.
4: Gracias, Ricardo. Hasta la próxima. Chau, chau.
5: Buen día, adiós.
4: Ricardo Miranda con toda la info de la Facultad de Ciencias Aplicadas a la Industria allí en San Rafael y contando la cocina interna de la producción de la radio. Me dice Laura, no, dale, espera un poquito que salió de la oficina. Tuvo que andar rastreándolo por ahí.
6: Paciencia, pero bueno, nos prometió que nos manda vino.
4: Eso es lo más importante, le sacamos una promesa y él, como no es político, va a cumplir.
6: Exacto.
4: ¿Qué tal? 8:42.
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0: 8:47, la hora en la República Argentina. Continuamos aquí en Dale, aquí en la radio de la Universidad Nacional de Cuyo, con más información, con más análisis.
1: Por supuesto, uno de los puntos también importantes del discurso del gobernador Alfredo Cornejo el 1 de mayo fue modificaciones en el Fondo para la Transformación y el Crecimiento. Para entrar un poco más en detalle, que si este fondo... cómo se transforma en una dirección, de qué manera va a estar actuando y cómo, qué va a pasar con aquellos que ya pidieron líneas en esto, en este fondo. Bueno, qué va a pasar con aquellos. Estamos en comunicación con Rodolfo Vargas Arí, subministro de la producción de la provincia de Mendoza. ¿Cómo le va? Buenos días, bienvenido a Dale.
2: ¿Qué tal? Buen día.
0: ¿Qué tal, ministro? ¿Cómo está?
1: Bueno, uno de los temas, queríamos repasar algunos de los temas que del discurso, y queríamos ver con cómo se modifica o qué pasaría con el Fondo para la Transformación y el Crecimiento, y qué pasó con los fondos que debería tener este sector del gobierno.
2: Bueno, ahí le cuento un poco de historia del fondo. Eso se creó en el año 1993, en octubre de 1993, con 617 millones de dólares que se acumularon de reservas mal liquidadas petroleras. Creo que eran regalías mal liquidadas, ¿no?
0: Por los Newiles, sí.
2: Pero, claro. En ese entonces se creó el fondo. Como el fondo siempre ha trabajado a tasa negativa, porque siempre tiene tasas más bajas, se va comiendo el capital, obviamente. Entonces, eso duró 35 años. Otras provincias que tuvieron cosas parecidas, en algunos casos nunca aparecieron los fondos, Santa Cruz. En otros casos duró menos tiempo. A nosotros nos duró 35 años. Ahora, la realidad es que no tiene fondos, sino que se fondea con fondos de la provincia que tienen que ser contenidos en el presupuesto. En aquel momento se crea este Fondo de Transformación y Crecimiento con las necesidades crediticias y de gente y de especialistas de ese momento, que son muy diferentes a las de este momento, con alta tecnología y otras circunstancias. Entonces, ese fondo, como no tiene fondo, se tiene que el proyecto de ley que se va a discutir en la legislatura, terminar con ese fondo y crear un fondo, esta dirección de financiamiento, que lo que nosotros necesitamos es la herramienta, lo que sirve es la herramienta para atender ciertas prioridades que nosotros tenemos en la provincia, como eficiencia energética, eficiencia hídrica, malla antigranizo y atención a cosechas y acarreo de distintos productos agrícolas, cuando la tasa se va a las nubes, como fue el año pasado, todas esas circunstancias, creo que sirve la herramienta. Así que por eso se envió a la legislatura el proyecto de ley.
0: Ahora, ministro, más allá de que obviamente al prestar en tasas negativas fue achicándose el capital, ¿los beneficiarios a lo largo de toda la historia, digamos, han cumplido con el pago, la devolución de esos créditos que se otorgaban?
2: Sí, en la mayoría de los casos.

0: han cumplido. No es un problema de que se hayan desaparecido los fondos, sino que es un tema de tasa. Claro. Claramente, cuando vos subsidias tasa, por ejemplo, un crédito del Banco Nación para eficiencia energética de una finca que va a poner paneles solares. El crédito es a tasa del 24% que lo da el Banco Nación, nosotros subsidiamos 5 puntos de la tasa. Eso es, digamos, es costo para el fondo, no lo recupera. Así que de esas cosas hay muchas durante 35 años.
1: Quería preguntarle que en algunas, por ejemplo, empresas, pequeñas y medianas empresas o pequeños productores que hacían uso del Fondo para la Transformación del Crecimiento, a veces no pueden tomar los créditos en el sector privado. ¿De qué manera se los van a contener a estas personas que quieren y están en una situación que la tasa de los bancos no sigue siendo seductora o posible para este sector? ¿Cómo los van a ayudar?
0: Bueno, nosotros estimamos que la tasa de los bancos van a ser seductora. Nosotros venimos de unos 30 años para atrás o más, 50 años para atrás, con déficit fiscal nacional. Y el déficit fiscal nacional hace que los bancos le presten al Estado para subsanar ese déficit fiscal. Ganan fondos con eso y no les interesa el resto de la gente, y eso es lo que ha pasado en Argentina durante mucho tiempo. Por eso nuestro crédito con respecto al PBI es muy bajo. Nosotros teníamos en el año 23, cuando empezó este gobierno, 6% de crédito respecto del PBI, y ahora tenemos el 11.5-12%. Hemos crecido mucho, pero debemos estar en 70, 75. 75 tiene Chile, por ejemplo. Estados Unidos tiene 110 con respecto al PBI. O sea que los bancos, que trabajen de banco, porque el banco no asistía a la gente. Entonces, al no asistir a la gente, el fondo tendría que hacer las veces de eso. Es cierto que hay mucha gente que no es plausible de crédito porque no tiene o todos los papeles en orden, que es lo que nosotros intentamos que así sea. La nominatividad, acá hay mucha, el sector agrícola, hay mucha herencia del padre, el hijo, y que no han hecho las transferencias por un problema que también son caras las escrituras, algo que también hay que arreglar. Entonces, bueno, ahí es donde el fondo actuaba, pero ahora está la Sociedad de Garantías Recíprocas, que está ahí en el mismo edificio, y con eso se puede acomodar algunas cosas. Pero claramente el tema crediticio en Argentina, si Argentina sigue arreglando la macro y se sigue en este proceso, va a superar el crédito ampliamente. No hay créditos hipotecarios, por ejemplo, ¿no? Claro. En todo el mundo, vos querés comprar un auto, vas y si presentás tu bono de sueldo, te llevas el auto. Querés comprar una casa, te la dan a 20 años o a 30 años, de acuerdo al sueldo que tenga. Acá, por más que tenga sueldo, tenés que ir con toda la plata junta. Entonces, eso es lo que tiene que ir cambiando.
2: Bueno, y entonces, el Fondo para la Transformación igual va a ser reemplazado por otra entidad, ¿no? ¿Entendimos bien el mensaje del gobernador?
0: Claro, exactamente, perfecto, sí. Es una dirección de financiamiento que va a estar en el Ministerio de la Producción y el Ministerio de Hacienda, porque hay que combinar los dos ministerios. Bien. Por las necesidades son del Ministerio de la Producción y las posibilidades son del Ministerio de Hacienda. Entonces eso tiene que estar combinado y con firmas conjuntas y hay que hacer bien las cosas para que... Nosotros acá en Mendoza tuvimos problemas con dos bancos, Previsión, claro, y Mendoza, se fumaron los bancos. Entonces hay que tener recaudo.
2: Sí, que no vuelva a ocurrir lo mismo, ministro, de esa triste historia, digamos. Y el fondo, entonces, la infraestructura del fondo, los empleados del fondo, los activos y pasivos hoy actuales, ¿pasan a esa dirección o cómo se realiza?
0: Mire, ahí habrá que ver. Ahí la gente que se va a necesitar en esta nueva dirección obviamente es mucho menor. Pero eso, los que se vayan se indemnizarán y los que no... Pero hay mucha gente que se está yendo sola, que porque son profesionales que conocen del tema, entonces están yéndose a distintos lugares. Eso, una vez que salga la ley y todo, vemos cuál es el resultado.
2: Perfecto. Bueno, aprovechamos, ministro, está más que claro lo del fondo, pero bueno, ha salido en las últimas horas este tema de la COVIAR, y bueno, ya que lo tenemos, queríamos preguntarle su opinión al respecto. ¿Cómo analiza la decisión del gobierno, por un lado, a nivel nacional, y obviamente cuál será el futuro de aquí en más del sector vitivinícola?
0: Sí. Mire, el sector vitivinícola no depende de la COVIAR.
2: Claro.
0: O sea, digamos, toda la vitivinicultura no es la COVIAR. El PEVI, que se formalizó en el año 2004 como el proyecto vitivinícola, el plan vitivinícola para el año 2020, finalizó en el 2020. Durante un tiempo estuvieron de acuerdo muchas instituciones, ahí entran muchas instituciones, y durante un tiempo estuvieron de acuerdo haciendo cosas que les servían a la vitivinicultura, y las premisas con que se inició eso fueron aumento de las exportaciones, y ahí veníamos creciendo en el año 2004, 2005, 2007, 2008, veníamos creciendo al 20-25% anual en crecimiento. Aumento de las exportaciones, aumento del consumo en el mercado interno y que el productor pequeño estuviera en mejores condiciones. Ninguna de las tres premisas se han cumplido al día de hoy. Por culpa de la administración, no. Por culpa del modelo de país que teníamos antes, con 7 tipos de cambio, 13 tipos, hasta 17 tipos de cambio diferentes entre el oficial, el paralelo. Se compraba al paralelo y había licencias de importación para comprar insumos. Lo han visto todo lo que ha sucedido con eso. Hoy tenemos un tipo de cambio estable. Entonces, al no cumplirse esas premisas y haber un descontento, porque muchas de las instituciones que estaban allá adentro ya se habían retirado, seguían estando, pero no se sentaban, y era con fuertes críticas y modelo más político, bueno, esto se veía venir. Así que yo creo que es bueno en este momento, que la vitivinicultura está pasando por momentos complicados, que tenga un aporte voluntario y no obligatorio, porque encima de eso hay que aportar para algo que no trae beneficios, porque la exportación, perdimos 400 millones de dólares en exportaciones vitivinícolas, y el mercado interno cayó, que en ese momento estaba algo de 30 litros per cápita y hoy está en 16. Entonces, ante la evidencia de que esto no funcionó, no por culpa de esto, sino por culpa de otras cosas, y de consumo, y de cambios de consumo, y miles de circunstancias, que está bien que eso sea voluntario. Entonces, si es útil y le sirve, bueno, la gente seguirá poniendo, y si no, no. Lo voluntario siempre es mejor que lo obligatorio, en este caso, porque si no pasa a ser un impuesto.
2: Perfecto. Bueno, ministro, muchas gracias por atendernos, ¿eh? Como siempre, un placer.
0: Muchas gracias a usted.
2: Hasta luego, que le vaya muy bien. Bueno, el ministro de la Producción de la provincia, Rodolfo Vargas Arizu, dos temas importantes en esta semana, ¿no? Lo del Fondo para la Transformación y esta gran polémica en torno de la eliminación del PEBI, que la deja casi sin razón de ser a la COVIAR.
1: Claro.
2: No está obligada a desaparecer la COVIAR con esto, reiteramos.
1: Sí, pero es voluntario, pero todo lo que voluntario. Es voluntario ante una crisis así, no sé, tal vez nos quedemos sin desayuno el momento de vendimia, ¿qué crees que te diga?
2: Habrá que reinventarse.
1: Ahora cada uno se va a tener que ir a pagar el desayuno, así que háganlo como una cuestión de colaboración. Pero sí, retomando el tema del Fondo para la Transformación del Crecimiento, este tema de que el productor o el pequeño productor cumplía con la devolución de estos créditos que lo tenía, de cualquier manera nosotros hablamos con Rubén Palau sobre tema, ¿no?
2: Titular de la PYME.
1: Todavía no es bastante seductor, queda muy en la nebulosa o en una expresión de deseo que el sector financiero pueda cumplir con tasas realmente bajas y accesibles para el sector privado, para el pequeño sector. Uh-huh. Pequeña y mediana empresa o el pequeño productor, que la provincia de Mendoza tiene muchos en relación a este
2: Exacto.
1: tema.
2: Bueno, por eso habrá que ver, como bien decía el ministro, después el proyecto de ley quedará, las cosas las dejará más clara, pero sí se sabe que en función también de lo dicho por el gobernador, esta nueva dirección que va a reemplazar dirección, al fondo, claro, no, va a ayudar, pero no con tasas negativas. Entonces, ¿ah, por qué? Porque a la espera de que los bancos también hagan su trabajo de bancos. Esto sí, es una realidad, ¿no?
1: Sería una dirección como contralor, una cosa así, uh-huh, más o menos. No, va a aportar
2: va a prestar, pero de otra manera, pensando también en las entidades bancarias, ¿no? Que esto es una realidad también, ¿no? Es decir, más allá de la cuestión ideológica, los bancos se dedicaban solamente a prestarle plata a los gobiernos. Es decir, durante años. De hecho, todavía no hay una gran... Lo hablábamos ayer, creo, sí, con la cuestión hipotecaria, con el lunes, cuando hablábamos del tema Noé, que no hay créditos para la población en general, ¿no? Y, de hecho, bajan las tasas, pero las tasas... Mira, hoy... Bancame, mira, sí, acá lo había separado. Hoy Ámbito Financiero dice que todavía no hay, a pesar de la baja de las tasas, no llega a los créditos personales y entonces dificulta que justamente haya toma de créditos por parte de las personas. Y me refiero a los créditos personales para poder, como en la charla, no son un crédito hipotecario, un crédito personal cualquiera que haga a la reactivación económica. Me quiero comprar un electrodoméstico, me quiero comprar un mueble, me quiero comprar un auto. Entonces, todavía eso no es una realidad. Por supuesto, el problema del país, la crisis entera, pero convengamos que es verdad, claro, que los bancos no trabajan de bancos. Eso hay que darle la razón al gobierno, ¿no?
1: Bueno, más o menos, por ejemplo, las tasas que tiene que ver con, que es la tasa nominal anual para aquella que, para lo que es el sector de producción y capital del trabajo, están rondando entre el 38 y el 58%. Acá lo que está tratando de hacer el gobierno es que poder negociar con el sector financiero para que la tasa sea del 20%. Uh-huh. Es mucho lo que tiene que bajar.
2: Claro, sin lugar a dudas, es importante. Y por supuesto, después uno poder acceder a los créditos y tener los papeles detrás de la espalda, ¿sí? Sobre todo los créditos productivos. Toda una discusión, la verdad, bastante, bastante complicada. El panorama, como siempre, es incierto. Vamos a la tanda, dale.
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0: Bueno, nos vamos rápidamente a Exteriores Móvil 155 Radio U. Está hablando Daniel Burriza, titular de Defensa Civil, por la situación del viento Sonda. Dale.
1: Realmente siempre recomendamos cuidado con árboles, ramas, cableado, cartelería, tratar de no estar en la calle, de no circular y en todo caso usar el sistema de movilidad que hay público, el servicio público de transporte, a fin de evitar congestionamiento en las calles y también evitar algún tipo de accidente con vehículos que ya sabemos lo que pasa con las ramas caídas. Esto es una son las principales recomendaciones, más allá de decir que efectivamente si se produce el fenómeno que está pronosticado, va a bajar la presión, puede haber alta temperatura, entonces por una cuestión de aquellas personas que padecen algún tipo de enfermedad respiratoria o cardíaca o tienen algún problema de hipertensión, se recomienda que no tengan no hagan prácticas de ejercicio físico y por lo tanto reduzcan de esta manera los riesgos de tener algún problema por efecto del sonda.
2: Daniel, no llegamos en el vivo a la primera parte, si puede reiterar las zonas más afectadas, cuál puede ser la intensidad del viento y con respecto al paso, la información importante.
1: Bueno, esencialmente el viento sonda hoy va a ser en la zona de Malargüe, en la zona de Valle de Uco y la zona de Gran Mendoza, especialmente en la zona norte de la precordillera. El resto es toda la provincia está bajo alerta amarilla, por lo tanto es muy probable que haya viento sonda en Alvear, en San Rafael, en la zona este. Ese es el pronóstico que da.
2: ¿Qué intensidad podría tener?
1: Es un pronóstico bastante grande el área, ya que toma Mendoza, San Juan y San Luis, y toma los tres lugares, los toma también con un viento sur importante que va a hacer ingreso a las 21 horas, o sea que a las 23 vamos a tener acá en la ciudad de Mendoza, seguramente vamos a tener el viento sur y por supuesto que acuérdense la transición que hay entre.
0: Bueno, ahí estaba Burriesa entonces, el titular de Defensa Civil, alertando sobre todo prácticamente toda la provincia, como decíamos, del viento sonda. Así que habrá que ver cómo te vas a ir vestido esta noche a la cancha, nada más ni nada menos, porque juega la lepra. ¿O no, Mónica Osorio? ¿Cómo anda?
3: Buen día.
4: Hola, Moni, buen día.
0: Buenas, buenas.
3: Era la duda si se jugaba o no se jugaba. Al parecer no va a afectar el horario porque dice,
0: claro.
3: Acaba de decir ahí que hasta las 21, ¿no? A las 21 entraría el viento sur. Y claro. El partido es 21:30.
0: Así que no era.
3: Llévate una campera.
4: Claro, tranqui. No afecta.
0: Exactamente, para cuando termine el partido va a ser frío.
3: Sí, y más en el parque que hace más frío.
0: Exactamente, bien, bien. Bueno, juega la lepra.
3: Juega la lepra 21:30 esta noche. Es
0: ¿contra
3: uno de los
0: quién,
3: tres partidos contra el Fluminense.
0: Hoy llenamos el estadio, ¿o no?
3: No sé.
0: Digo, llenamos, dijo el mosquito, los leprosos llegan al estadio.
3: Esperemos que sí, obviamente, se espera que sí, porque miren si viajaron un montón hasta Brasil. Bueno, había un montón de otras cosas aparte del partido que te seducían para ir a Brasil.
0: Exacto. Claro. Obvio.
4: Obvio.
0: Por supuesto.
3: Pero
0: ¿no?
3: Se espera sí que vaya
0: pero
3: mucha gente.
0: Acá tenemos la playa del parque.
3: Claro, acá el laguito.
0: Las playas serranas, claro. No, ¿y vendrán algunos brasileros o no?
3: Sí,
0: me imagino.
3: Sí, se supone que sí. Hay posibilidad de que vengan, así que algo. Aparte, el Fluminense es uno de los equipos. Claro. O sea, el Fla y el Flu. Fluminense y Flamengo son los dos equipos más grandes de Brasil, así que debería venir una cantidad de gente a acompañar al Fluminense en este partido que necesita ganar, porque el tema es ese. Si uno repasa la tabla de posiciones, ¿qué pensaba? Al arranque de la temporada, cuando se dieron los grupos, dijo, bueno, Fluminense a esta altura va a tener 9 puntos, ganó todos los partidos. Recordemos que La Guaira, Bolívar, La Lepra y Fluminense son los que forman parte de este grupo C. No. La tabla está invertida. La Lepra tiene 9 puntos, está arriba, ganó todos sus partidos hasta ahora. Y el Fluminense tiene un solo punto, que fue el empate que tuvo con La Guaira, si mi memoria no falla, en la primera fecha de esta ronda.
0: Claro, perdió con La Lepra y perdió con
3: con Bolívar, creo que perdió también.
0: Claro, el equipo boliviano. Bien.
3: Exactamente. Así que tiene que ganar, porque si no, ya está, listo. Hasta acá nomás llegó. La Lepra tiene 9, Bolívar tiene 4, La Guaira 2, Fluminense 1. Esas son las posiciones hasta ahora después de 3
0: claro,
3: fechas.
0: Y si La Lepra empata, casi se clasifica.
3: Si La Lepra empata y La Guaira con Bolívar empatan, La Lepra clasifica.
0: Listo, buenísimo.
3: Si gana, obviamente, con más razón clasifica. Obvio, pero claro, esos dos resultados le sirven. El tema es que La Guaira y Bolívar juegan 2 horas y media antes. O sea, La Lepra va a jugar con el partido ya terminado.
0: Buenísimo.
3: Ya va a saber qué pasó con La Guaira y con Bolívar. Y van a salir a la cancha con ese resultado ya puesto.
0: Sabiendo si le sirve el empate o
3: sí, igual,
0: está ahí para ganar.
3: No creo que salgan a buscar el empate.
0: No, no.
3: O sea, La Lepra va a salir a buscar, obviamente, quedarse con los 3 puntos en este partido. El árbitro va a ser Gustavo Tejera, uruguayo. Obviamente que el VAR también va a ser uruguayo, Antonio García, como suele ocurrir. Repasamos rápido los 11 de La Lepra. Volcato, por supuesto, en el arco. Gómez, Studer, Villalba y Bonifacio. En mitad de cancha, Florentín, Botari y Mati Fernández. Arriba, Sartori, Arce y Villa. Ya casi que sale de memoria también el equipo de Independiente para este partido de esta noche. Recordemos que Fox Sport o Disney Plus Premium son las dos opciones para poder ver el partido 21:30. Hoy también juega Estudiantes de La Plata con Cusco en Perú a las 19 y a las 23, súper tarde, porque recordemos que tienen una hora menos, en Chile, la Universidad Católica con Cruzeiro. El partido de la otra llave, y ahora vamos a hablar de Boca, porque ayer Boca...
0: Le interesa, claro,
3: sí, a Boca. Sí, tiene que esperar que... No sé qué le conviene a Boca, porque si repasas la tabla está... está compartiendo la primera posición con la Católica, tienen 6 puntos los dos. Después viene Cruzeiro, un poco más abajo. O sea, si hoy termina, Cruzeiro queda eliminado. Pasaría a fase sudamericana.
0: ¿Cuándo tiene 5 Cruzeiro o 4?
3: No, los 3 tienen 6.
0: Los 3 tienen 6 puntos.
3: Pero ves que
0: por goles.
3: Por goles, bien. Y por tarjeta. Y encima que a Boca le han expulsado 2. Y Barcelona tiene 3. Entonces está muy cerrado el grupo. Uh-huh. Y la verdad que me parece que le conviene que empaten. Me parece que
0: el grupo de la muerte.
3: Hable para que se escuche todo.
0: El grupo de la muerte. De los muertos, querés decir.
3: Marcelo, esas cosas.
0: Porque no también, así como el Flu, uno decía, bueno, Boca esta la pasa caminando, ¿no?
3: No. Este grupo siempre
0: se complicó solo, Boca.
3: Y ayer otra vez le pasó lo mismo.
4: ¿Qué le pasó?
3: A Casíbar le metió una patada en el piso a uno que le metió una patada en la cabeza.
0: Sí, ¿la viste?
3: Innecesario, absolutamente claro. Innecesario. Pasó lo mismo la semana pasada. En el primer tiempo lo expulsaron.
0: Claro.
3: En serio, vas a hacer esto. La cancha horrible, toda llena de charcos.
4: Lo que pasa es que llovió mucho el primer tiempo, el segundo no tanto, sí. Pero el primero era chapoteo.
3: Está bien, pero no van a andar pateando al rival porque la cancha está mojada.
4: Bueno, pero se resbaló.
3: Sí, claro. En la cabeza del otro se resbaló.
0: No, el que se rebaló fue el otro, el que estaba en el piso, entonces Casíbar lo pateó.
4: Lo confundió, pensó que era la pelota.
3: Absolutamente innecesario. Sí. Y eso antes
0: es
3: de
0: el
3: eso...
0: segundo tonto, digamos, porque la verdad, si lo piensan, ¿no? ¿Cómo le va a pegar así? Esa
4: aparte expulsaron a 2, 1-1.
3: Estás en un partido de Copa Libertadores con 50.000 cámaras en toda la cancha. ¿En serio va a patear? No se patea nunca, pero menos en esa situación que te está viendo por todos lados. Si no te ve el árbitro, te va a ver el VAR.
0: Sí, exacto.
3: ¿Qué fue lo que pasó?
0: Exactamente.
4: ¿Sabes qué? Bueno. Me hace recordar a Benedetto, que ayer también jugó, pero viste también, viste estas personas peligrosas que están adentro de la cancha y que vos no sabes en qué momento te matan.
3: No, la verdad que
0: pero
3: los jugadores...
0: El árbitro flojito, me pareció, Benedetto, ¿no? Porque vi el partido. La primera que hace Benedetto tendría que haber sido amarilla, y cuando le sacaron amarilla no me pareció tan grave como la primera.
3: Los criterios son como...
0: Viste, digo, bah, qué sé yo, no sé.
3: Bueno, ¿qué va a ser?
0: Allá ellos, la
3: igual
0: cuestión es que...
3: lo sabíamos, de todas maneras, que no es bueno el árbitro. Lo sabíamos cuando supimos quién era el árbitro. El otro tema fue la lesión de Bray a los 20 minutos del primer tiempo, que chocó con un rival
0: y
3: quedó ahí con la costilla un poco.
0: Final,
3: no
0: costilla,
3: se sabe, un golpe durísimo.
0: Pero no hay un parte medio.
3: Todavía no, porque ayer terminó el partido.
0: Quebradura, fisura, nada.
3: No, ayer terminó el partido, se tuvieron que viajar porque hay toque de queda en Ecuador. Me enteré por la transmisión del partido.
4: Sí, ayer lo dijeron, toque de queda en Ecuador.
3: Entonces tenían que terminar el partido y salir
0: viajando.
3: Claro, así que ya hoy seguramente van a hacer los estudios que necesita para saber qué es lo que tiene. Pero tuvo que entrar Javi García, que hacía 2 años que no jugaba.
0: Claro.
3: Igual bien, algunas intervenciones tuvo. El gol no fue culpa de Javi García. Estaba atacando Boca para tratar de ganar el partido, porque al final también Barcelona no es que salió a buscarlo. Así. No. Estuvo esperando. a Boca. Así, bueno, fue un error, vino el contragolpe.
0: Claro, error defensivo. Convengamos que Boca lo tenía controlado el partido.
3: Sí, sí, sí. Es que estaban muy adelante. Lo vamos a escuchar a Úbeda, ya que estamos, bueno, que explica qué fue lo que pasó ayer.
5: La jugada específicamente del gol, creo que es a partir de un error no forzado que provocó esa transición rápida del equipo rival y que terminó siendo gol. Quizás no es que estábamos mal parados, sino fue un error de una pérdida de pelota sin tanta presión del rival. La expulsión, por lo que se ve, creo que es una que está bien expulsado. No tengo reproche, igual que la expulsión del jugador de ellos también. Nos condiciona un poco también jugar, aunque sea poco tiempo, jugar con menos. Ya lo sufrimos en el anterior partido y eso es un tema que hay que tratar de evitarlo. Creemos que habiendo tenido los 11 jugadores en campo, seguramente hubiese sido otro el resultado.
3: Me escuchábamos a Úbeda explicando.
0: Le tiró el palito a Casillas, justamente. Los 11 hubiese sido otra. Bueno,
3: sí, evidentemente.
0: Está bien que ellos también tuvieron después, 10 minutos después, le echaron a uno a lo de Barcelona, pero.
3: Tal cual. Pero no era necesario porque aparte es este partido y el que viene. Y ya venían de Barreiro, que lo expulsaron en el otro partido y se perdió este.
0: También en forma infantil, claro.
3: O sea, agarren, hagan una terapia grupal y enséñenle a los jugadores a comportarse en un partido de fútbol. Bueno, juega esta noche entonces Católica con Cruzeiro. Hay un montón de resultados que no vamos a empezar a ver, que si gana la Católica, que
0: por eso, si empatan los dos, quedaría fuera Boca en esa hipotética.
3: Claro, faltan dos fechas partidos. Y los dos partidos los juega Boca en la Bombonera.
0: Bien, entonces
3: el grupo se define en la Bombonera. Boca tiene que ganar los partidos que quedan, punto. No empecemos con la especulación, que la allá, que la acá. Listo, con eso estamos.
0: Pero tiene que ganarlo.
3: Tiene que ganar. El tema es que el próximo con Cruzeiro el 19 y el cierra con la Católica. Bien. A fin de mes. Así que
0: vamos a ver veremos qué sale esta noche.
3: Qué termina pasando, exactamente. Central le ganó ayer 1-0 a Libertad, jugando en el Gigante de Rollito. Y Always Ready le ganó 4-0 a Lanús.
0: ¿Dónde jugaba? ¿En la altura jugaba?
3: En Bolivia, exactamente.
0: Ah, la ahí famosa está, altura de Bolivia.
3: Ahí está la explicación del resultado, exactamente.
0: Tremendo.
3: Copa Sudamericana también fecha 4. Ayer perdió Riestra 3-0 con Gremio y jugó San Lorenzo. Claro, cuando yo me fui a dormir, San Lorenzo todavía estaba jugando. Bien. Entonces, ¿qué fue lo que pasó con San Lorenzo? Espere que me olvidé. Ah, empataron 0-0. Sí, estaban hasta cuando estaban con el mismo resultado. 0-0 San Lorenzo. Hoy juega Maraca con Tigre a las 21. Macara, perdón, con Tigre a las 21. Barraca Central con Olimpia también a la misma hora. Y Racing Botafogo, que es el más importante, digamos, 21:30 en Brasil.
0: Bien, Riestra fuiste también.
3: Riestra con. Bueno, ¿qué más podíamos esperar? Se le dieron la posibilidad de jugar un campeonato
0: un torneo internacional
3: porque más que eso
0: conformate
3: exactamente
0: bueno
4: qué mala,
3: hay Champions. Ayer perdió lamentablemente el equipo del Cholo Simeone contra el Arsenal 2-1, terminó siendo el global. Ayer ganó 1-0.
0: Lo quiero reventar al Cholo y me dio bronca. Mirá que me da lo mismo, digo, más allá que me quería que ganara el Atlético, no, pero cuando porque no lo vi entero el partido, pero llego y lo saca a Álvarez y a Griezmann. Sacó a los dos tipos que piensan.
3: Claro.
0: Porque los otros, viste, los otros parece que van como los caballos así, corriendo hacia adelante. Sí. No, ¿cómo va a sacar a los dos pensantes del equipo? ¿Viste? Si no puede sacarlo.
3: El partido. Chulo.
0: Claro. Desesperado, le entró la desesperación.
3: Y bueno, ya está. ¿Qué va?
0: Chao, Cholo, la próxima será.
3: Listo.
0: Esperemos que nunca dirija la selección, si va a pensar
3: No, con esa
0: nunca.
3: Ese estilo de
4: juego. Ni Deportivo Maipú.
0: No, menos.
4: Ni el Deportivo Maipú. Con ese criterio, Cholo, no.
0: Por supuesto. No, ni loco.
4: Menos Maipú.
0: Ni loco.
3: Y hoy juega el Bayern Múnich. Así se pronuncia.
4: El Bayern Múnich.
3: Escuché Munich, una alemana que dijo, Munich. No digan Bayern Múnich, no existe Bayern Múnich, es Bayern Múnich. Bueno, aparte el Bayern, no lo voy a pronunciar como lo pronunció ella. No,
0: claro, ese en que es español, decirlo en alemán. Tampoco es Múnich.
3: Bayern Múnich.
0: München, no sé cuánto, va.
4: Imaginás que me voy a escuchar.
0: Llamemos a alguien que sepa alemán, vamos, nos corrija.
3: El partido anterior terminó 5-4, lo sabemos, a favor del PSG, así que juegan en Alemania hoy a las 4 de la tarde, se lo recomiendo. Vea este partido, no se lo pierda.
0: Partidazo. Bien.
3: Porque si fue 5-4, pero sí, a las 4.
4: Entonces,
3: ganó el PSG y juega en Alemania, van a definir
4: Bayern Múnich,
3: sí, exactamente. Okay. Gracias por su traducción. Ayer decíamos que Godoy Cruz se quedó sin técnico, que ayer presentaron a Pablo de Múnich. Claro. No, lo dijimos ayer,
0: lo dijiste
3: ayer en la tarde. Ya me olvido qué es lo
0: no,
3: que
0: no,
3: dije.
0: No, lo dijiste. No dijiste la presentación, pero dijiste que el técnico era...
3: Era Pablo de Múnich. Bueno, ayer sí lo presentaron. Ayer presentaron a Pablo de Múnich. Vamos a escuchar cuáles fueron sus primeras palabras cuando lo presentaron ahí junto a Pepe Marzur, que es el presidente de Godoy Cruz.
0: Claro.
6: Sí, contento. Estaré contento ni bien entras al estadio, te das cuenta de la exigencia que hay acá. Tenemos muy claro el objetivo para que vinimos, un poco lo que dijo Pepe, volver a esa base que siempre caracterizó a Godoy Cruz, de tener equipos competitivos, de equipos que tengan propuestas, muy buenas propuestas, que manejen bien la pelota, o sea, equipos diferentes a lo que se suele ver. Trataremos de, en primera medida, porque también a la vez hay que conseguir resultados, tratar de meterse en el pelotón de arriba. Es una categoría que conozco, creo que lo podemos lograr. Así que lo que nos queda es trabajar.
0: Bueno, ahí está,
3: Demuner. Listo, está esperando.
0: Debuta ahora, ¿no?
3: Sí, ya hoy, en este momento, está conociendo al plantel. Así que hay algunos jugadores que sabe quiénes son, que los conoce, otros los verá hoy. El domingo ya tiene que debutar. Ayer decíamos también que San Martín se había quedado sin entrenador y que estaban buscando un reemplazo. Ya está listo. ¿Está listo? El fútbol mendocino soluciona las cosas así rápido, bien.
0: ¿Quién
3: rápido
0: es el técnico?
3: Cachorro Baurre.
0: Vuelve.
3: Vuelve después de un tiempo.
0: Vuelve el cachorro arrepentido.
3: Estuvo en San Martín en la liga y ahora lo llamaron para el Federal A, así que va a hacerse cargo de San Martín. 6 puntos en 6 partidos. No le había ido tan mal, pero bueno, no había ganado mucho, pobre Corrales, y por eso se quedó afuera de San Martín. Y lo último, lo comentamos la semana pasada, y después pasan tantas cosas en el camino que uno se olvida, y yo reconozco mi error, pero lo vamos a remendar en este momento. Mendoza fue campeona del futsal femenino el fin de semana en Comodoro Rivadavia.
0: Tenés razón, lo habías dicho la semana pasada.
3: Dijimos que jugaba, que estaba jugando en ese momento, cerrando la primera ronda y pasaba a cuartos de final. El fin de semana le ganó al local Comodoro Rivadavia y se convirtió en tetracampeona del argentino femenino de selecciones. Así que es una buenísima noticia, por supuesto, para Mendoza. Ganó 3-0 la final. Romina García, Luna Tucci y Rocío Alderete fueron las que convirtieron los goles en esa final. La vamos a escuchar a Romina García, que además fue la mejor jugadora del partido. La eligieron la mejor jugadora del torneo.
7: La verdad que era nuestro objetivo, siempre trabajando para llegar hasta el último partido. Ya a las finales se puede dar o no, pero siempre el objetivo es llegar hasta el último día. Lo logramos y nada más lindo que jugar contra local, con la cancha explotada como estaba. Hicieron sentir su localía y la verdad que fue muy lindo jugar en este escenario. Sin palabras, muy contentos por todo el trabajo que se ha hecho durante meses. Y ni contar la felicidad de mis compañeras, las viejas, las nuevas, el cuerpo técnico, que la verdad que el trabajo que se hace para estar acá y lograr los objetivos es enorme.
3: Ahí pasaba Romina García, entonces muy contenta después del campeonato que Mendoza se vuelve a traer por cuarta vez consecutiva.
0: Perfecto. Genial, entonces. Gracias, Mori.
3: Hasta mañana.
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1: Quítate la venda y mira.
2: Entonces corrijan, muchachos, si es tan difícil. Corregir esto no es tan difícil, es tener voluntad. Señor.

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0: ¿Cómo le va Ernie Vidal? Buen día.
1: Muy bien, Marce Ripari, buen día, ¿cómo estamos?
0: Muy bien, ¿vos?
1: Bien, bien, bien, bien, bien. Genial. Bueno, esperando sonda.
0: Esperando sonda.
1: Bueno, sí, se baja el sonda.
0: Sonda en altura.
1: Bueno, con decirle que esta mañana...
0: Sonda Project.
1: Verá, Sonda Project. Estaría bueno.
0: Vamos nomás.
1: Que volviera. Bueno, con decirle que me subí al micro así como me ve, con la remera, porque yo sí. No, hoy ni la campera saco, sí. Porque esa historieta que después, claro...
0: Eso solo.
1: Saquito. A media mañana hacen 30 grados y nos reventamos de calor.
0: Bueno, no, más vale.
1: ¿Le parece que repasemos, primero antes que nada, un saludo muy afectuoso a toda la audiencia al Dale, por supuesto, y a nuestros queridos compañeros de la Produ, que están del otro lado ahí del vidrio? Bueno, Tinchín tiene listo el dedo sobre Spotify, porque bien. Por esas cuestiones de las máquinas, vio, hoy estaba media tonta mi máquina y medio como que se negó a brindarme el material.
0: Las máquinas son así, vio.
1: Usted sabe que, usted se acuerda, vamos a parar 30 segundos para recordarlo cariñosamente, se acuerda de una gran personalidad mendocina que hizo mucho por, digamos, la música, por el recording, por las grabaciones, por poder dejar registradas las cosas de los músicos mendocinos, que fue don Arrigo Zanessi.
0: Sí, exacto.
1: Papá de Daniel, que está a cargo actualmente del estudio, los famosísimos estudios Zanessi. Los primeritos que empezaron a grabar cosas allá por el año 60. Bueno.
0: No, sí, don, obvio, cómo no.
1: Don Arrigo Zanessi, que era capísimo, era un tipo que, increíble lo que sabía, más allá de esa personalidad explosiva que tenía, que era muy simpático. Cuando yo iba y tenía que hacer alguna cosa, siempre me decía, vos sabés que las máquinas, a la noche, cuando uno la cierra y está durmiendo, están solas, dice, se cobran vida, dice, y complotan entre ellas.
0: Ah, mira vos.
1: Dice, mira, a este HDP, dice, que nos tiene laburando todo el santo día, vamos a hacer una cosa. A ver, vos, procesador, ponele, ¿no? Vos, se te va a quemar la fuente de alimentación. Yo, computadora, me va a salir el sistema operativo. Vos, micrófono, que viste, entonces cosa que al otro día y te hacían la vida imposible. Bueno, según la teoría del recordado, que en paz descanse, don Arrigo Zanessi, uno de los pioneros en la grabación profesional aquí en Mendoza, él decía que las máquinas, claro, en la noche cuando nosotros dormimos cobran vida
0: buenísimo.
1: Y se ponen de acuerdo entre ellas para complotar, para amargar la existencia en venganza, esa cuestión de que las tenemos trabajando nosotros.
0: Exacto.
1: Todo el tiempo. Bueno,
0: buenísimo.
1: Vamos con una, ¿le parece que hagamos unas efemérides?
0: Bueno, dale.
1: 6 de mayo. 6 de mayo de 1945 nace un gran músico estadounidense. A ver, si se lo digo, bueno, por el apellido lo va a sacar. Robert Clark, hasta ahí no se sabe, fíjate vos, porque tenía esos tipos que tienen un apodo y apellido. Ajá. Apodo y apellido, y el nombre no se sabe nunca, viste, bueno. Robert Clark Seger, Bob Seger.
0: Claro.
1: El famoso Bob Seger.
0: Claro, todos los Roberts.
1: Son o Rob o Bob. Claro, bueno, el famoso Bob Seger. Nació en 1945, cumpleaños. Bueno, el 6 de mayo de 1957, Chuck Berry, fíjate que hoy hay una hablando cantidad, de hablando de, claro, Chuck Berry graba el tema, ¿qué tema? Rock and Roll Music, uno de los, claro, o sea, hoy es un día que me he fijado, viste como hay muchos días que hay nacimientos, otros que hay obituarios, bueno, hoy es un día en que ha habido mucho hito, ¿viste? Así. Ahora lo vas a notar. Como
0: esto, este estreno, porque estamos, decís esa canción y ¿quién no la escuchó alguna vez?
1: Es como,
0: a lo mejor no sabe ni cómo se llama, pero que lo he escuchado.
1: Es como Roll Over Beethoven, ¿viste? Son esos temas que van.
0: Exacto.
1: Bueno, en este caso, un día como hoy, del 57, el precursor Chuck Berry grabó nada menos que Rock and Roll Music. Bueno, el 6 de mayo del 65, James Brown, gran artista folk, que llegó a ser, como es, uno de los artistas soul, digo, perdón, me estaba confundiendo con el otro Brown, James Brown, el negro, genio total. Bueno, seguimos con este tema de los hitos en cuanto a la composición. Grabó uno de sus grandes clásicos, ¿cuál puede ser? I Feel Good.
0: Ah, claro. Otro que escuchamos todos.
1: I Got You, claro. De otro que cantaste una que la sepamos todos. Bueno, nada menos que James Brown, el 6 de mayo del 65, grabó el eterno I Feel Good. Bueno, El 6 de mayo del 65, mirá esta anécdota. Keith Richards y Mick Jagger, ahí cuando aparece esos dos nombres, tendría que sonar el pianazo, claro, de Windows. ¡Tan!
0: ¿Viste? Porque, con eso, se, exacto.
1: ¡Tan! Porque seguro que alguna semana hay la policía, drogas en el medio. No, seguro, che, que hay algo. Bueno. Pero no, esta vuelta les resultó bien. El 6 de mayo del 65, muy jovencitos, iniciando, digamos, uh-huh, la carrera con los primeros éxitos de los Rolling, Keith Richards y Mick Jagger comenzaron a grabar un demo, o sea, demeándolo con una guitarra, el tema Satisfaction, nada
0: otro,
1: menos.
0: Otro hito.
1: Otro. Por eso te digo que este hoy ha sido un día de hitos así en la composición. Bueno, I can get no satisfaction. Bueno, en la habitación de hotel en Clearwater, en Florida. De ahí lo de la famosa Clearwater Revival. Bueno,
0: exacto,
1: claro. En Clearwater, en Agua Clara, en Florida. Keith Richards no podía dormir porque tenía un riff de guitarra dándole vuelta en la cabeza.
0: Ah, mira.
1: Era vos. El famoso tan, tan, tararán. Bueno.
0: Y ahí anduvo.
1: Bueno, entonces puso a grabar una cinta en un cassette, puso a grabar, pues en esa época ya estaba, digamos, en Estados Unidos. Bueno, y tras dormirse, se despertó a la mañana siguiente medio amargado porque dice, ay, me perdí el riff. Se quedó dormido el tipo, ¿viste? Pero cuando se despertó, vino a descubrir que se había grabado el riff, había dejado la máquina andando, él lo había hecho el riff un par de veces y después se quedó dormido y como que no registró que él había puesto el rec.
0: Buenísimo, así que buenísimo, la alegría que habrá tenido.
1: Claro. Se despierta a la mañana siguiente para descubrir que había grabado el riff de la canción y que muy poquito después se convertiría en uno de los grandes clásicos, en uno de los riffs más reconocibles de la historia del rock. Bueno, 6 de mayo de 1973, Paul Simon comienza su primera gira como solista después de Simon and Garfunkel.
0: Mirá vos.
1: Otro hito también, actuando en el Music Hall de Boston en un espectáculo que sería grabado para su álbum Live Rhythm. El 6 de mayo del 77, Led Zeppelin actuó ante casi 80.000 personas, 79.000 para ser más exactos, en Pontiac, en Michigan, rompiendo su propio récord de asistencia. O sea, dos cosas importantes, que siendo ingleses lo hacen en Estados Unidos.
0: Exacto.
1: Tocar ante 80.000 personas.
0: Nada
1: y segundo,
0: más ni nada menos.
1: Claro, y que rompían su propio primer récord de asistencia. El anterior había sido de menos. Bueno, 6 de mayo del 77, los famosos Bomb Tom Rats, con el conocido Bob Geldof, No Me Gustan Los Lunes, I Don't Like Mondays, ¿te acuerdas? Dan su primer concierto en el Estudio 51, famoso Estudio 51 de Londres. Mira vos, 6 de mayo del 77, debutan, digamos, los Bomb Tom Rats, que serían famosísimos con su famoso I Don't Like Mondays. Después, lógicamente, como productor, Bob Geldof sería 100 veces más famoso con el Live Aid, todas las cosas que hizo después.
0: Sí, todo, pero, bueno.
1: Etcétera.
0: Actuando con la
1: con Pink Floyd, con
0: él
1: es Pink, claro.
0: La película. El actor de la película es ese.
1: Que se rasura, chicos, las cejas y se corta entero y sangra en el lavatorio, sí, famosa escena. El 6 de mayo del 94, mirá qué interesante esto, porque acordate que Robert Fripp había comentado, y a mí me lo dijo personalmente en octubre del año 2009,
0: cuando estuve
1: acá en la casa de retiro en Lulunta. Bueno, nos dijo a Mario Matar y a mí, nos dijo, la historia de la industria de la música es la historia del robo y la expoliación. ¿Viste? Bueno, en perfecto inglés, por supuesto, ¿no? Si no sabe inglés, jodete.
0: Chao.
1: Bueno. Entonces, pero ¿qué pasó? Acá hay algo que está relacionado, que por ahí no es exactamente de discos, pero fíjate vos cómo por cualquier lado, cuando la industria muta, por ejemplo, del CD, mutó al streaming, al MP3, qué sé yo, y le buscaron la vuelta para que vos pagaras 99 centavos de dólar para bajarte un temita. Siempre le buscan, ¿viste?
0: Sí.
1: Bueno,
0: obvio, es la industria, vos
1: dijiste,
0: el negocio.
1: Claro, una cosa es la parte artística, otra cosa es business, es la industria.
0: Exacto.
1: El 6 de mayo del 94, Pearl Jam demandó a aquí, nada menos que a Ticketmaster, fíjate, el famoso Ticketmaster, por el monopolio y la subida de precios, digamos, por su cuenta, como sí. Es que se dice, bueno, no me acuerdo el término ahora, bueno, de las entradas para sus conciertos. Entonces, fíjate vos, arbitrariamente eso quise decir, ¿no es cierto? Exacto, pero claro. Ya demandó a Ticketmaster por el monopolio y la subida de precios, haciéndose los huevoncitos, quedándose calladito, ¿no es cierto? De manera arbitraria, la subida de precios en la entrada de sus conciertos. Mira vos. Bueno, y el 6 de mayo finalmente del 97, el Salón de la Fama del Rock and Roll se celebra por primera vez en Cleveland, en Ohio, donde antes... donde se encuentra, digamos, el famoso salón. Las ceremonias anteriores, eso quise decir recién, se habían llevado a cabo en New York, y los grupos que ingresarían a dicho Salón de la Fama, esta primera oportunidad en que se habilita, digamos, el oficial Salón de la Fama.

Ese año, ¿no? 6 de mayo del 97. Bueno, los invito a escuchar algo de Bob Seger, ya que estamos justamente de fecha de nacimiento de este extraordinario cantante que trabajó con Leon Russell, con cantidad de músicos yanquis. Buenísimo. Dele nomás, Tinchillo.

0: Bueno, ahí está el riff. Igual,
1: como no lo voy a dejar con el riff más famoso de la historia, uno de los más famosos, más sólidos de la historia.
0: Qué grande Bob a todo esto, ¿eh?
1: Qué grande Bob Seger.
0: Tema anterior. Bob,
1: bellísima, súper afinado. Bueno, escuchábamos material del año 75. Los dejo entonces con Satisfaction. Y será hasta mañana donde adelantaremos algo para el programa en que cumple 30 años la producción.
0: Qué grande, los 30 clavados. Distinguido Ernie Vidal. Muchas gracias.
1: Muchas gracias.
0: Chao.

0: Bueno, y nos vamos yendo, che, 9:51 minutos la hora en la República Argentina. Como siempre, algunas cositas ahí en el tintero para repasar al final del programa.
1: Bueno, como dijimos al principio del programa, en realidad fue que se confirmó la condena de Juan D'Artés a 6 años de prisión tras encontrar... Tras que su defensa 2 veces mandó un dictamen para rechazar su condena, y bueno, los jueces en Brasil lo rechazaron 2 oportunidades y terminaron confirmando 6 años de prisión para Juan D'Artés tras comprobarse la violencia sexual sobre Thelma Fardín cuando ella tenía 16 años, ¿sí? Pero es una condena que, recordemos, que es, en realidad, es con características que no es fija. Él de noche va a tener que pasar la noche en el penal, algunos días va a poder salir, otros días tiene que estar acompañado por el servicio penitenciario donde él va a cumplir esta condena. Quien habló sobre este tema fue Thelma Fardín y dijo esto.
2: Nosotras ganamos muchas veces en el 24, en el 25 y ahora en el 26, y esta vez que le rechazan los últimos 2 recursos en las cámaras más altas de Brasil, en este juicio que fue eterno, que duró 8 años, estoy sola en mi casa y no sé qué hacer, y le mando mensajes a la gente que quiero, y lo que me sale es agradecerle. Quiero contar a toda esa gente, porque lo que necesito hacer es agradecerles, porque si yo gané y si ganamos todas es gracias a un montón de gente de cerca, de lejos, que sabe que me sostuvo y que no lo sabe, pero que también me sostuvo desde lo más profundo de mi corazón a todo el mundo. Gracias.
1: Bueno, la actriz Thelma Fardín, dando a conocer este mensaje, lo hizo a través de sus redes sociales, y finalmente Juan D'Artés va a tener que cumplir en cárcel esta condena.
0: Bueno, ayer a las 2, casi a las 3 de la tarde, en el microhospital de Puente de Hierro, acá en Guaymallén, un médico de guardia quedó detenido tras forcejear físicamente con personal policial. Digamos, hoy es una noticia, digamos, si bien fue ayer a la tarde, esto empieza a hacerse público a primera hora de hoy, y de hecho, bueno, lo vas a encontrar la información en muchos portales de noticias, ¿no? Pero cuenta la crónica que todo el incidente se desencadenó cuando efectivos de la subcomisaría Campos y de la motorizada Norte arribaron a ese centro asistencial con 3 hombres aprehendidos, uno de los cuales presentaba una lesión y requería atención. El médico de guardia manifestó que no atendería al lesionado, argumentando que el caso no correspondía a su jurisdicción, ¿no? Claro. Ante la negativa, el oficial a cargo intentó identificar al profesional, pero este se negó a aportar datos personales. Bueno, la situación fue escalando cuando los efectivos intentaron trasladar al médico, llevárselo también detenido, ¿no? Momento en el que se produjo un forcejeo. Como resultado de la riña, 2 agentes resultaron heridos. Un oficial presentó dolencias en la espalda y el cuello, y una auxiliar sufrió una inflamación en una de sus manos. Por supuesto, tuvo que intervenir la oficina fiscal número 1, que ordenó identificar a todo el personal presente en el hospital, incluyendo enfermería y seguridad. El médico fue notificado del inicio de una causa por resistencia a la autoridad y por una infracción al artículo 46 del Código de Contravenciones. Debido a esto, el profesional deberá presentarse el lunes ante el juzgado de faltas de Rodeo de la Cruz. Bueno, algunos medios inclusive hasta ponen, creo que hay videitos también allí. La verdad, insólito, no sé, no por supuesto desconozco, pero más allá de que sea o no la jurisdicción, si hay una persona que necesita atención, aunque esté detenido o no, no sé por qué no quiso atenderlo a esta persona. Pero bueno, lo cierto es que esta rareza terminó provocando este incidente entre los policías y los médicos allí en Guaymallén. Cosa insólita.
1: Dijimos que el presidente viajó a Estados Unidos, ya está en Los Ángeles y habla hoy en una conferencia. Según se informó desde gobierno, la agenda oficial empieza con una reunión con el presidente del Instituto Milken, que es Michael Milken, conocido como el rey de los bonos basura. O sea, vamos a tener bien una reunión con ellos, ¿sí? Porque está asociado justamente a prácticas controvertidas y conflictos de interés en relación a lo que tiene que ver con los fondos, es parte de los del club de fondos buitres, etcétera. Fue acusado de violencia, de violaciones a la legislación bursátil, Milken, ¿sí? Y en 1990 se declaró culpable de 6 cargos y fue condenado a 10 años de prisión, además de afrontar multas y acuerdos por cientos de millones de dólares. Fue liberado en el 93 por colaborar con la justicia, por supuesto, y cerca del mediodía nuestro presidente tendrá una reunión con el grupo reducido de empresarios en el cual está encabezando Milken, y a las 14 va a dar su discurso ante la 29ª conferencia anual del Instituto Milken, y al cierre ya vuelve de regreso a la Argentina, donde va a estar aterrizando mañana al mediodía. No, como dijimos más temprano, Karina Milei no viajó a este acto privado porque, bueno, justamente está en conversaciones con parte de los funcionarios de La Libertad Avanza. No quieren decir si es por el reemplazo o no del jefe de gabinete, Manuel Adorni, pero bueno, están reforzando.
0: En estos días va a andar por San Juan, Karina, porque, claro, porque hay una cumbre minera.
1: No solamente, y además porque está nuevamente reforzando lo que es la plataforma de La Libertad Avanza en las provincias de cara a las,
0: claro,
1: próximas...
0: aprovecha los viajes.
1: Exacto.
0: Bueno, la abogada de la mujer que denunció a Marcelo D'Agostino,
1: sí,
0: el ex subsecretario de Justicia, pidió en las últimas horas a la Fiscalía que avance de manera inmediata con la imputación formal del exfuncionario y también ordene su detención preventiva por el delito de abuso sexual, este delito que no se había incorporado en la acusación del Ministerio Público Fiscal, ¿no? Recordemos que el pasado 23 de abril fue D'Agostino imputado formalmente por coacciones en contexto de violencia de género y tenencia ilegal de armas de fuego, pero el presunto abuso sexual no había sido formalmente parte de la acusación, cosa que, bueno, por supuesto después ocurre, ¿no? Digamos, esto es un tema importante, si bien ya entra en la esfera personal, por supuesto, y particular de estas dos personas. Lo cierto es que estamos hablando de una persona que hasta hace 10 días, 15 días, era una persona pura, un funcionario importante dentro de la gestión de Cornejo. Y bueno, lo llamativo del caso es esto, ¿no? Que no haya sido detenido cuando hay 500.000 Juan de los Palotes que primero lo detienen y después le preguntan qué pasó.
1: Reflexionemos, ¿por qué será? ¿Por qué será
0: que no fue detenido? Pasó Alberto Fernández, en Alberto Fernández tampoco fue detenido.
1: Bueno, ¿por qué será? ¿Pero qué es lo que los...? ¿Por qué será? Justamente, no, acá ya el color político no tiene que ver, sino con la fuerza política en sí. ¿Sí?
0: ¿Por qué será?
1: Las conveniencias que tiene el poder político. Sí,
0: una notita de también para tener en cuenta. Recién hablábamos del tema de las zonas frías. La posibilidad de que sea eliminado o no también gran parte de la provincia de Mendoza. Ahora bien, también la semana pasada hablábamos de los cortes de GNC en el AMBA, particularmente en la zona de Buenos Aires. Ahora bien, déjame agregar una vueltita de tuerca más al tema. Mientras Vaca Muerta rompe récords de producción, el problema estructural del transporte, de la infraestructura en torno del gas, amenaza también con apagar los motores del sector productivo. Las primeras luces de alerta se han encendido en Tucumán, donde las distribuidoras ya anticiparon a las empresas posibles cortes de suministro en pleno invierno. Nada más ni nada menos. Sobre todo las empresas, está claro, pero estamos hablando de empresas del norte que, si no pagan más cara la energía en plena temporada alta, imagínate la industria azucarera, la industria limonera, allí en la zona particularmente de Tucumán y, por qué no, el norte argentino, ¿no?
1: Sí, en Apuna, por ejemplo.
0: Atentos a eso, ¿no? Hay que arreglar algo.
1: Recién, cortito también con este tema, que la Moni hablaba sobre el partido de Boca. Vieron que ayer nos enteramos que Ecuador estaba con toque de queda, ¿sí? Al menos 9 de las 24 provincias de Ecuador entraron esta semana en un toque de queda nocturno como parte de una estrategia del gobierno para combatir el crimen organizado y bajar los índices de violencia en medio de las críticas de organismos de defensa y de los derechos humanos. La medida rige desde el 3 de mayo al 18 de mayo restringe el derecho de libre tránsito desde las 23 a las 5 de la mañana, periodo en el que se comete la mayoría de los hechos violentos, según lo que establecen los ministerios de justicia de este país, de Ecuador. Ayer el plantel de Boca, después del partido, fue preparado en el mismo club y acompañado hasta el vuelo charter, mientras que los hinchas de Boca tuvieron que resguardarse y fueron acompañados también por las fuerzas públicas de Ecuador hasta los hospedajes u hoteles donde estaban, y ahí se quedaron. Nada de ir a ni festejar, no tenían que festejar nada, obviamente, pero esto de reconocer, claro, ver y cosas así, nada. Bueno, esto es lo que está sucediendo en Ecuador.
0: Bien. ¿Nos vemos y nos escuchamos mañana?
1: Nos vemos y nos escuchamos mañana.
0: Dale, gracias Noé, gracias Tincho, Laura, Nati, a todo el equipo, la Moni y a Lerni también. Por supuesto, mañana estamos aquí a partir de las 7. Ahora quédate porque ya viene todo lo que es Beat.
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0: Buenas, buenas, buenas, buenas. Buenos días para todos y para todas en este hermoso día miércoles. ¿Cómo estás, Juan Villalba?
1: Qué buen momento, al evitar de reencontrarnos en este miércoles en el que estoy haciendo cálculos para ver cuáles de los siguientes shows que van a venir a la provincia de Mendoza puedo ir, y algunos tengo que ingresar a planes de 24 cuotas.
0: Sí, o préstamos.
1: Mira, me pasó algo con un show en particular. No voy a decir cuál es porque me da vergüenza. Pero veo, che, qué barata que está la entrada. Muy barata, muy barata. Es banda internacional, ¿no? 15.000 pesos.
0: No existe.
1: Y digo, bueno, ¿te acordás que Living Color estuvo tocando en la provincia de Mendoza? En un lugar donde hicimos uno de los festejos de los 30 años de Radio U, que me recordás, la cervecería de Luján.
0: 23 Ríos.
1: En 23 Ríos. Sonaba raro al principio, pero finalmente se concretó. Claro, tocaron en el patio.
0: Claro.
1: Y ahí entraron.
0: ¿Pero era Living Colors o era Living Colores?
1: No, era capaz Living Color, era la versión, no es como un poco la versión de Los Abuelos de la Nada, claro, que vino acá, que era Les Abueles de la Nada misma. Sí. Pero bueno, fue un buen show, pero no eran Los Abuelos de la Nada.
0: Eran la Nada.
1: Era otra cosa.
0: Okay.
1: Living Color sí estuvo. Y bueno, un
0: 15
1: show
0: mil
1: increíble.
0: Pesos, raro, che.
1: Raro. Y le digo a un amigo, viste que. Bla, 15 mil pesos. Y sí, es que vienen de capa caída, ya no. Bueno, pero 15 mil pesos, digo, es lo que sale un show
0: raro.
1: Muy barato. ¿Qué compras con 15 mil pesos? Sale Vitar, que yo te digo eso, ¿qué es lo que primero se te viene? Yo lo primero que pienso es que me alcanza para tres viandas.
0: Un desayuno.
1: Tres viandas, un desayuno. Un desayuno...
0: En una cafetería.
1: En una cafetería.
0: A cafetería. sí, bueno. Si no te alcanzas para, no sé, una mini compra, te compras una yerba,
1: sí,
0: un paquete de azúcar,
1: uh-huh,
0: y una patamulo.
1: ¿Salchichas no dijiste?
0: No, patamulo.
1: Ahí está, una patamulo.
0: Sí,
1: alcanza para un kilo de milanesa de pollo. Ahí está. Un kilo de milanesa de pollo, pero por ese valor entras a ver una banda internacional increíble que toca. Uh-huh. En una versión. No, a ver, no es la versión.
0: ¿Pero era real o estás chamullando y justo pagaste? No sé, viste que,
1: no.
0: Viste que 15 mil salía como el extra de la página web del monto total de la entrada.
1: El toque de la banda es real. Uh-huh. Tocarán en el Teatro Plaza de Godoy Cruz. Ahora no lo voy a decir porque me da mucha vergüenza. Después lo voy a contar. Y le digo a un amigo, che, vienen y cobran esto, ¿entendés? Es como si te dijera, no sé, viene...
0: Sí, una limosna.
1: Viene Eric Clapton al Teatro Independencia y cobra 30 mil pesos, no puede ser.
0: Rari.
1: Y digo, bueno, voy a sacar la entrada. Y nada, 15 mil pesos era el costo de la transacción.
0: ¿Y ya la tenés?
1: No, lo que salía 15 mil pesos era lo que te cobra la plataforma.
0: Ah, viste,
1: al lado,
0: te dije.
1: Estaba el precio de verdad, que es 120 mil pesos.
0: ¿Viste?
1: A lo que le agregas los 15 mil pesos.
0: Claro, yo dije, es raro, digo, capaz que es lo de la plataforma, que cada vez está más cara. Cada vez es una entrada la de la plataforma y la de el artista. Y la del artista debe salir como 100 mil pesos.
1: Sí.
0: ¿O no?
1: Sí. En total. Todo te saldría
0: un millón.
1: 150 mil pesos.
0: Redondeando.
1: Si vale la pena,
0: a chequear.
1: Está difícil. A chequear.
0: A chequear.
1: A chequear porque es una banda internacional, te decía, pero viene uno solo de sus integrantes. Entonces ya
0: ay,
1: no
0: qué
1: es
0: pobre.
1: Banda.
0: Claro.
1: Pero
0: la vas a pasar bien. Las risas no van a faltar.
1: Las risas. No es una comedia, pero bueno. Ese show se va a presentar dentro de poquito, enseguida. Ahora no. Ahora
0: no,
1: Rocío
0: no.
1: Vega nos va a deleitar con la música.
0: Este programa está cargado de cosas. Hasta las 12:30 horas vamos a estar con entrevistas, notas, información, datos de color, sorpresas, compras de Juan.
1: Sorpresas varias. Dentro de unos días va a tocar, y de eso vamos a hablar enseguida, Catriel y Paco Amoroso nuevamente.
0: Exacto.
1: En Mendoza. Vamos a escuchar música muy especial, pero eso lo comentamos enseguida, ¿les te parece?
0: Por supuesto, porque este programa arranca y se llama
1: Todo lo que
0: es
1: Beat.

0: Continuamos en todo lo que es BIT. ¿Cómo está Franca Tapano? ¿Todo bien?
1: Hola, Levitar. Hola, hola a todos. Muy bien. Arrancando este día miércoles, codito de la semana. Día hermoso porque... No es hijo nunca, pero para mí es lindo el día porque todos acortan la semana. Sí. Yo que laburo en el comercio también, tengo buenas ventas, a mí me ayuda a comisionar. ¿Por qué no voy a ser feliz?
0: Claramente. No hay por qué.
1: Juan Villalba, ¿cómo estás vos?
2: Hola, hola. Perdón, me voy a peinar un poco. Ahí está.
0: Está bien. Te pegás con el color del decorado.
1: Tengo un polvito. Juan, tengo un polvito para el pelo que yo lo uso a veces, un polvo que es para el pelo que te ayuda a dejártelo más duro y darle más estructura, más forma. Está bueno.
0: ¿Duro? ¿Cómo?
1: Y te lo es, por ejemplo, si hay viento no te despeina.
0: No tipo, es como el gel.
1: No es como el gel porque es en polvo.
2: Ajá.
1: Es parecido. Y tampoco es como el que es en aerosol que te lo deja súper duro, feo. Mira. Porque con esto
2: y con olor a abuela. A mi querida abuela. Mi abuela, la Yaya, olía siempre al spray de peluquería.
1: Sí, es verdad. Sí.
0: ¿Pero era rico o era feo? Porque ahí es spray.
2: Para mí, como de chiquito, me resultaba feo ese olor. Aparte, no entendía por qué. Las quiero mucho. Están todas en el cielo ahora. Las amigas de mi abuela se teñían el pelo, porque ese es el tópico que tenemos ahora para desarrollar. De colores insólitos. Y ¿cómo? No eran gente de vanguardia. Y qué sé yo, una amiga que vivía ahí a la vuelta se tenía el pelo de azul.
0: Ay, yo digo,
2: hay un momento azul. En que uno crece y tiene 75, 80, 85 años y dice, ya está, ya fue.
1: Ya fue todo.
2: Hago lo que quiera.
0: Olvídate.
2: Me pongo este Sprite con olor intenso y me tiño el pelo de azul. ¿Quién
1: hermoso,
2: me va a decir algo?
1: Hermoso. Nadie, obvio. ¿Vos te teñirías el pelo de azul, Juan?
2: No.
1: ¿Te has teñido el pelo alguna vez?
2: Me lo desteñí una vez con resultados deplorables. Mi idea posta era parecerme al...
0: Tenemos miedo.
2: Por ahí no lo saqué, qué sé yo. Pelo, la idea era tener pelo blanco. Y mi referente era Billy Idol.
1: Ajá.
2: Que Billy Idol tiene un coiffeur que cobra $50,000.
0: Sí. Y a nosotros nos falta el
2: coiffeur. Y yo tenía... estaba en pareja en este momento y mi novia dijo, lo hago yo. ¿Y cómo lo hacemos? Y compremos el producto decolorante más barato que haya.
1: No hagan eso.
0: El que te quema el pelo.
2: Exacto, eso es lo que pasó. Me quedó amarillo patito. No, se acercó
0: bueno,
2: al blanco.
0: ¿Cuántos tonos menores al tuyo? Porque vos sos...
2: Muchos, la... sí.
1: ¿Hay fotos?
0: A la Susana Jiménez.
2: Hay fotos, sí.
1: Y es, nos gustaría verlas.
2: Es como, a ver, es
0: una clara de huevo.
2: Una cosa, no, tengo algo de Martín Palermo.
1: Bien, mirá.
2: El color del pelo, nada más.
1: Bueno,
2: Franca Tapano, bienvenido a todo lo que es BIT, rulos o pelo liso. Estamos hablando de por qué entre ciertas muchachas hay una... ¿Cómo las definimos a estas muchachas?
0: Una tendencia, una cierta tendencia.
2: Se le dice milipilis.
0: Sí o no, porque
2: o no.
0: Hay gente que igual le pinta como que las que tienen rulos, hay un tabú, bueno, ahí puede opinar Roy y Natalia,
2: sí,
0: que también son team rulo, como que el lacio es como que te sentís más armoniosa.
2: Sí, ¿me puedes bajar el retorno el segundo, por favor? Me estoy muriendo. Más abajo, ahí está, gracias.
0: Ahí está.
2: ¿Pasa con el rulo?
0: Claro, como te sentís, digo, más prolija, más ordenada. Yo supongo que es eso, que nos comente.
1: Yo he tenido los dos pelos.
0: Y Ro, a ver qué opinan ellas.
2: El tema es que para mí las personas con rulos son mucho más atractivas, antes que nada.
1: Yo he tenido los dos pelos y...
2: No estoy hablando de vos, Fran.
1: No, yo con los rulos soy más atractivo. Para mí.
0: A chequear, tenemos que verlo.
2: Los rulos como
0: ¿cómo
2: el Diego.
0: ¿Cómo tenés?
1: ¿Sí?
0: ¿Tenés así?
1: Una bola. Sí, se me hace más redondeo acá. Y bueno, el año pasado me acuerdo que tenía cubata con rulos también. Me gustaba mucho. Ahora me dejé el pelo lacio porque quería cambiar de look. Me habían cansado los rulos y me arrepiento un poco.
0: ¿Y pero qué,
1: porque
0: te lo planchás o qué haces?
1: No, ahora me lo enlacé el pelo, me hice un alisado. Lo malo es que me lo tengo que peinar todo el tiempo.
0: Bueno, ¿ves? A mí me pasa eso, que yo tengo el pelo súper dócil. Yo nací con rulos desde el 92. Pero tengo el pelo tan dócil que con el secador Tuki me queda lacio. ¿Y qué me dijeron? Si vos te haces el alisado, nunca más vas a volver a tus rulos. Y yo dije, ay, no. Entonces, no.
2: Esas son cosas que te dicen siempre para asustarte.
1: Sí.
0: No, es que real, mira, después te queda el pelo como que no es la onda.
1: No, te queda ondulado, pero no rulo al 100.
0: Con onditas, claro.
1: Ajá,
0: sí.
1: Exacto, me pasa.
0: No, te lo arruina.
1: Te tenés que ser permanente si querés rulo al 100%.
0: Sí.
2: Así pasa. A mí me matan esos consejos que te dicen, te va a pasar tal cosa, no lo hagas, y nada que ver, ¿viste? Cada uno está defendiendo su negocio. Pero hablemos ahora de cambios de estilo abruptos en la vida de uno, porque el 24 de mayo en la Arena Maipú se presentarán nuevamente en Mendoza Catril y Paco Amoroso. Si saben de transformaciones, de pelos, de estilos de música, y están todavía las entradas a la venta. Ustedes tienen abierto por ahí, ¿no? Se compran por Ticketek. Y los precios están... ¿Tienen los precios a mano? Por las dudas les pregunto. Y además, Fran Catapano, ¿viste a Catril, a Paco, a los dos en algún momento? ¿Ale, los viste en vivo?
0: No he tenido el placer de verlos, lamentablemente. Sí. Me parece que sería un buen show. Viste que ellos son re... extrovertidos, despampanantes, como que dan buena puesta en escena.
2: Despampanante.
0: Sí.
1: Yo no he tenido la suerte de ir a verlos, me encantaría, y es un buen momento para ir a verlos.
2: ¿Y cuánto me saldría la entrada,
0: Che? 86.250 pesos.
2: Esos son muchos.
1: Esa es la más barata.
0: La más barata.
1: Después tener el campo de pie para estar ahí.
2: ¿Qué es donde hay que estar?
1: Sí, 120.000 pesos más lo que te cobra la página aparte.
0: Por eso yo digo siempre la más barata, porque estamos en tiempos, chicos, que es la
1: complicados.
0: Más barata.
1: Sí. Difícil. Es difícil.
2: Bueno,
0: pero tenés cuotas sin interés, tenés como ejemplo con Visa Macro, hasta 6 cuotas sin interés.
1: Tremendo.
2: Me gusta como dijiste Visa Macro, me gustó.
0: Sí, a los locutora. Me pagan. Me pagan. Hay un curro ahí.
2: Bueno, les recomiendo mucho el show. He tenido la oportunidad de verlos unas 3 o 4 veces. Tiene tantas facetas Catril y Paco. Uh-huh. Vamos a escuchar algo de ellos, que pertenece a la banda anterior, Astor y las Flores de Marte, cuando según ellos no la pasaban muy bien en términos económicos y decidieron dar un viraje hacia música totalmente comercial y sin avergonzarse. Uh-huh. Pero ¿qué pasa con Catril y Paco? Hay distintas facetas. Están los discos y los sencillos, que tienen un sonido más sintético, más electrónico y más accesible para las masas, si se quiere. Están también los experimentos que hacen con otros artistas.
0: Exacto.
2: Como Sting, por ejemplo. Está el Tiny Desk, que hicieron en la radio pública norteamericana, muy la bueno. NPR. Uh-huh. Y está la presentación en vivo, que es para mí donde despliegan lo mejor, porque son increíbles músicos, no tienen ningún prejuicio. Tienen ambos, Paco, Catril, una formación bastante sólida en materia de soul y también de funk y de jazz. De hecho, es en todas las presentaciones en las que los vi, había siempre un pianista de jazz.
1: Tremendo. Okay,
2: lo cual hace que vos incorporás un pianista de jazz a una banda, y por la riqueza de las armonías, la libertad del jazz, es porque vas a llevar la música a cualquier lado, ¿sí? Uh-huh. Y esto está muy bueno para verlo, como algo de lo que vamos a ver ahora. Y además, una característica particular de los shows de Paco y Catril es un público totalmente encendido, prendido, cantando y gritando todo.
0: Y diverso, ¿viste?
2: Diverso. Y diverso,
0: te puedes encontrar con cualquier edad, con cualquier... también outfit, ¿viste? Que se van todos vestidos como loqueados a los Catril y Paco Amoroso.
1: Totalmente.
0: Como locos.
2: Uh-huh. ¿Se acuerdan la presentación que hicieron el show de... de Jimmy Fallon, que se estaban vestidos así como hipermusculosos? ¿Cómo irías vos? Yo me iría vestido de Pancho directamente.
1: De Pancho.
2: De Pancho. ¿Cómo es el Pancho de Palmira?
1: De zona este.
2: De la zona este, ¿cómo
1: sí,
2: se llama?
1: Pancho es a la masa.
2: Me iría vestido de Pancho la masa. ¿Qué outfit usarías para ver Paco y Catril? Uno muy libre, Ale, tipo Lady Gaga. Una cosa
0: uno así. De la vaca y el pollito.
2: Ahí está. Me gustó.
0: Del dibujito.
2: ¿Qué tal tú, Fran?
1: Yo me iría vestido bien de punk. Me teñiría pelo rojo, iría con chaqueta bien rockera, bien punk, me iría. Botas altas.
2: Okay. Es un show impredecible, uno no sabe con qué se va a encontrar. Puede ser que el disco completo, que es el primero y único disco que tienen, te haya decepcionado, como me pasó a mí. Lo escuché y dije, me parece realmente muy malo. Uh-huh. Y después dije, pero si yo los estaba viendo en vivo y hacen cosas increíbles. Los volví a ver y el disco hacen una reversión, más en con estilo de banda analógica, dejan por fuera muchos elementos electrónicos y llevan la música a cualquier otro lado, así que muy recomendado para que lo puedan ir a ver.
0: A mí me pareció como que el disco hace corregime si no es así, Juan, porque es lo que me pareció, como un estilo de cuento, como que vos, si vas viendo cada video, es como que va contando la historia entrelazada.
2: Sí, me pasó que, a ver, ahí a empecé a escuchar algunas letras y dije, esto está hecho como... Como un juego, ¿no? Como un juego raro que no termino de entender. Me hizo acordar justamente a las letras de Virus, ya que ayer hablábamos de Virus, que estará el 14 de mayo tocando aquí en Mendoza, que tienen mucha ironía. Y yo dije, ¿hasta qué punto esto es ironía? Y hasta qué punto esto es malo. Después, viéndolos en vivo, dije, no, era todo ironía.
0: Era todo ironía.
2: Era todo ironía. Sí, te encontrás con un show potente. ¿Sabés qué me hace acordar? Hemos hablado bastante, Fran, de Prodigy.
1: Sí, hemos hablado mucho.
2: Y hay momentos en que se pone especialmente intenso porque, claro, combinas una base electrónica con una guitarra eléctrica, una batería, un bajo, la personalidad de Paco y Catriel. Bueno, el resultado es como algo de lo que vamos a poder ver y escuchar ahora. Tenemos ahí listos, Ale, para escuchar Astor y las Flores de Marte, la primera banda de Paco y Catriel, donde vamos a escucharlos hacer algo increíble, muy spinettiano, y después algo muy en sintonía, que es Nafta, esta agrupación que también ha estado muchas veces por aquí, por Mendoza. Musicaza para esta hora, para este miércoles.
0: Gracias, Juan.
2: A ustedes.

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1: Treinta y nueve minutos pasan de las 10 y bueno, llegó el momento de hoy homenajear, celebrar y concientizar sobre esto porque es el Día Mundial de la Salud Mental Materna.
2: Y para
1: nos metemos en ella.
2: Sí.
1: Sí, me incluyo en eso porque la verdad que es una temática sumamente importante y como siempre tenemos a nuestra doctora que nos llega para saldar todas las dudas que tengamos al respecto. Así que yo me voy a sentir cómoda porque no es la primera vez que la tenemos ya desde la casa. Muy buenos días, Noralí Gugliotti, ¿cómo estás?
3: Hola, muchas gracias. ¿Cómo están? Buen día.
1: Muy bien, ¿vos?
3: Soy doctoranda, todavía no doctora. Psicóloga perinatal, sí.
1: Bueno, ok.
3: Ojalá que pronto pueda llegar a tener esa otra...
1: Para nosotras sos doctora. Ya nos has ayudado tanto que ya sos nuestra médica, pareciera.
3: Muchas gracias.
1: Pero bueno,
3: la verdad que muchísimas gracias por el espacio. Está buenísimo que podamos visibilizar cada vez más estos temas.
2: Así totalmente.
3: Que gracias por estar siempre abierto a difundir también esto esto que nos convoca como sociedad, ¿no?
1: Y no,
3: también,
1: por supuesto que sí. Sí.
2: También gracias a vos, Nora, por también poner de tu tiempo para esta nota. Y yo tengo una pregunta particular. ¿Por qué se eligió el Día Mundial de la Salud Mental Materna hoy?
3: Y en realidad es bastante nuevo, porque si empezamos a considerar que la maternidad nos acompaña como sociedad, sí, ¿viste?, desde los inicios, realmente poder empezar a integrar la salud mental materna es bastante nuevo, porque desde hace 10 años que se han juntado a nivel mundial como para decir que hay que visibilizar, porque habían mandatos culturales, que es lo que nos pesa muchas veces y lo que estamos por suerte deconstruyendo, como para poder después también hacer nuestro propio camino de maternidad, integrando que no es una cuestión así romantizada o de dulce espera solamente. ¿Sí? Muchas veces está eso, pero la ambivalencia también está. Y lo que se ha visto es que en realidad muchas de las mamás o de las personas que por ahí deciden la maternidad o las que no y que igual inician ese camino se encuentran con mucha ambivalencia afectiva pero poco expresada, o sea, la sienten porque no te eligen los sentimientos, pero la expresan poco por miedo, ¿viste? Por miedo a decir, che, la verdad que amo a mi hijo, pero estoy re cansada, necesito juntarme con mis amigas a hablar de otra cosa que no sea de pañales y demás, y lo dicen poco por ese miedo o el tabú de decir, che, pero qué mala madre, ¿viste?
1: Como no,
3: que...
1: obvio.
3: Entonces, bueno, hace 10 años realmente es que se junta a nivel mundial y dicen, es importantísimo integrar la parte afectiva, porque la parte física siempre ha estado como un poco más visibilizada, cuidada, los controles obstétricos ya vienen incorporados, pero el tema de poder visibilizar las emociones que acompañan ese proceso de convertirse en mamá realmente es bastante nuevo y celebro que podamos cada vez más, cada primer miércoles de mayo de todos los años, poder dar este espacio como para esto, concientizar un poco más a la sociedad.
1: Por supuesto que sí, o sea, es algo que está pasando, obviamente que se viene hablando desde el tiempo que vos decís, Nora, pero desde hace mucho tiempo que nadie toca estos temas y se toca quizás en una sala de amigas, en reuniones o quizás con tu propia madre si tenés la oportunidad. Y en ese momento que estás con esa dualidad de saber qué hacer, se crean estos espacios que en realidad son necesarios para uno decir, bueno, no sos mala madre si que pensás un poco más en vos, no sos mala madre si quizás charlas de estos temas o si quizás delegás. Viste que a mí me pasa mucho que escucho en los alrededores el tema de delegar, que uno tiene que ser la que puede hacer absolutamente todo. Y bueno, y el hecho de delegar cuesta mucho, no solo por el confiar en que se cuide a ese hijo o hija de la mejor manera, sino por el tema de decir, me corresponde a mí, entre comillas.
3: Totalmente, lo que pasa es que también, bueno, hemos comprado ese paradigma, ¿no? Entonces es como mirarlo, poder tener esa mirada crítica de delegar y de la compañía, de la red que se necesita. Por eso siempre insistimos de la necesidad de que esa persona se sienta sostenida en red. Y a mí me encanta decir es una frase, ¿viste? Que como que incluye esto, dice que muchas veces a la maternidad se le pide que materne como si no trabajara y que trabaje como si no tuviera pequeños o infancias, ¿viste? Entonces como que estás en esa exigencia, siempre te falta algo, porque bueno, importante, viste, considerar esto de que del hacer puesto en valor, y muchas veces esto del hacer personal, ¿no? De decir, no voy a pedir ayuda, no voy a delegar, eso me correspondería a mí, cuando en realidad, bueno, estamos en una sociedad donde la gran mayoría de las familias tienen que trabajar las personas adultas como Obvio. Para poder tener un sostén económico. Entonces, bueno, ahí es donde también hay un cambio antropológico.
2: Bien. Nora, ¿cuáles son los problemas que vos ves que se visibilicen más a la hora de la mujer que se ve afectada psicológicamente bajo toda esta presión de tener que ser la madre ideal, y cómo le afecta también?
3: Mira, yo lo que he observado tiene que ver con mucha ansiedad, muchos miedos, y dificultad en expresarlo, como les decía. Para poder expresarlo se tienen que dar condiciones de mucha confianza, y a veces eso se va dando cuando una de las personas que están ahí dice, che, la verdad que estoy recansada de mis peques. Entonces, bueno, ahí es como que, bueno, se puede abrir la posibilidad a compartirlo, ¿no? Uh-huh. Y también hay algo en el embarazo, ¿viste?

0: Entonces, siempre trabajo esto de que las emociones no se eligen. Si estás triste, ¿sí? No es algo que vos elegís, pero sí puedes elegir hacer algo con eso. Entonces, primero que nada es validarle y reconocerle, y saber de qué podés también nombrar, decir que la verdad que hoy estoy triste. Le puedes explicar a tu bebé desde la panza, después cuando es un bebé que lo tenés en brazos, decirle, mira, hoy día la mamá está triste, pero cuando una persona está triste, necesita que me abrace, yo hoy día te voy a tener acá abrazadita, nos vamos a quedar en la casa. O sea, como poder también poner en palabras esa emoción y pedir eso que se necesita, ¿sí? La tristeza muchas veces puede acompañar. Lo importante acá es que no se instale. Eso también siempre como que lo menciono. Emoción viene de movere, es decir, que necesita movimiento. Si hay una emoción que se estanca, que vemos como que permanece, ya sea tanto esa persona que está transitando esa emoción o alrededor, observamos que esa persona que está gestando o cuando ya está en puerperio, se queda una emoción, por ejemplo, la angustia o el enojo, la irritabilidad, hay que consultar, no rotular, no decir que está con depresión postparto, por ejemplo, o son las hormonas, que siempre, no rotular, sino decir, che, te veo así, ¿querés que hagamos una consulta? Y con eso también es una forma de ayudar.
1: Tal cual, porque muchas veces capaz que uno hace peor en rotular, como vos decís, porque al fin y al cabo no somos todos psicólogos y no somos todos médicos para andar diagnosticando, viste, a todas aquellas madres. Me gustaría que Nora, podamos decir algunas alternativas o soluciones en el momento para aquellas madres que no tienen quizás un entorno muy cuidado o una contención en la casa. ¿Cómo podemos hacer a aquellas madres que decimos, bueno, necesito ese momento de respiro, pero no me lo puedo dar muy seguido? ¿Hay algunas técnicas que podamos ocupar en el momento como para bajar la ansiedad o hacer respiraciones, buscar otras alternativas estando solas quizás con un bebé?
0: Sí, totalmente. En realidad, bueno, yo también soy mamá, así que también las pongo en práctica y voy viendo.
1: Sí, yo te anoto.
0: Eso estoy estudiando por cuestiones profesionales y personales también. El tema de la respiración siempre es clave. Hay una respiración muy, más que nada en el puerperio. En el embarazo es más difícil por el tema, viste, que tenés respiraciones un poquito más, digamos, como dificultadas para hacer las respiraciones profundas por la panza. Pero en el puerperio sirve mucho lo que es el suspiro fisiológico, que se llama, que son dos respiraciones cortitas, dos inhalaciones cortitas y después la exhalación un poco más profunda. Eso con que vos lo hagas tres veces ya como que reactiva en ese momento, viste, a bajar a nivel neurológico. Okay. Porque bueno, el tema de la matrescencia implica también muchísimos cambios neurológicos y estás en permanente alerta. Entonces, una respiración fisiológica sí ayuda un montón. Después cualquier técnica en la que vos puedas, como esto, inhalar y después como soltar un poco más el aire, también le ayuda al cerebro a decir que acá no estoy en peligro real. Y es esto que me está pasando, que me está sobrepasando. Pero a mí me gustaría que, otra cosa que sí podés hacer si estás sola con tu bebé, ya sea en la panza o en brazos, es validar la emoción, como te decía. Cada vez que nombramos la emoción, esa emoción deja de necesitar como gritar, ¿sí? ¿Viste? Porque es como que si no la escuchás, empieza a aumentar el tono hasta que sale a los gritos, ¿sí?
1: Claro, o el famoso nudo en la garganta o la presión en el pecho, exacto, se podría decir.
0: Exacto. Entonces, eso ya es sintomático. Entonces, ¿cómo puedes decir? Che, la verdad que tengo ese nudo en la garganta porque estoy angustiada de todas las cosas que me están pasando. Que vos te lo puedas permitir, porque como decimos, las emociones, y no le vas a hacer mal a tu mamá, a tu bebé, perdón, porque sientas esa emoción, sino es reconocerla, validarla, como para poder también que esa emoción se ubique, que ya no necesite manifestarse y poder trabajar esa emoción.
2: Bien.
0: Pero a mí me gustaría también, como está mucho, eso es lo que sí puede hacer una persona en un momento como de salvavidas, cuando está sola. ¿Sí?
1: Bien.
0: Pero ahí también me parece que es re importante que como sociedad podamos tomar la posta y la responsabilidad de que esa mamá necesita sostén. Entonces, si no tenés vínculos, si vos sentís que no tenés vínculos, los podemos crear, se puede crear una red. Hay un montón de lugares donde se hacen como tribus maternas, donde puedes, digamos, como estar acompañada desde la gestación con personas que están más o menos en tu misma etapa, después en el puerperio. Se necesita criar, digamos, en paralelo, en red, con referentes también de esta generación y con referentes que podemos ir logrando de generaciones anteriores como para tomar ciertas cosas. Entonces, me parece que también es importante poner la mirada en

0: general. Es decir, que la salud mental materna, si bien es poder mirar a esa mamá gestando o en puerperio, también es poder decir, bueno, como pareja, como amistades, como familia, poder contener, sostener, tratar de evitar rotular, poder escuchar, tener como estas cuestiones más activas, ayudar a que pueda hacer esa transformación un poco más llevadera cuando es una cuestión de delegar acciones. Entonces, creo que ahí también tenemos que apuntar. Eso se puede construir y eso se puede concientizar como para que no quede solo el peso en esa mamá. Y se dice de que es recomendable que una mamá en puerperio, más que nada inmediato, no esté sola más de 6 horas. Ajá. Por una cuestión de que las necesidades básicas de esa persona van a estar totalmente como insatisfechas. Entonces, que pueda esa persona también contar con alguien para poder, no sé, ir al baño tranquila, poder bañarse, poder descansar un ratito, comer una comida caliente. Por eso se necesita también esa red que se vaya, si no está fuerte, que se vaya construyendo y fortaleciendo.
1: Bien. Bien, qué importante.
2: Nora, ¿querés comunicarnos a nosotros, a las madres y a todas las personas que nos están viendo y escuchando cómo se pueden acercar a este taller también y qué día se va a realizar?
0: Sí, nosotros vamos a ofrecer una charla gratuita este jueves que se llama sobre el tema de matresencia, la voy a dar yo como psicóloga.
1: Qué bueno.
0: Y es este jueves de 18:30 a 20:30. Pero va a estar dentro de lo que es el marco de nuestro taller Anidar, que es súper bonito porque es un taller interdisciplinario donde trabajamos 5 profesionales, cada una con su área. Hay una pediatra, un odontopediatra, una médica obstetra, una licenciada en educación física especializada en embarazos. Entonces vamos trabajando. Este jueves lo de yo es gratuito y vamos a trabajar sobre eso. Pero quien quiera se pueda sumar después porque trabajamos todo lo que es el acompañamiento en el embarazo y en el puerperio también.
1: Bien, buenísimo. Me encanta, Nora. Estos espacios son sumamente necesarios, así que te felicitamos a vos y a todo el equipo que está realizando estos talleres, que están abogando, obviamente, por la salud mental de todas estas mamás nuevas y no tan nuevas que necesitan un poquito de ayuda y contención. Así que te agradecemos a vos y, obviamente, vamos a estar en comunicación por otras temáticas a lo largo del año.
0: Totalmente, totalmente. Yo les agradezco un montón y bueno, gracias por hacerme sentir en casa. Cuando quieran, estoy para que podamos seguir hablando de esos temas que son tan necesarios.
1: Y así cuando quieras te venís presencial, cuando tengas un ratito, te nos venís.
0: Dale, sí, por mí encantada, gracias.
1: A vos, Nora, un besito, que tengas lindo día.
0: Chau. Igual.
1: Bueno, estábamos en comunicación con ella, Norali Gugliotti, ella es psicóloga del DAMSU, que nos viene a presentar todos estos talleres que están dentro del Día Mundial de la Salud Mental Materna, algo sumamente importante que tenemos que empezar a hablar. Un espacio para acompañar, como ella dice, la matresencia, este nuevo término que se está usando para acompañar a todas aquellas madres que están gestando y aquellas que tienen ya su bebito en brazo, como el puerperio. Así que bueno, todos estos términos los puedes conocer en el taller. ¿Qué, cuándo son, Fran?
2: Son este jueves 7 de mayo de 18:30 a 20 horas en el Zoom del DAMSU. La entrada es libre y gratuita y está abierta a toda la comunidad, o sea, no hace falta también que vayan solamente madres. Si sos pareja, amigo, familiar, etcétera, también puedes ir y también aportar y ayudar en las charlas, porque esto es un trabajo colectivo de todos.
1: Así es. Así que bueno, dicho esto, nosotros nos vamos a extender con música y enseguida volvemos con más.
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0: 4 minutos pasan de las 11 y llegó el momento de meternos en un tema sumamente importante, algo que venimos abarcando no solo este año, sino desde el año pasado, porque cuando hablamos de acoso escolar, estamos hablando de violencia que crece y que ya no podemos ignorar en ninguno de los espacios, o sea, en instituciones educativas como, por supuesto, fuera de ellas. Así que nos parece sumamente importante hablar de lo que es acoso escolar, bullying, entre otros términos sumamente importantes. Y es por eso que la tenemos a ella en comunicación.
1: A la licenciada Lucía Buratovich, directora de Programas de Aldeas Infantiles, eso es Argentina. ¿Cómo estás? Bienvenida.
2: Oh. Hola, Alejandra, Francisco, buen día, ¿cómo están?
1: ¿Todo bien, vos?
2: Bien, muy bien.
1: Bueno, gracias. Me alegro mucho. ¿Querés comentarnos antes que nada, para la gente que nos está escuchando y viendo, qué es lo que es Aldeas Infantiles?
2: Sí, por supuesto. Aldeas Infantiles, eso es una ONG que trabaja en Argentina hace más de 40 años en diferentes provincias. Llevamos adelante programas de cuidado alternativo, así que brindamos cuidado a niños, niñas y adolescentes que a partir de una medida excepcional de derechos sí fueron privados del cuidado de su familia y entonces viven en dispositivos propios, y también programas de prevención y de fortalecimiento familiar para justamente poder trabajar con las familias y desde un abordaje comunitario en fortalecer las habilidades de cuidado para que podamos brindar entornos seguros y protectores a los niños, niñas y adolescentes.
0: Bueno, perfecto.
2: Tenemos programas en diferentes provincias y por supuesto que en Mendoza también.
0: Perfecto. Qué bueno, Lucía, la verdad que los felicitamos por el trabajo que están haciendo. Y bueno, y hablar de eso, del cuidado de los niños, de la importancia de sacar la violencia de cada uno de sus entornos. ¿Qué pasa con estos niños y el acoso escolar? ¿Qué pasa con el tema del bullying hoy en día? Que un tema que ya se viene hablando hace años, pero que bueno, que se ve que no podemos extirpar de lleno de cada una de estas instituciones.
2: Totalmente, totalmente. En lo que respecta a cuidados y poder justamente favorecer lugares más amables y protectores para los chicos y las chicas todos los días, tenemos que poder prestar atención a lo que está pasando en materia de bullying, ¿no?
0: Sí.
2: Con las infancias y las adolescencias. Decís muy bien vos que es un tema que venimos conversando ya hace algunos años, pero que lamentablemente las situaciones van creciendo y las infancias y las adolescencias se ven expuestas cada vez más a este tipo de violencias y bueno, que a veces también implican violencias físicas, verbales o emocionales. En el país las situaciones de bullying han crecido exponencialmente. Nosotros citamos fuentes de la Organización Mundial del Bullying Sin Fronteras, donde un poco traía que en Argentina hubieron 140.000 casos graves entre bullying y ciberbullying, ¿no? Que un poco trae también situaciones de agresiones a partir del ámbito más de redes sociales y más virtual. Pero lo preocupante también es cómo estas situaciones de bullying han derivado también a situaciones, bueno, de muerte o de intentos de suicidio, lo cual claramente tiene que marcarnos nuestra agenda, ¿no? A quienes nos dedicamos al cuidado de las infancias y que podamos pensar sobre todo, bueno, qué acciones vamos a llevar para justamente, como decíamos antes, poder brindar espacios que protejan a las infancias y que también favorezcan un mejor trato entre ellos y ellas.
1: Totalmente.
2: Poniendo el foco en la institución que los aloja cotidianamente y que es tan importante en su desarrollo, que es justamente la escuela.
1: Totalmente. Lucía, si un padre tiene un hijo que justamente está ejerciendo bullying, de la manera que sea, ¿qué consejo le das para que él pueda darse cuenta de eso y qué herramientas tiene que tener para poder enfrentar también eso, ese momento?
2: Bueno, es muy buena tu pregunta, porque al haber cada vez más situaciones, obviamente esto puede ocurrir y ser como normal, digamos, en términos de esperable, ¿no? Entonces es interesante que quienes tenemos hijos, tenemos hijas, cuidamos, somos tíos, estemos atentos a estas situaciones. Lo principal es la comunicación, lo principal es la escucha atenta, siempre de poder preguntar a los chicos y las chicas sobre, bueno, cómo les va en el colegio, sobre sus amigos, cómo se sienten, mostrarnos a disposición y justamente con la posibilidad de que ellos se puedan acercar ante una situación que estén viviendo, siendo bueno, que como víctimas o que estén ejerciendo bullying, ¿no? Uh-huh. Porque una de las de los factores que incide lamentablemente y que hace que las situaciones se agraven es el silencio, okay. Es la falta de la escucha, es la falta de comunicación. Después otro tema importante es que, digamos, los adultos que identificamos que pueda haber una situación, ya tanto que nuestros hijos estén ejerciendo situaciones de agresión o de violencia de otros pares, o que nuestros hijos lo estén sufriendo, la importancia de poder como comunicarnos, de poder armar red, de poder acercarnos a las escuelas, a los docentes, a los directores, a otros padres, ¿no? Para también poder ubicarnos para los chicos como un lugar seguro, como un lugar donde pueden hablar, y nosotros vamos a acompañar a poder darle tratamiento a esta situación. Obviamente algo que es totalmente negativo es querer intervenir con situaciones, ¿no?, de agresión hacia los padres de otros chicos involucrados. Esto es muy importante marcarlo, ¿no? Porque por más dolor o frustración o enojo que pueda causar, siempre lo importante es que nosotros, los adultos, nos posicionemos en el lugar de justamente poder abordar estas situaciones desde el buen trato, abordar estas situaciones desde el respeto, ¿no? Pudiendo justamente ser bueno, espejo de las prácticas y de la forma en la cual tenemos que relacionarnos con los demás. Así que esto es muy importante. Primero, los espacios de diálogo, de escucha, de estar presentes con nuestros hijos, con nuestras hijas, y también esto de poder armar red entre adultos para poder generar algo que se está rompiendo y que se rompe cada vez más cuando hay silencio, que es la confianza.
0: Así es, Lucía, algo sumamente importante que bueno, que hay que seguir hablándolo. ¿Y qué le podemos decir quizás a ese niño, niña o adolescente que está escuchando, que está viendo y que necesita quizás alguna herramienta para poder afrontar estas situaciones de bullying o de acoso escolar o de violencia en sí?
2: El mensaje a los chicos y las chicas es que puedan acercarse a aquella adulta que es de confianza. Que puedan hablar, que no están solos, que justamente o en la escuela o el club o su familia, digamos, los queremos cuidar, ¿no? Y queremos poder acompañar esto que están viviendo, y que confíen que la forma en la cual lo vamos a que vamos a intervenir, que vamos a acompañar, va a ser cuidándolos, que no va a ser exponiéndolos, que no va a ser desde situaciones justamente que reproduzcan algún tipo de violencia, sino al contrario, que estamos para poder acompañar, que estamos para poder abrazar, que estamos para poder alojar, y lo que buscamos es justamente generar esto, ¿no? Ámbitos donde ellos y ellas se puedan sentir seguros, donde puedan hablar, donde puedan crecer, desarrollarse y elegir libremente lo que quieran y quieren ser, ¿no? Bien. Que este es nuestro lugar como adultos, el de la escucha, el de estar presentes y el de poder acompañar para que puedan hacer algo que es muy lindo y muy necesario para el crecimiento y buen desarrollo, que es relacionarse con otros y justamente basado en relaciones de respeto, ¿no?
0: Por bien. Supuesto.
1: Lucía, ¿y existe algún programa o están planeando en el futuro hacer algún programa específicamente para capacitar a docentes y a personas también con respecto de la temática de bullying para que puedan tratarlo de una mejor manera frente a los niños, a los adolescentes y también a cualquier persona, porque no solamente abarca este rango etario?
2: Bueno, está bueno eso que decís y me parece que es importante sí contar que desde Aldea realizamos capacitaciones, bueno, obviamente internas, tenemos un cronograma de capacitación a todas las personas que llevan adelante programas en aldeas infantiles o que llevan o que ejercen el cuidado directo, ¿no? De niñitos desde primera infancia hasta adolescentes y jóvenes. Pero que también como organización nos importa y estamos a disposición para generar este tipo de capacitaciones y alianzas siempre. Para nosotros es importantísimo y todo lo que hagamos sabemos que lo hacemos mejor si trabajamos en red. Entonces me parece que está bueno, digamos, poder también dar este mensaje, ¿no? Que si hay alguna escuela, alguna organización, algún club, alguna institución que le parezca que sea importante, bueno, recibir una formación. Bueno, sí, desde Aldeas Infantiles brindamos ese tipo de capacitaciones o espacios de escucha, de diálogo, y justamente con esta mirada, ¿no? De poder hacer una red que cuide a las infancias.
1: Bien, perfecto.
0: Por supuesto, Lucía, muchísimas gracias. La verdad que es sumamente interesante tu punto de vista, tu perspectiva, lo que están haciendo obviamente desde Aldea, así que esperamos que sigan así, que sigan creciendo y que esta temática de violencia, de acoso escolar y por supuesto de bullying desaparezca con el paso del tiempo y ya se erradique. Esperemos que eso pase y que podamos tener más espacios de paz y en comunidad, sobre todo para nuestros niños. Así que muchas gracias por tu tiempo, te mandamos un fuerte abrazo.
2: Muchísimas gracias a ustedes y sí, por supuesto, ese compromiso es el que tenemos que asumir todos los adultos, ¿no? Uh-huh. Así que, bueno, ojalá sigamos trabajando para eso. Un abrazo grande a los dos.
0: A vos, un besito. Bueno, estuvimos en comunicación con la licenciada Lucía Buratovich, directora de programa Aldeas Infantiles, SOS Argentina, hablándonos sobre el acoso escolar, violencia y bullying, de lo que está pasando. También la Dirección General de Escuelas, la DGE, ya ha propuesto desde el principio de año un curso para hacerlo online.
1: Tremendo.
0: Desde el GEM sobre el bullying, así que esto es un requerimiento que han puesto todas las instituciones educativas privadas y públicas.
1: Bien.
0: Para que todos los docentes tengan ese curso realizado sobre bullying y puedan obviamente saber qué hacer en caso de emergencia o quizás con alguna situación en particular, cómo se pueden manejar y cuáles son los requerimientos. Sí. Así que eso ya desde la DGE está saldado. Lo que resta es quizás tener la contemplación de lo que estudiamos, quizás llevarlo a la práctica.
1: Totalmente. Bueno, muchísimas gracias, Ale, por ese dato, esa información impresionante. Es súper importante porque el bullying se radica entre todos, colectivamente, y es algo que yo estoy seguro que con el pasar de los años y del tiempo vamos a poder vencer. Así que, nada. ¿Te parece, Ale, que nos vayamos a distender con música y ya venimos?
0: Dale, Fran.
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0: Y llegó el momento de hablar de plataformas digitales. Plataformas de esas que vos te instalás viendo en la era, en la época, en todo el momento que cae ese invierno rotundo. Uh-huh. Así que para ese instante lo necesitamos a él, a nuestro especialista en cines y ficciones. Buen día, Seba Viedo, ¿cómo estás?
1: Buen día, ¿cómo andan, chicos? ¿Todo bien?
2: ¿Todo bien, ¿Vos?
1: Muy bien.
2: Me alegro. Sí. ¿Viste El Diablo en la Moda 2? La semana pasada estábamos hablando de eso. ¿Qué te pareció la película, antes que nada?
1: La verdad, me divertí. No me pareció como la película del año, pero me divertí mucho. Divertí más de lo que esperaba. Yo la recomiendo. Es como el evento que hay que ir a ver. Ya se está hablando, la noticia de hoy. Yo entro a las noticias buscando cosas puntuales, no a ver con qué me sorprendo. y la de hoy fue como, ya se está hablando de una tercera parte. Obviamente no está confirmada, no hay nada.
2: Qué rápido.
1: Pasa que le está yendo muy bien en taquilla. Obviamente las actrices son
0: excepcionales.
1: Es una garantía. Es como también esto de que hayan mantenido misma guionista, mismo director, digamos, están, como dije la vez pasada, si hay una fórmula, no hay muchas cosas que puedan salir mal. Ahora también se hizo viral esto de que fue Meryl Streep la que convence a Lady Gaga para aparecer en la película y contó más o menos cómo fue todo este despliegue, que era ultra secreto. La aparición de Lady Gaga es
0: lo más.
1: Es como, es ella. Sí. Así que esa parte también fue muy divertida, muy buena su canción también. Tres canciones originales hizo para la película. Uh-huh. Y hoy también se estuvo comentando esto de que le preguntaron a Meryl Streep. La están buscando mucho. Vieron que Meryl Streep nunca va a la Met Gala.
0: No.
1: Menos ahora con esto de esta invasión de Jeff Bezos en la Met Gala. Pero la estuvieron buscando mucho y le preguntaron qué pasa si hay una tercera parte. Y si hay una tercera parte, Lady Gaga tiene que estar y tiene que ser parte fundamental de la película, si es que existe. Así que bueno, creo que es muy temprano todavía para saber si hay una tercera parte. La segunda está muy bien, está a la altura de la primera. La verdad que como les digo, es un gran evento, no es la gran película del año, pero es un gran evento y es muy divertida para ir a ver al cine.
2: Bien. ¿Y ahora qué nos traes para deleitarnos?
1: Y ahora dije, bueno, Sonda, ¿qué pasa? La gente se encierra, después del Sonda al frío, la gente sigue encerrada. Bueno, veamos qué hay en plataformas.
0: Amamos no estar encerrados.
2: Sí, postra.
1: ¿Cómo?
0: Amamos estar encerrados.
1: sí.
0: Sí.
2: Invernamos.
1: Pero a mí me pasa en verano y en invierno. Cada vez que salgo veo algo nuevo, porque no salgo nunca.
0: Literal, cuesta.
1: Pero bueno, no quiero dejar de repasar lo que tiene el Cine Universidad, que lo estuve chequeando ayer y recién hoy lo actualizaron. Sigue estando en cartelera Calle Málaga. Si no la vieron todavía, por favor, véanla. Es muy linda esa película, con la increíble, siempre increíble, Carmen Maura. Sigue estando Nuremberg en la cartelera. Está otra que yo todavía no veo, pero es una película de Jim Jarmusch. A mí Jim Jarmusch como director me gusta muchísimo. Se llama Padre, Madre, Hermana, Hermano. Uh-huh. Sigue estando, tiene una función más en cartelera. El Agente Secreto, Valor Sentimental, las películas internacionales que fueron a los Oscars, que si todavía no la ven, tienen una oportunidad para verla en pantalla grande. Se suman, hay también ahí un par de títulos en ciclos, y se suman dos que no me esperaba ver en el Cine Universidad, y voy a aprovechar también para recomendarlas y verlas. Una todavía no la vi, veo. Es El Drama, esta película del director noruego con Robert Pattinson y Zendaya. Yo no le tenía fe, dicen que es divertidísima, están muy bien los dos.
0: Bueno, son dos actorazos igual. O sea que, viste, que son sumamente versátiles los dos, que les pones cualquier tipo de papel o rol y como que lo saben hacer.
1: Exacto, sí, la verdad que me caen muy bien los dos.
0: Sí,
1: son, creo que son geniales, pero no me esperaba tan buenos comentarios sobre la película. Ya pasó por el cine comercial y ahora está en el cine Universidad. Y la otra, que ya la comentamos, es Proyecto Fin del Mundo, esta película de Phil Lord y no me acuerdo el nombre del otro director, el co-keeper de él. Uh-huh. Proyecto Fin del Mundo con Ryan Gosling y Sandra Hüller, la alemana. Sí. Sandra Hüller, también súper recomendadas para los que se aventuren a salir con el sonda o con el frío y quieran salir de su casa. Bueno, pueden ir al Cine Universidad, que tiene para esta nueva semana una
0: Christopher
1: propuesta muy...
0: Miller y Phil Lord, ¿no?
1: Sí, exacto, sí. Okay. Así que bueno, eso, súper recomendada la cartelera. Y para quienes se quieran quedar, tengo ahí como un popurrí de cosas. Hay muchas novedades en las plataformas. Voy a hablar solamente de dos, de Netflix y de Disney. Bien. Empezando por Netflix, Netflix tiene hoy estrenando, para quienes todavía no han podido verla antes, El Cuento de la Criada. Uh-huh. Sus 6 temporadas. O sea, es una serie larguísima. Las temporadas también son largas, sobre todo las creo que la segunda o la tercera temporada, y como que se empieza a alargar más. A mí es una serie que me genera a algunos encontronazos. ¿Por qué? Porque la primera temporada es un 10, es excelente, es sumamente fiel al libro. Yo no soy fan de las comparaciones, siempre me opongo a las comparaciones entre libro y adaptación. Me acuerdo siempre de todas las discusiones ahí en cursando comunicación en la facultad, siempre estas discusiones sobre el discurso cinematográfico versus el discurso literario. Hay gente que le gusta comparar, a mí no me gusta comparar, pero en esta en este libro de Margaret Atwood, a mí el libro me fascinó, la serie me fascinó. Me parece que las dos cosas están muy bien haciendo lo que hacen, ¿no? Construyendo una obra literaria que es esencial a esta altura. Y una producción increíble. Es una producción, a mí me sorprende que haya llegado a Netflix, porque es una producción de Hulu, pero hecha por los estudios de MGM. Es decir, debería estar en Disney o debería estar en Prime.
0: ¿Y qué pasó?
1: No están, por una cuestión de licencias. Llega a partir de hoy a la pantalla, a la plataforma de Netflix, pero además también por una cuestión de competencia. ¿Por qué? Porque ya les voy a comentar qué está sucediendo en Disney en este mismo universo.
0: Sí, porque yo uno pensaría que con el tema de las licencias llega hoy a Netflix, pero como que más adelante va a llegar a Disney, pero quizás
1: sí,
0: no.
1: Sí, sí, ah. Es muy, sí. Está, hay plataformas que sí suelen como esto, licenciarse, por decirlo de esta manera, o prestarse títulos cuando ya vencen un periodo en una plataforma. Este es el caso de El Cuento de la Criada. Cuento de la Criada es una serie que, como les decía, primera temporada fiel al libro. Uh-huh. A partir de la segunda temporada es una construcción televisiva, ¿sí? Que está muy bien, pero que quienes no quieran seguirla la pueden abandonar en la primera temporada, y ya voy a explicar por qué. Yo les recomiendo, obviamente, si pueden verla toda, véanla toda. La verdad que está increíble. Está una serie protagonizada por Elizabeth Moss. Yo siempre la recomiendo. Yo la abandoné por ahí por la tercera temporada y ahora la voy a retomar.
0: Okay.
1: Hay un segundo libro publicado que es el que voy a comentar enseguida, pero bueno, a partir de hoy van a encontrar las 6 temporadas de El Cuento de la Criada en Netflix. 15 premios Emmy, es decir, tienen que estar preparados para meterse en ese universo de Gilead, que construye, que Margaret Atwood en los libros construye tomando elementos de la realidad. O sea, no está, si bien es una distopía, ha tomado muchos, casi todos los elementos de la vida real, de la vida real, de lo que pasa en diferentes partes del mundo, en diferentes sociedades, y que ha pasado en distintos regímenes dictatoriales también. Uh-huh. Así que, como les digo, tanto el libro como la primera temporada de la serie son casi esenciales. Otra, no quiero dejar de mencionar dos estrenos más que tiene Netflix para este mes de mayo, que falta un poquito, que los vamos a comentar más adelante seguramente. Uh-huh. De nuevo, pero no quiero dejar pasar dos estrenos nacionales que va a tener Carísima, por un lado, que es esta serie protagonizada por Caro Pardíaco, el increíble personaje de Caro Pardíaco.
0: Ahí llegó.
1: Lo pienso y ya me empiezo a reír, nada más.
0: Sí, eso también.
1: Es una serie de 10 episodios de 10 minutos cada uno. Es una serie que empezó como un juego, vieron que Caro Pardíaco ahora está en Olga, entonces sí. Empezó como un juego y terminó confirmándose como una producción para Netflix, financiada por Netflix. Llega el 20 de mayo a la plataforma.
0: Uh-huh. Qué locura.
1: Y sí, es una locura que exista, la verdad. Y es la crisis, sí. Es esta crisis existencial de Caro Pardíaco a punto de cumplir sus 30 años. Nada más. Claro. Iván, está confirmada la aparición de Malena Pichotti y de Charo López.
0: Hermoso.
1: Así que, nada, es...
0: Va a estar bueno.
1: Yo la estoy esperando, va a estar buenísima. Sí. Y otro estreno nacional de Netflix para el 24 de mayo. Eso también me sorprendió mucho porque yo estuve en el Cine Universidad, yo no la pude ver. Voy a ver si tiene alguna otra función antes de que llegue a la plataforma. Estoy hablando de Nuestra Tierra, el primer largometraje documental de Lucrecia Martel, de la genialísima Lucrecia Martel. Y es un documental resultado de 14 años de rodaje e investigación que empieza por allá por el 2009 y tiene como hilo conductor a la muerte de, o sea, todo lo que sucede después de la muerte de Javier Chocobar, este líder indígena en Tucumán, asesinado durante el 2009 en un desalojo. Así que eso es, suele suceder esto con los documentales.
0: Sí.
1: Llevan mucho tiempo, son muy costosos, por eso cada vez hay menos documentales, lamentablemente. Uh-huh. Pero son importantísimos para el registro histórico y también para el registro cinematográfico de todas las culturas y de todas las sociedades. Entonces es importantísimo también poder ver esta producción. Lamentablemente no ha tenido una gran exhibición en salas, pero bueno, por suerte, para los que no pudieron verla todavía, llega el 24 de mayo a la plataforma de Netflix.
0: Por supuesto, ¿este iba a ser un documental fuerte, Seba, o más o menos?
1: Me parece que es un poco fuerte, y sobre todo en términos políticos. Uh-huh. A mí me gustaría, quisiera que Fabri vuelva de sus vacaciones, que creo que la semana que viene va a estar.
0: Sí, lo estamos viendo pasándola muy mal.
1: Así que nos va a poder comentar algo más seguramente, porque él ya vio este documental. Uh-huh. Así que
0: bueno, ampliaremos con él.
1: Vamos a pedir lo refresque, porque para aproximarnos a este estreno en plataforma.
0: Okay.
1: Así que bueno, eso por el lado de Netflix. Y ahora, si me queda tiempo, me salto a Disney.
0: Hay
1: con
0: tiempo.
1: Dos cositas. Una, sí, película que también ha tenido un muy buen boca en boca, una muy buena recepción en taquilla, que estuvo en cines ahora a comienzos de año, es la última película de Sam Raimi, protagonizada por Rachel McAdams y Dylan O'Brien. Sí. Es una

0: Spider-Man del Spider-Man de Tobey Maguire, pero además tiene una carrera, un carrerón larguísimo. Tiene muchos guiños a otra de sus recientes producciones, que es Evil Dead, en esta producción. Habla un poco de todo, habla de las diferencias de dramas en el entorno laboral y de todo lo que desemboca
1: No
0: en
1: es,
0: cuanto a...
1: sí, perdón, Seba, ¿no es un primo del
0: Sí.
1: náufrago? O sea, como que viste, han sacado medio estética o ni.
0: Toma algo discursivo de náufrago, justamente tiene que ver con un accidente que ocurre en un avión, que terminan asistente y jefe en una isla, a la deriva, y se desemboca ahí como todo este conflicto de poder y de che, pará, vos ya acá no sos mi jefe, y un montón de cuestiones que terminan desembocando en otras que no quiero spoilear,
1: Sí.
0: pero es muy difícil hablar de esta película sin spoilers, así que mañana, a partir de mañana la tienen disponible en Disney Plus.
1: Okay, pero le
0: Súper
1: pones, ¿qué
0: recomendada.
1: puntaje le pones en cuanto para verla? Así, tú.
0: Ah, no recuerdo el puntaje que le puse, pero creo que está en un 8,59.
2: Bien, bastante
1: Bueno,
2: bien.
1: ok, te tenés,
0: Sí,
1: o sea,
0: sí,
1: tus
0: sí.
1: puntajes son los que nos ayudan a llevar las
2: Ajá.
1: series y el cine.
2: Para
1: Así
2: ver
1: que
2: si.
1: vamos.
2: Sí. A ver si atinamos.
0: Muy, muy divertida. Y lo
1: Bien.
0: último, ya para terminar con esta segunda plataforma, con la plataforma de Disney Plus, está en emisión una serie que yo todavía no empiezo, pero tengo que recomendar, que es justamente Los Testamentos. Los Testamentos es la serie que está haciendo Hulu, basada en el segundo libro de Margaret Atwood sobre este mismo universo de Gilead. Y que lo que hace Margaret Atwood con Los Testamentos es una secuela directa del primer libro de los cuentos de la criada. Por eso también les
1: Okay.
0: decía recién que quienes estén un poco más casados con los libros pueden leer el primer libro, pueden ver la primera temporada de los cuentos de la criada. Pero Disney ya está emitiendo esta temporada de Los Testamentos, que es una adaptación de este segundo libro, y que tiene también una producción detrás de Margaret Atwood. Margaret Atwood también estuvo detrás de las otras 5 temporadas que se hicieron sobre el cuento de la criada.
1: Okay.
0: Pero lo que hace ella es una construcción literaria solamente en esos dos libros. Entonces, lo más fiel a los libros, se podría decir, es la primera temporada del cuento de la criada y Los Testamentos, que tiene un registro totalmente distinto. También es un libro que yo... Por acá arriba no se debe ver, pero los tengo por ahí a los dos. Y son muy recomendables los dos, pero eso, tienen un registro distinto. Y lo que pasa en Los Testamentos sucede 15 años después de lo que vemos, de lo que se puede leer en el cuento de la criada y lo que se puede ver en la primera temporada. Esta serie está en emisión, lleva 7 capítulos, si no me equivoco. Y termina ahora este mes de mayo, pero es una serie a la que le está yendo muy bien. Tiene como protagonista a Chase Infinity, que Chase Infinity, para quienes no la tengan de nombre, es una de las revelaciones de la última película de Paul Thomas Anderson, Una batalla tras otra. Es quien hace de la hija de Leonardo DiCaprio en esa película. Bueno, ella es la protagonista de esta serie de Los Testamentos. Que comparte ahí unas cosas en términos de producción con los cuentos de la criada, pero el cuento de la criada, pero eso es otro registro distinto, mucho, quizás podríamos decir que es mucho más esperanzador, si se quiere, que lo oscuro que vemos en el cuento de la criada. Pero también es una serie muy recomendable que está ahora en emisión en Disney Plus.
2: Perfecto, o sea,
1: Bien,
2: muchísimas
1: buenísimo.
2: gracias.
1: Sí, o sea, no pasa nada si vemos los cuentos de la criada o los testamentos, uno primero o el otro primero, o sea, son indiferentes, aunque tengan como una historia similar.
0: Tienen una historia, hay una historia conectada, se pueden ver de forma independiente. En esta, ahora que estoy viendo imágenes, otro de los personajes más importantes que
1: Sí.
0: vuelve, y que es muy importante verlo en el cuento de la criada, es el personaje de Tía Lidia, que es el que hace la actriz Ann Dowd, uh-huh. Por el personaje por el cual ganó.

0: un premio Emmy.
1: Sí.
0: Es decir, hay muchas cosas que van a hacer referencia al cuento de la criada, pero sí se pueden ver de forma independiente. Obviamente se van a perder algunas cosas, sobre todo de la parte más histórica y política de la historia.
1: Uh-huh.
0: Pero se puede ver sin problemas.
1: Bueno, buenísimo, Seba. Siempre nos falta tiempo para seguir charlando de series y películas, pero bueno, no va a faltar oportunidad y vamos a continuar ampliando ya el próximo miércoles de la mano de Fabri. Bueno, y continuaremos así, tratando de acercarnos a lo largo del año a toda la cantidad de películas y series que queremos ver.
0: Bueno, muchísimas gracias, chicos. Espero que disfruten alguna de estos títulos.
1: Por supuesto que sí. Gracias a vos, como siempre, Seba. Un abrazo enorme.
0: Un abrazo. Chau, chau.
1: Chau, chau. Bueno, genio Seba Oviedo, genio. Siempre dándonos sus recomendaciones que valen la pena, chicos. La verdad que vayan a seguirlo a sus redes sociales porque sí. Es un genio y él va dando sus recomendaciones, te va diciendo que está bueno, que no está bueno. También le podés escribir, Seba, quiero ver, subamos, tal película, género terror. Y él te va a recomendar, es un genio total, un genio. Igual que Fabri, obvio.
2: Si él lo aprueba, hay que verlo porque tiene una calidad para recomendar películas increíbles.
1: Así sí, bueno. Los chicos son excepcionales. Así que bueno, nosotros nos vamos a distender con música. Queda poco de programa, pero todavía tenemos unos notones para vos que estás del otro lado.
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0: 6 minutos pasan de las 12 y te comentamos a vos que estás del otro lado que llegan las Olimpiadas Universitarias. Nosotros estamos con él en comunicación para que nos cuente absolutamente todo, con el director de nuestro club, Uncuyo. Buenos días, Fernando Martín, ¿cómo estás?
1: Buenos días, Ale y Francisco, ¿cómo están?
2: Todo bien, ¿vos cómo has estado? ¿Cómo te trata esta mañana de miércoles, cuidito de la semana?
1: La verdad que muy bien, porque estoy acá en el camping nuestro de uh-huh. Potrerillo.
2: Hermoso.
1: Así que
0: el bosquecito.
1: Estoy saliendo de acá. Muy, muy lindo. Por lo menos acá arriba no hay sonda.
0: Qué hermoso. Sí, está divino porque, bueno, recordamos ya que estás allá en el bosquecito, Fer, que se puede ir en cualquier momento del año. Está abierto todo el tiempo.
1: Exactamente.
0: Así que
1: está
0: buenísimo.
1: Muy lindo. Lo acabo de recorrer y la verdad que está lindo el camping.
0: Me encanta. Bueno, buenísimo. Y acá te venís a las Olimpiadas. O sea, estás haciendo vos como un tipo Olimpiada.
1: Sí.
0: Todo el tiempo. Pero bueno, llega el 14 de mayo, tengo entendido.
2: Sí.
1: La idea del 14 de mayo es hacer la presentación, lanzamiento de la Olimpiada 2026. Así que
2: bien.
1: El 14 de mayo, 10:30 horas en el SICUN.
0: Sí.
1: Lanzamos con todo.
2: Bien. ¿Qué deportes van a estar en estas Olimpiadas?
1: Mira, son 15 actividades entre deportivas y recreativas.
2: Ajá.
1: Tenemos hay algunas actividades mixtas, otras por género, digamos. Tenemos el vóley es mixto, el fútbol masculino femenino, uh-huh. Tenis de mesa mixto, pádel masculino y femenino, el básquet 3 versus 3 masculino y femenino, el ajedrez, maratón. Después tenemos como actividades recreativas, metegol, truco, no sé si se me está pasando alguno, beach volley, creería que ahí están todas, pero bien. Se me puede haber pasado alguna.
2: Ajedrez también,
0: sí.
1: Ajedrez, exactamente.
0: Hay de todo, pero bueno, también le decimos al que...
1: Se me faltó los e-game, los videojuegos.
0: Viste, bien. Se pero suma bien. La era digital.
2: Qué bueno.
1: No sabés, el año pasado tuvimos como 100 pares en cripto, estuvo muy bueno.
0: Bueno,
1: yo soy malísimo, pero estuvo muy bueno.
0: Hay que seguir practicando.
1: Me gustó.
0: Bueno, genial. Hay de todo un poco. Y también le decimos al que está viendo y escuchando este programa, ¿quiénes son los que pueden participar de estas Olimpiadas? O sea, ¿quiénes se pueden inscribir y quiénes no?
1: Todos los alumnos de cualquier unidad académica o instituto perteneciente a la Universidad Nacional de Cuyo, alumnos regulares, pueden participar en cualquiera de estas actividades.
2: Bien, perfecto. ¿Y hay premios para los ganadores de la disciplina en la que participen?
1: Tenemos muy lindo premio. El premio es para cada ganador. En temporada de verano lo llevamos pensión completa a nuestro camping allá de Villa Langostura.
0: Oh, tremendo.
2: Así. Sí. Qué buena motivación.
1: La verdad que sí, la verdad que los chicos que ya tenemos, Dani, ya el tercer año que vamos a contar este premio, y bueno, lo que dicen los estudiantes de lo que han vivido allá no se olvidan más, así que muy contento que podamos ofrecer ese premio, la verdad que me pone muy contento.
0: Sí, me parece que ahora se van a empezar a inscribir más a cada una de las facultades solo por el premio.
2: Seguramente.
0: No importa la edad.
2: ¿Se puede inscribir?
1: Y a su vez, hay un premio institucional, digamos, a la unidad académica que más puntos sume, que sería la Copa Challenger, que es un premio económico que este año creo que fue, el año pasado creo que fue 1.400.000 pesos, donde la facultad con los estudiantes deciden en qué invertirlo. El primer año que ganó Filosofía y Letra compraron dos dispensas de agua, frío, calor. El año pasado Económica compró 5 mesas canadienses para tener el patio. Así que también está bueno para hacemos partícipe a los docentes, a las autoridades, para que también sean parte de esta Olimpiada.
2: Bien.
0: Qué bueno.
2: ¿Un estudiante se puede inscribir a más de una disciplina? Ponele, le pinta hacer fútbol, pero también le pinta participar de los juegos en línea, y también ponele el ping pong o el truco.
1: Puede anotarse en todas las actividades que desee, así que también.
2: Genial.
0: Fran está pensando en cuál se va a inscribir.
2: Sí.
1: Lo que sí, el premio, si gana, nos pasó en un caso de un ganador que ganó en el E-Game, ganó en truco.
2: Ajá.
1: Y, pero bueno, accedió solamente a un premio y no es que se lo puede pasar a algún conocido de él.
2: Bien, claro. El
1: pasa
2: subcampeón.
1: Automáticamente en alguna de las dos disciplinas el segundo clasificado, que perfecto. En este caso fue el segundo del game.
2: Bien, perfecto, perfecto. Bueno, yo ya estoy pensando algunos deportes, tengo ahí en mira, el básquet 3x3 me pinto un montón. Uh-huh. Y también los juegos, ¿qué juegos virtuales van a haber precisamente?
1: Jugamos el FIFA.
2: Genial.
1: Estamos analizando la posibilidad. Yo como no, la verdad, como te dije al principio, no soy muy bueno en el tema. Uh-huh. Ver si incorporamos alguno más o hacer el FIFA en pareja, porque era individual el año pasado.
0: Ah, ese está piola.
1: Hacer el mismo, viste, que jueguen con dos controles por equipo.
0: Bien. Claro.
1: Estamos analizando esa posibilidad para probar, viste.
0: Bueno, me encanta. Bueno, Fere, la verdad que está súper buena la propuesta. Estamos muy ansiosos de que llegue ese momento. Les decimos a todos los que están escuchando que el momento de inscripción va a ser ese mismo día de la inauguración, ¿o cuándo?
1: A partir de ese mismo día van a estar todos los formularios de inscripción para que se inscriban a través de la página del Club Uncuyo. Uh-huh. Ahí está el reglamento también, por si necesitan saber de cada actividad. Así que, bueno, ansioso de que también se empiecen a inscribir los y las estudiantes lo más pronto posible.
0: Por supuesto.
1: Y también invitarlo a ustedes el 14 al pequeño acto que hacemos de lanzamiento.
0: Bien, allí vamos a estar, que es en el cilindro central del SICUM, del centro.
1: En el cilindro central del SICUM, exactamente.
0: Exacto, así que allí vamos a estar haciendo fuerza para que arranquen estas Olimpiadas de la mejor manera. Y bueno, y por supuesto, vamos a estar hablando cuando haya un ganador o una ganadora.
1: Por supuesto.
0: Hay que conocerla. Así que gracias, Fer, por toda esta gestión. Seguro que estamos en comunicación por otras cosas. Te dejamos que sigas divagando por todo lo que conlleva el Club Uncuyo y todas las actividades y camping que tenemos en esta universidad.
1: Bueno, muchas gracias, Ale, Francisco, por acompañarnos en todas nuestras propuestas. Siempre muy atento, así que agradecido a ustedes también de todo el apoyo que nos brindan. ¿Eh?
0: Como siempre,
1: muchas
0: Fer,
1: gracias.
0: Lo que necesites. Gracias a vos. Abrazo.
1: Un abrazo, que ande muy bien.
0: Igual, chau, chau. Bueno, estábamos en comunicación con Fernando Martín, él es director de Deportes, Turismo y Recreación de la Uncuyo. Bueno, Fer Martín, ¿viste cómo es? Un está genio. En todos lados.
2: Todos lados, sí, sí.
0: ¿Vos pensás que está acá? Uh-huh. No, está en el bosquecito.
2: Exacto.
0: ¿Vos pensás que está en el bosquecito? No, está en Vallecito.
2: Cuando va a Vallecito, se vuelve para acá.
0: Chao, está en el refugio. Sí, chicos, sí, es así. Tal, pero bueno, lo más importante acá de todo esto es que vayas vos, por supuesto, el jueves 14 de mayo a las 11 horas en el cilindro central del SICUM, que es el Centro de Información y Comunicaciones de nuestra querida Universidad Nacional de Cuyo, que está entre la biblioteca y el rectorado nuevo. Allí vas a poder encontrar el SICUM y este acto de inauguración donde también te vas a poder inscribir ese mismo día y van a estar los formularios correspondientes para estar en todas las actividades. ¿Ya te anotaste?
2: Yo me voy a ir yendo a anotar inmediatamente. Ale, sí. ¿Tenés algún deporte preferido?
0: Yo no puedo, estaba pensando en inscribirme a estudiar algo solo para estar en las Olimpiadas.
2: Bien, ¿qué juego, qué deporte o juego estarías, en cuál participarías?
0: Acá que los estoy viendo, bueno, al vóley le rehago.
2: Bien.
0: Al truco te lo gano. Mira cómo te
2: ojo,
0: digo.
2: Me tengo ojo, que, picante.
0: Sí, truco picante. Y después, al ¿sabés qué? Aquí gano sí o sí.
2: A ver.
0: Bueno, pero depende de mi compañero.
2: Bien.
0: Necesito un compañero o compañera, el meteor.
2: Ah, bueno, yo
0: soy
2: bueno.
0: Excelente, meteor.
2: ¿Dónde te gusta jugar más? ¿En la defensa o en el ataque?
0: En defensa.
2: Bien, bien, bien. Bueno, listo.
0: Soy buena arquera.
2: Inscribite en una carrera y nos metemos
0: en
2: el
0: meteor. Sí, urgente, urgente. Tengo que estudiar algo.
2: Cualquier cosa, lo que sea.
0: Cualquier cosa. Después me doy de baja.
2: Te da de baja, después el otro año, te va a vivir la angustiola contenta. Olvídate.
0: Pero bueno, chicos, te decimos a vos que estás del otro lado que estudiar. Obviamente las exigencias también vienen de la mano de estas recreaciones. Uh-huh. y de este deporte que también nos ayuda a tener mucha salud mental. Así que son necesarios y necesarias. Llega mayo, llegan las Olimpiadas del Club Uncuyo y nosotros vamos a estar allí.
2: Totalmente. Ahora nos vamos a ir distendiendo con música porque se termina el programa. Queda poquito, vale.
0: Ay, no queda nada. Ya es la hora.
2: Ya es la hora. Ya venimos.
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1: Bueno, ya hemos llegado al cierre de este día miércoles, no sin antes comentarles a todos los que nos están viendo y escuchando que se suspenden las clases, ¿sí? No solo en la Universidad Nacional de Cuyo, en todas las facultades, tienen que ir preguntando, porque vieron que algunas facultades suspenden y algunas no.
2: Exacto.
1: Así que los que les recomendamos que se metan en las redes sociales de cada facultad o llamen cada uno a su facultad y consulten quién se adhiere, quién no, pero en el resto de la provincia de Mendoza suspenden las clases del turno tarde, ¿sí? En colegios privados y públicos por el tema del sonda.
2: Sí, hay que cuidarse mucho de este viento que, bueno, ya nos tiene acostumbrado y que tanto detestamos. Sí. Ahora, Ale, tenemos que tener cuidado nosotros cuando salgamos ahora del canal.
1: Sí, por supuesto. Está así complicado, que... así que les decimos a todos ustedes que se hidraten bien, que traten de estar en lugares cerrados,
2: que
1: ¿sí?
2: puedan descansar también ahora que la gente que tenía que ir a cursar de tarde aprovechen para estudiar, para dormir una siestita, para ver películas, que Concejo Oviedo nos recomendó unas muy buenas. Así que aprovechen. No es todo tan malo después de todo del sonda.
1: Por supuesto que no. Así que ya te dijimos toda la información del día de hoy. Nos reencontramos mañana jueves de 10 a 12.30 horas como todos los días. Muchísimas gracias, Franca Tapano.
2: Muchas gracias, Ale Vitar. Chau a todos. Beso grande.
1: Nos vemos. Que pasen una hermosa tarde.
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4: Hola, ¿qué tal? Bienvenidos, bienvenidas. Muy buenas tardes. Aquí comenzamos nuestro encuentro con el panorama de noticias en el orden local, nacional e internacional. Hora 13, 4 minutos en todo el territorio nacional. Me acompaña en la puesta técnica Roberto Chiquito Donaire, en el segmento local de noticias Marcelo Ripari, quien les habla, Silvia Sassola, aquí para la conducción y elaboración del panorama nacional e internacional. Repasamos primero datos del tiempo en la ciudad capital de Mendoza, antes de que baje el sonda, probablemente, no lo sabemos, pero hay pronóstico de sonda para la tarde. 20 grados, 8 décimas la temperatura actual, y la humedad relativa del ambiente alcanza el 67%. El cielo está algo nublado, el viento es una leve brisa, en realidad del cuadrante este a 6 kilómetros en la hora, y para lo que resta de la jornada esperamos una máxima que puede tocar, como les decía, los 26 grados, esto en relación a la probabilidad de viento sonda. Vamos a ver cómo se desarrolla el turno de la tarde. Generalmente hay algunos datos, inclusive tengo entendido, ya vamos a compartir el informe de Marcelo, que se han suspendido clases en la zona de Valle de Uco porque hay pronosticado ráfagas de entre el 60 y el 70%, perdón, 60 o 70 en kilómetros, ¿no? Kilómetros por hora, no es la humedad, es el porcentaje. Bueno, para arrancar vamos a elegir el sistema y el panorama internacional, que viene con bastantes complicaciones, en realidad bastante riesgosa la situación, porque el presidente de los Estados Unidos ha manifestado algún que otra situación de riesgo con el país, con Irán, probablemente un bombardeo. Después retrotrajo las versiones. Son versiones periodísticas. Obviamente el presidente Donald Trump sale de la Casa Blanca, se encuentra con la prensa que está fuera o la prensa que está dentro, afectada a la Casa Blanca, y hace algunas afirmaciones que después son no desmentidas, pero desde el otro lugar del conflicto bélico en Oriente Medio, Irán en este caso, las versiones son completamente distintas. Vamos a escuchar entonces lo que sucedía esta mañana y este mediodía con Irán y Estados Unidos.
5: Vamos ahora a Medio Oriente. El presidente Donald Trump ha decidido suspender temporalmente la operación militar para escoltar los buques petroleros en el estrecho de Hormuz y garantizar su seguridad. En redes sociales, el mandatario aseguró que ha logrado grandes avances hacia un acuerdo con Irán. Manu Terradillos con la información.
6: Tras apenas 24 horas de vigencia y sin éxito, el presidente estadounidense Donald Trump suspendió la operación para reinstaurar el tráfico seguro por el estrecho de Hormuz, bloqueado de facto por Irán. De hecho, el martes por la noche, un portaaviones operado por un armador francés fue atacado mientras trataba de transitar por este paso, dejando varios heridos a bordo. Trump argumentó su decisión en, según sus palabras, el enorme éxito militar y los grandes avances logrados hacia un acuerdo con los líderes iraníes, palabras que no han tenido aún respuesta desde Teherán. El mandatario precisó además que mantiene el bloqueo estadounidense a los puertos iraníes. Por su parte, el secretario de Estado, Marco Rubio, hizo público el final de las operaciones ofensivas contra Irán, asegurando que el propio Trump ya se lo había confirmado al Congreso. El anuncio aliviará cierta presión en la Cámara, que por ley debe autorizar cualquier campaña militar superior a 60 días, una exigencia que hasta ahora la administración Trump había esquivado recurriendo a reinterpretaciones lingüísticas, argumentando que al haber una tregua no había conflicto. No obstante, Rubio aseguró que sí responderán y dispararán si son atacados primero.
4: Bueno, así la situación. Entre tanto, mientras esto ocurre entre los Estados Unidos y la República de Irán, el canciller iraní hizo un viaje llamativo en realidad para la geopolítica, y más allá de los respaldos y de los apoyos, el viaje fue a China. Allí fue recibido por el primer ministro Xi Jinping, que también tendrá en el futuro, dentro de muy poco tiempo, un encuentro con el presidente de los Estados Unidos. Recordemos que China es uno de los países en esta situación que está atravesando el Estrecho de Hormuz y todo lo demás, que más petróleo le compra a Irán. Es uno de los países que más compra petróleo a Irán, y por estas horas se encuentra con una problemática bastante importante al respecto de ese tema. Vamos a compartir entonces el segmento de Irán y la República de China.
5: Y por su parte, el canciller iraní Abbas Araghchi se encuentra de visita hoy en China, país aliado de Irán. El ministro de Exteriores chino, Wang Yi, pidió a Estados Unidos bajar las armas. Se necesita urgentemente un alto al fuego integral. La reanudación de las hostilidades es inaceptable. Hay que mantener el compromiso con el diálogo y las negociaciones, dijo el canciller chino. Aquí en Radio Francia Internacional conversamos con Emiliano García Coso, analista político y profesor de Derecho Internacional de la Universidad Pontificia de Comillas en Madrid, para evaluar el rol de China en este conflicto entre Irán y Estados Unidos.
2: China tiene una capacidad para tratar de mediar. Lo que ocurre es que Estados Unidos tampoco confía mucho de China, porque a lo largo de este cese el fuego, en varias ocasiones ha habido información desde Estados Unidos diciendo que hay suministro de bienes de doble uso por parte de China a Irán, e incluso que estaba permitiendo el uso del satélite Beidou, que es de control del Estado chino, para la localización de objetivos en el Golfo Pérsico a la hora de lanzar sus misiles balísticos. Entonces, habrá que ver cómo se desarrolla y si finalmente se produce esa visita de Trump a China, para ver si hay algún intento de mediación. Obviamente, China está muy interesada en que se elimine el bloqueo del Estrecho de Hormuz por los dos estados. El doble bloqueo que hay por parte de Irán y por parte de Estados Unidos, al que más le pueda afectar en la dependencia energética es a China, no tanto por el petróleo que vendrán a China, sino fundamentalmente porque China también tiene importantes relaciones de suministro con Arabia Saudí y otros países del Golfo que actualmente no lo pueden suministrar. Y especialmente que Irán no logre en esa negociación, que va a cobrar una especie de peaje por el Estrecho de Hormuz, porque tendría una afectación económica para todas las exportaciones de la zona del Golfo hacia China.
4: Bueno, la situación no es menor, por supuesto, y la zona del Golfo Pérsico en general y los países que acompañan a la región, que están en la región y que se han visto fuertemente afectados con este conflicto bélico, están en cierta medida con muchas necesidades energéticas. Ese es uno de los temas más delicados que se está viviendo en este momento, y se traslada particularmente al viejo continente, a Europa, donde la energía para este próximo invierno, que tengan ellos todavía no, pero dentro de un tiempo, cuando llegue el invierno, llegue el otoño, serios problemas energéticos pueden llegar a tener. Bueno, y en el ámbito, como decíamos al comienzo, en el ámbito local de noticias, nos acerca, como siempre, la información Marce Ripari con su bloque. Adelante, colega.
7: Gracias, Silvia. Hoy el clima es noticia. Jornada con múltiples alertas en la provincia. Calor por el Sonda y nevadas en la cordillera en víspera del frente frío que ingresará para mañana. La Dirección General de Escuelas suspendió clases presenciales por el Sonda en el Gran Mendoza, Valle de Uco y en el sur durante la tarde. En el este es en el único lugar donde habrá clases normales aquí en la provincia de Mendoza. También la UNCuyo decidió suspender las clases de sus colegios secundarios. Después, cada facultad decidirá independientemente de esta decisión. Por otro lado, cerraron el paso a Chile y no abrieron el Pehuenche. El túnel internacional fue cerrado hace minutos a partir de las 13 horas y sin fecha de reapertura, sobre todo por el mal tiempo del lado chileno. Lo que sí confirmaron es la realización del partido de esta noche por la Copa Libertadores entre Independiente Rivadavia y Fluminense en el Estadio Malvinas a partir de las 21:30 horas.
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7: Mendoza recibirá un auxilio financiero desde la Nación por 325 mil millones de pesos. El acuerdo estableció que la provincia accederá a un anticipo de coparticipación, los cuales serán desembolsados en tres tramos a lo largo del año. El esquema de pagos ya inició con una partida de 100.000 millones de pesos. En abril continuará con 175.000 millones durante el mes de mayo y finalizará con un último refuerzo de 50.000 millones en agosto. Igual, la provincia deberá devolver esos fondos a una tasa fija nominal anual del 15% y tendrá que reintegrarlo en 4 cuotas mensuales a partir de agosto mediante retenciones automáticas sobre los fondos coparticipables. El gobierno avanza con el proyecto de ley para reemplazar al Fondo para la Transformación y Crecimiento Productivo que anunció el gobernador el 1 de mayo. Al respecto, esta mañana hablamos con el ministro de la Producción, Rodolfo Vargas Arizú.
9: Como el fondo siempre ha trabajado a tasa negativa, te va comiendo el capital. Eso duró 35 años. Ahora, la realidad es que no tiene fondos, sino que se fondea con fondos de la provincia que tienen que ser contenidos en el presupuesto. El proyecto de ley que se va a discutir en la legislatura, terminar con ese fondo y crear un fondo, esta dirección de financiamiento, que lo que nosotros necesitamos es la herramienta, lo que sirve es la herramienta para atender ciertas prioridades que nosotros tenemos en la provincia, como eficiencia energética, eficiencia hídrica, malla antigranizo y atención a cosechas y acarreo de distintos productos agrícolas. Cuando la tasa se va a las nubes, como fue el año pasado, todas esas circunstancias, creo que sirve la herramienta. No es un problema de que se hayan desaparecido los fondos, sino que es un tema de tasa. Habrá que ver, ahí la gente que se va a necesitar en esta nueva dirección obviamente es mucho menor, pero eso, los que se vayan se indemnizarán y los que no. Pero hay mucha gente que se está yendo sola, porque son profesionales que conocen del tema. Eso, una vez que salga la ley y todos vemos cuál es el resultado.
7: También consultamos al ministro Vargas Arizú por el fin del PEVI y su implicancia en la industria vitivinícola. El ministro aseguró a Radio U que el plan justamente de promoción vitivinícola no pudo cumplir sus premisas originales.
9: El sector vitivinícola no depende de la Codiar. Toda la vitivinicultura no es la Codiar. El PEVI, que se formalizó en el año 2004 como el proyecto vitivinícola para el año 2020, finalizó en el 2020. Durante un tiempo estuvieron de acuerdo muchas instituciones haciendo cosas que le servían a la vitivinicultura, y las premisas con que se inició eso fueron aumento de las exportaciones, y ahí veníamos creciendo en el año 2004, 2005, 2007, 2008, veníamos creciendo al 20, 25% anual en crecimiento. Aumento de las exportaciones, aumento del consumo en el mercado interno y que el productor pequeño estuviera en mejores condiciones. Ninguna de las tres premisas se han cumplido al día de hoy. Por culpa de la administración, no. Por culpa del modelo de país que teníamos antes, con 7 tipos de cambio, 13 tipos, hasta 17 tipos de cambio diferentes entre el oficial y el paralelo. Se compraba al paralelo y había licencias de importación para comprar insumos. Hoy tenemos un tipo de cambio estable. Al no cumplirse esas premisas y haber un descontento, porque muchas de las instituciones que estaban allá adentro ya se habían retirado, seguían estando, pero no se sentaban, y era con fuertes críticas y modelo más político, esto se veía venir. Yo creo que es bueno en este momento, que la vitivinicultura está pasando por momentos complicados, que tenga un aporte voluntario y no obligatorio, porque encima de eso hay que aportar para algo que no trae beneficios, porque la exportación, perdimos 400 millones de dólares en exportaciones vitivinícolas y el mercado interno cayó, que en ese momento estaba algo de 30 litros per cápita y hoy está en 16. Entonces, ante la evidencia de que esto no funcionó, no por culpa de esto, sino por culpa de otras cosas, y de consumo, y de cambios de consumo, miles de circunstancias, que está bien que eso sea voluntario. Entonces, si es útil y le sirve, bueno, la gente seguirá poniendo, y si no, no. Lo voluntario siempre es mejor que lo obligatorio, en este caso, porque si no pasa a ser un impuesto.
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7: La expareja de Marcelo D'Agostino pidió la imputación y detención por abuso sexual del exfuncionario. La querella de la denunciante hizo una presentación en la Fiscalía de Violencia de Género contra el ex subsecretario de Justicia, que ya había sido imputado por coacciones y tenencia ilegal de armas de fuego. La abogada María Elena Quintero recordó que la jurisprudencia con enfoque de género, que establece básicamente la normativa, es que el testimonio de la víctima en delitos contra la integridad sexual constituye la prueba central. En pocas palabras, la letrada pide que el caso se trate de la misma forma con la que se trata a cualquier desconocido varón que es denunciado por el mismo delito. Y cerramos destacando el insólito incidente ocurrido ayer en el microhospital de Puente de Hierro en Guaymallén, que terminó con dos policías lesionados y un médico aprehendido luego de que este se negara a atender a tres detenidos. El hecho ocurrió ayer por la tarde, como dijimos, pero trascendió esta mañana. Los policías habían llevado al lugar a los detenidos, uno de ellos herido, pero los médicos de guardia se negaron a atender a los sospechosos por no estar en su jurisdicción, lo que generó una fuerte discusión entre los uniformados y el personal del microhospital, que terminó en un forcejeo con el saldo mencionado de los policías heridos y el médico detenido, acusado de resistencia a la autoridad y una infracción al código contravencional.
4: Gracias, Marcelo, muy amable. Bueno, las provincias en realidad están en serias complicaciones. Hay movilizaciones, hay protestas, hay reclamos. Hubo algunas manifestaciones bastante virulentas, digo, por inclusive la participación de la policía en la represión de docentes en Chubut y también en la provincia de Río Negro. Y hoy, tempranito, nos desayunamos con una noticia que está relacionada con la provincia de San Luis, donde el gobernador de esa provincia, Luis Poggi, le pidió la renuncia a todo su gabinete y a una gran cantidad de funcionarios. Esta medida que toma el gobernador Puntano busca achicar en un 30% la estructura del Estado provincial ante la crisis financiera, la caída además de la coparticipación, y en el marco de esta situación y a raíz también de una baja del 7,14% de coparticipación en el primer cuatrimestre del año, es cuando el gobernador Claudio Poggi se encuentra en una situación financiera de riesgo, digamos, problemática, verdaderamente problemática. Entonces pidió la renuncia de todo su gabinete. También indicó que busca de alguna manera reactivar la economía de la provincia, teniendo en cuenta justamente que la particular y primer problemática que puede tener cualquier provincia cuando está escasa de recaudación en función de los impuestos que pagan los ciudadanos, que pagamos todos los ciudadanos, por supuesto en cada provincia, como los nacionales que no se coparticipan, es no tener para pagar fundamentalmente los salarios, ¿no? En este caso, en la provincia de San Luis. Mientras que la provincia de Chubut sigue en las protestas docentes, particularmente, más allá de una conciliación obligatoria que dictó el gobierno de Ignacio Torres, siguen las protestas, siguen los cortes de ruta, el reclamo prácticamente en las rutas. Los docentes vienen realizando manifestaciones, marchas, ruidazos, fueron fuertemente reprimidos en la tarde de ayer durante la manifestación en la ciudad de Rawson. Y mañana va a ser el primer día de una reunión con funcionarios provinciales en el marco justamente de la conciliación obligatoria. ¿Qué ofreció el gobierno luego de un decreto que había firmado por un aumento del 1,2% que implica un aumento de 3.000 pesos en el básico del mes de abril y que hará que el 4 de mayo el salario sea de 304.000 pesos, el básico, ¿sí? Esto trajo aparejado nuevo reclamo, se realizó en Comodoro Rivadavia una marcha y allí se expresaron los dirigentes de la Regional Sur, que es el sindicato de ATECH, la Asociación de Trabajadores del Estado de Chubut. Vamos a compartir entonces la palabra de Ignacio Rivero.
10: No nos olvidemos el foco. El foco es el gobierno. El gobierno es el que nos ajusta. El gobierno es el que nos hambrea, el gobierno es el que nos da estos aumentos miserables por goteo. Nosotros tenemos un objetivo común, condiciones dignas, y dentro de esas condiciones dignas tiene que ver una verdadera recomposición salarial acorde al costo de vida que tenemos en la provincia de Chubut. El gobierno provincial dice que no hay plata, se alinea con la política del gobierno nacional diciendo que no hay fondos en las arcas, pero sabemos la cantidad de dólares que están ingresando en la provincia, que tiene que ver con la pesca, con Aluar. Después, una crítica que se le ha hecho al gobernador cuando hemos estado con él es: plata para determinados sectores hay. ¿Cómo puede ser que una estructura, una figura que se llama unidad de gobierno reciba un aumento de alrededor del 200% y esa persona que es parte del gabinete de Ignacio Agustín Torres gana 9 millones de pesos y no gestiona, no soluciona nada de las demandas de los ciudadanos del sur?
4: Bueno, habíamos escuchado y habíamos hablado de los ciudadanos argentinos en general con el aumento que se dieron los funcionarios nacionales. Más de 1,000 funcionarios aumentaron sus salarios a 132% en los últimos 4 meses, casi 8 millones de pesos a cobrar. Y bueno, claro, la molestia es notoria y evidente. Ayer fue un día bastante extenso en otro sector de los poderes de la República Argentina, estoy hablando del Poder Judicial. En la causa que se sigue en los tribunales de Comodoro Py, en la Sala AMIA, por la cartelización de la obra pública, conocida como la causa Cuadernos, ayer prestó declaración testimonial, o sea, como testigo y principal testigo de la causa en este sentido, el periodista Diego Cabot. Es el periodista que hizo la investigación. En realidad es el periodista que recibió los cuadernos que habría escrito el chofer de Roberto Barata en el Ministerio de Planificación Federal durante el gobierno de Cristina y Néstor Kirchner. Y esos cuadernos, Centeno se los había dejado en guarda a un ex policía retirado, ya jubilado, que se llama Bacigalupo. Y este hombre, Jorge Bacigalupo, es... o era en aquel entonces, en el 2018, hablamos cuando fue la entrega de los cuadernos, era vecino del periodista Diego Cabot. Fue una extensa jornada de 12 horas corridas, que tuvieron cuartos intermedios, tiempos para salir, por supuesto, acceder a las instalaciones sanitarias, etcétera, etcétera. Una declaración muy larga de parte de Diego Cabot, porque acá la situación no es que se lo somete al periodista a tantas horas de declaración indagatoria. El tema es que hay 87 imputados entre funcionarios y empresarios y exfuncionarios. Y todos los abogados defensores de sus clientes tienen derecho a preguntar. Entonces las preguntas no son de una sola parte, la fiscal o la querella, que es la UIF, preguntan la mayoría de los abogados. Y era un día muy particular porque era la persona que hace la denuncia. Él lleva la denuncia a los tribunales. Bueno, hoy a la mañana, después de la jornada de ayer, Diego Cabot, que trabaja en el diario La Nación, donde escribe sus artículos periodísticos, fue invitado al canal de televisión del mismo grupo y allí contó la experiencia del día de ayer en su declaración.
11: Fue difícil porque es un ejercicio de memoria. Hay cosas que literalmente yo no me acordaba. Entonces yo viví en una vorágine enorme y literalmente hay cosas que obviamente no me acuerdo, ¿no? Porque pasaron 7 años, porque en ese momento era una vorágine enorme, porque además todo era tensión, obviamente tensión informativa, pero también una tensión personal y sentimental muy fuerte por todo lo que estaba pasando, digamos, como un cambio, si querés, como de la demanda de mi tiempo muy fenomenal, ¿no? Entonces literalmente hay cosas que no me acuerdo. Entonces eso fue un ejercicio de memoria muy intenso porque ellos me llevaban de un momento a otro, no había como preguntas lineales, ¿no? Me decían, bueno, en tal día, tal hora, iba para adelante, para atrás, para atrás, para atrás. Durante 13 horas es como muy difícil, ¿no? Estamos hablando de un núcleo cerrado de 80 personas que hacen lo mismo. Hay un grupo de abogados que son muy beligerantes, que obviamente son defensores de muchos exfuncionarios, algunos empresarios, pero no son todos, ¿no? todos estos años fueron muy difíciles para mí, porque cuando vos enfrentás el poder, este es el poder establecido. Yo siempre digo, muchos de los empresarios que estaban ayer están hoy, están más vigentes que nunca, ganando concesiones por 50 años, por 30 años más. Claro. Ese es el poder. El gobierno se va a ir, yo me voy a jubilar, y esta gente hoy se está yendo con negocios nuevamente por 30 años. Entonces, ese es el poder. Y como yo lo decía ayer, uno sabe más o menos cómo reaccionan los políticos en general, y sabés que siempre van por desvirtuar al, digamos, al mensajero, y es como una cosa relativamente... Pero nunca sabes cómo van a reaccionar un grupo de empresarios como muy poderosos, que tienen además muchos recursos.
4: Bueno, claro, la diferencia entre cómo pueden actuar molestos, enojados u ofendidos los integrantes del Círculo Rojo en la República Argentina es complicado. Uno más o menos, como dice él, es cierto, sabe cómo puede protestar o reclamar un funcionario, un presidente, un vicepresidente, un ministro. Reclaman. Pero no pasa de ahí. Lo que ocurre es que Diego Cabot no lo contó literalmente, porque dijo que se tomó, inclusive para escribir un libro, como el que escribió, que no recuerdo ahora el nombre, pero escribió un libro con toda la circunstancia de la investigación, e hizo cuatro documentales de unos 15 minutos aproximadamente, que le permitieron recibir un premio por el periodismo de investigación en España, etcétera, y dijo que se había tomado en esos documentales y en ese libro licencias literarias para escribirlos y hacerlos. ¿Qué quiere decir eso? La pregunta era justamente de los abogados, de varios abogados, si la licencia literaria tenía que ver con decir, cuando me encontré con el fiscal Carlos Estornelli y le conté que estaba investigando esto y aquello y le entregué tal material o le di tal otra cosa, en el relato que le preguntan los abogados como la testimonial, si eso es ficción, como figura en su libro, o es la realidad, si esa es la licencia literaria o pasó de verdad. Entonces, en varias oportunidades hubo ahí un quiebre por decir, y no me acuerdo si lo escribí porque lo escribí para que quedara en el libro como un relato más, o si realmente pasó. Realmente la situación fue complicada. La defensa de Roberto, ya cierro con esto para la tanda, Robert, la defensa de Roberto Barata, uno de los presuntos recaudadores de los dineros, lo consultó sobre su relación y contactos con Bacigalupo, con el fiscal Estornelli, sobre las posibles tachaduras en los cuadernos, otros aspectos de su trabajo, reuniones con colegas, autoridades del diario. El periodista contestó esa y muchas otras preguntas, pero siempre sostuvo que el foco de su trabajo fue la investigación y que no publicó absolutamente nada, ni él ni el diario, por supuesto, hasta que no se judicializó la causa. ¿Y por qué se la llevó él a Estornelli? Estornelli venía siendo el fiscal de la causa de gas natural licuado y le pareció a él pertinente acercársela a Estornelli, quien debería haber dicho, no, señor periodista Cabot, vaya por puerta de entrada, ingrese la denuncia, se hace un sorteo y vemos en qué juzgado cae. Eso el fiscal lo sabe que es así. Ese es el protocolo. Porque si no, estamos en las primeras nulidades que pedían los abogados allá por el año pasado cuando empezó el juicio, de lo que se conoce como forum shopping, que un juez de un tribunal federal, en este caso el 11, donde estaba Bonadío, y su fiscal, se quedaron con la causa a dedo. A dedo porque la entregó el periodista en esa fiscalía y la fiscalía se la quedó y se la llevó al juez Bonadío en la misma situación. Esta es la queja quizá más pesada. Mañana continúan las audiencias y van a declarar los dos colegas, en aquel momento estudiantes de una pasantía para un doctorado, en realidad no pasantía, para un doctorado, Ini y Nasra, que trabajaron con Diego Cabot en lo que significó toda la recolección de copias, fotocopias, fotos y datos de los 8 cuadernos que luego desaparecieron y luego aparecieron 6. Vamos a la tanda y ya venimos.
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1: Bueno, y continúa complicándose la situación de los trabajadores de la salud en los hospitales que dependen de las universidades nacionales. No solamente, por supuesto, el hospital que tiene o depende de la Universidad de Buenos Aires, sino también el que tenemos aquí en Mendoza, el Hospital María Victoria Gómez de Erice, el que hay en otras provincias del país y los que hay tres en la provincia de Córdoba, sin ir más lejos. Y quien habló al respecto de este tema, acordando un poco la claridad de la situación y que en 45 días ya podrían estar en riesgo los pacientes que se hacen atender en esos hospitales porque no hay insumos, porque no tienen justamente el ingreso que está por ley en una subley, por decirlo de alguna forma, del presupuesto nacional que se dirige hacia la salud de los hospitales de las universidades. El doctor se llama Norberto Lafos y esto decía.
2: La situación es la siguiente. Dentro del presupuesto nacional, de la ley de presupuesto 2026, existe un apartado que se refiere a fondos operativos de hospitales universitarios. Fondos operativos, entiéndase, son fondos de funcionamiento, es para el funcionamiento de los hospitales, no incluye salarios, no tiene nada que ver por ese lado. Del presupuesto 2026, que ya el año pasado tuvo una merma del 30%, estamos hoy a 5 de mayo y hasta hoy no se había hecho efectivo el depósito en la tesorería de la Universidad de Buenos Aires de la partida correspondiente a los hospitales. Con lo cual podés imaginarte que es un cuatrimestre entero, 4 meses, que con la inflación corriente de este año ya acumulás más del 10%, con lo cual cuando le vas a pagar a los proveedores, con lo cual cada vez tenés más deuda porque al no girarte los fondos te vas atrasando cada vez más en los pagos, ya vas con un 10% abajo. Entonces es muy difícil funcionar de esa manera, ¿no? Porque estamos ante un incumplimiento de una ley de presupuesto, es decir, si no se te gira, si no te envían lo que está establecido en el presupuesto, es muy difícil de funcionar. Y precisamente es lo que aclara, es una partida para funcionamiento.
1: Claro, una partida para funcionamiento y es la que no tienen justamente. ¿Quién respondió? Porque fue invitado por la tarde de ayer a un programa del canal La Nación Más que conduce Eduardo Feynman, el subsecretario de Políticas Universitarias, que se llama Alejandro Álvarez, más conocido como el Galleguito Álvarez. De hecho, es una persona que también suele estar en varias oportunidades, se lo ha podido ver, quienes pueden y quieren y miran y pueden observar, ahí en el streaming de El Gordo Dan, en el programa La Misa, en el streaming Carajo, donde está El Gordo Dan, junto con los otros compañeros del programa, participando, siendo funcionario de gobierno, ¿no? No es una persona común y corriente en este caso. Pero bueno, en esta entrevista que le hace Eduardo Feynman, lamentablemente, Álvarez miente en varias ocasiones y acusa él, ya les voy a explicar por qué cuando lo escuchemos, quiénes son los que mienten y ponen los palos en la rueda, ¿no? Acusa a la Universidad de Buenos Aires que está politizada, como hay elecciones y cuánta cosa, sacan los problemas ahora. Pero ya vamos a escuchar dónde miente, después les explico.
3: Hay elecciones de graduado y pronto va a haber elecciones del claustro docente y bueno, se impone hacer el show público para su necesidad interna. Es muy simple, acá hay una planilla aprobada por el Congreso, que es la planilla del presupuesto universitario, la cual tiene una columna que es Función Salud, donde están asignados el presupuesto para la UBA. Ese presupuesto es anual y nosotros transferimos todos los meses la cuota aparte. Eso está perfectamente al día. Luego hay debajo otro ítem presupuestario que se llama hospitales universitarios. Pero es para todos los hospitales universitarios, no solamente para la UBA. Es Eso implica los hospitales de Cuyo, los tres hospitales de Córdoba, el hospital de la Universidad Nacional del Nordeste, de La Plata, de Tucumán. Todo eso queda fuera de la consideración de la UBA.
4: Pero los hospitales universitarios dicen que no les alcanza La Plata.
3: Primero vamos a la cuestión presupuestaria, que es la primera pregunta. Ese presupuesto que está asignado a la totalidad del sistema universitario, no solamente a la UBA, por nota, el señor Matías Ruiz, el secretario administrativo de la UBA, pretende que se le entregue a la UBA el 95% de ese presupuesto, cuando debe ser una cosa concertada entre todos los hospitales universitarios. Por lo tanto, lo que dice la nota es una barbaridad y una mentira. Una barbaridad, ¿por qué? Porque pretende que se le transfiera el 95% del presupuesto, que es de otras universidades.
4: ¿Cuál es la mentira?
3: Y la mentira es que no le hicimos las transferencias que corresponden de acuerdo a la ley, que se vienen haciendo desde principio de año, y eso es perfectamente...
4: Se puede mostrar los papeles,
3: la transferencia se hace todos los meses.
1: Bueno, ahí, ¿cuál es la torpeza y la mentira del funcionario? Dijo los hospitales de Cuyo, no hay uno solo funcionario, probablemente no lo conozca, pero no, la UBA no pretende que de todo el ítem para salud universitaria u hospitales universitarios del presupuesto que está votado por el Congreso se lo lleve todo la UBA. No, la UBA pide la parte que le corresponde a la UBA, y eso es lo que no le está mandando el gobierno en la partida. En el primer cuatrimestre no ha llegado la partida para hospitales universitarios. Esa es la mentira que menciona el funcionario Alejandro Álvarez. Bueno, la verdad que es una pena, porque la situación no es fácil, y más para las personas que asisten a los hospitales públicos con la necesidad sanitaria, además está decirlo, ¿no? Bueno, mientras tanto, el presidente Milei está en los Estados Unidos. Lo acompañó el ministro de Economía, Luis Caputo, y va a tener una presentación, va a ser una charla en realidad en una... Es una especie de universidad que no es como una universidad, un instituto. Es un instituto donde también estará como oradora del evento Cristalina Georgieva, la titular del Fondo Monetario Internacional. Pero hablando de la situación económica, cosa que molestó sobremanera y superlativamente tanto al presidente como al ministro Luis Caputo, fue el ex ministro de Economía de Carlos Menem, como también ministro de Economía de Fernando de la Rúa, Domingo Cavallo, una persona ya, bueno, bastante mayor, por cierto, y que nos retrotrae a épocas bien complicadas, cuando fue ministro de Economía, en una época un poco mejor y después, la verdad, que pésimamente mal. Pero Domingo Cavallo fue entrevistado por un medio de comunicación donde habló de varias cosas. En uno de los primeros audios que vamos a compartir, habló del riesgo país y cuándo va a ser el momento en que el riesgo país baje, que es lo que muchas personas se preguntan, para que lleguen las inversiones. Esto decía Cavallo.
5: El riesgo país va a bajar si hacen lo que yo les estoy diciendo. Para que siga bajando, tienen que liberalizar totalmente el mercado cambiario, tienen que remover los controles de cambio, tienen que dejar que haya libre movimiento de capitales, que así como entran los capitales puedan salir, y así como salen puedan entrar, y que haya totalmente libertad. Lean los informes de las calificadoras de riesgo. La razón por la cual todavía somos país frontera y no pasamos a ser país economía emergente es precisamente por los controles de cambio y porque no hay libre movimiento de capitales. El riesgo país se desmoronaría si hacen lo que yo les estoy sugiriendo. Y
1: bueno, si hacen lo que les estoy sugiriendo, cosa que imaginarán ustedes, lo que menos quiere hacer el presidente es aceptar algún tipo de consejo. En algún momento supo decir Milei que Cavallo había sido el mejor ministro de Economía que tuvo la República Argentina, como siempre recordamos, la idolatría al expresidente Carlos Menem. Después, en otro momento, dijo que Caputo había sido lo peor que le pasó a la Argentina con la deuda que tomó con Mauricio Macri. Ahora es el mejor ministro que tiene. Las contradicciones del presidente las conocemos. Pero los datos que dice Cavallo no están muy alejados de una realidad que también la gente intenta, la ciudadanía, nosotros, los trabajadores en general, intentamos entender. Aquí, en este segundo audio que vamos a compartir, Domingo Cavallo se refiere a Luis Caputo en particular, pero fíjense cómo.
5: Yo creo que Milei ha hacía un seguimiento interesante de la economía. Pero después se dedicó nada más que a leer a los autores, hacer una especie de análisis permanente de las doctrinas económicas y de la filosofía económica, y me parece que no siguió muy minuciosamente el funcionamiento de la economía tal como es, ¿no? A diferencia de Sturzenegger, que tiene en mente una teoría y que aplica esa teoría para las decisiones que toma. Hay un paper que ha publicado en la CEA, que le ha publicado, muy bueno, ¿no? Donde está el fundamento teórico de lo que está haciendo en materia de desregulación de la economía. Pero Milei explicó muy bien cómo actúa Caputo. Él lo explicó muy bien. Dijo, él es un trader. Entonces, él no tiene ninguna teoría. Él piensa, enfoca por un lado. Si no sale por ese lado, cambia, se va para el otro lado. Pero no tiene un esquema, no tiene una base conceptual con la que razona. Es decir, no, se ve claramente en materia monetaria, cambiaria y financiera, no hay reglas de juego que la gente pueda entender y que pueda servir para pensar cómo va a seguir esto hacia adelante.
1: Bueno, claro, ¿cómo va a seguir esto hasta adelante? ¿Cómo seguimos el camino? Caputo se molestó profundamente, escribió en su red social X respondiéndole a Domingo Cavallo luego de la crítica, y dijo que él, por Cavallo, terminó imponiendo un corralito e inventó el siniestro impuesto al cheque, eso es totalmente cierto, y señaló, Mingo, si hay resentimiento, trata que no se note, dirigiéndose, por supuesto, a Cavallo. Bueno, otra situación que se produce y que tiene que ver con el presidente de la Nación. Nosotros hemos compartido aquí, en este panorama de noticias, y creo que voy a repasar uno o dos de los audios que les comenté, que son filtraciones en lo que se conoce ahora como el Honduras Gate o el caso Honduras. Esto tiene que ver con una situación muy particular que se ha difundido en varios medios europeos, inclusive en el mismo país centroamericano, en Honduras. Son filtraciones de audios que datan del 30 de enero de este año, y archivos en esos audios donde Juan Orlando Hernández, que fue presidente de ese país, dialoga con el actual mandatario hondureño Nasrías Fura y su vicepresidenta, que estoy hablando de María Antonieta Mejía, acerca de la conformación de un equipo de comunicación que tiene por objetivo llevar adelante una guerra mediática contra los gobiernos de México, con Claudia Sheinbaum a la cabeza, y de Colombia, con Gustavo Petro. En el mes de junio del año pasado, vale recordar que este expresidente, Juan Orlando Hernández, fue condenado en un tribunal de Nueva York, allí mismo donde permanece detenido el presidente de Venezuela. Estuvo en la misma prisión y el mismo tribunal lo juzgó y lo condenó en aquel momento a 24 años de prisión por delitos de narcotráfico. Posteriormente fue indultado por el presidente de los Estados Unidos.

0: que me manden a la cuenta de Rosales unos $150,000, por favor, porque aquí vamos a rentar un apartamento y vamos a montar una oficina para poner una unidad de periodismo digital. Me lo va a manejar alguien más aquí, del equipo del presidente de Estados Unidos. Bueno, él es de los republicanos que nos están colaborando. Nos van a montar un sitio de noticias donde van a sacar unos datos importantes sobre Manuel Zelaya y Xiomara Castro, que voy a transferir desde una cuenta de un amigo, a ver si te lo pueden dar en efectivo, pero explícame qué vamos a hacer con eso, qué ganamos. Vamos a montar una célula, presidente, desde aquí, desde Estados Unidos, informativa, para que no nos rastreen allá en Honduras. Va a ser como un sitio de noticias latinoamericanas. Estuve en una llamada con el presidente Javier Milei y fue exitosa, muy, muy, muy buena. Y yo creo que en este punto podemos hacer cosas grandes para toda Latinoamérica. Se vienen unos expedientes contra México, se vienen unos expedientes contra Colombia, y lo más importante, contra Honduras, en este caso contra la familia Zelaya. También creo yo que necesitas un poco más de dinerito para vos. Te vamos a mandar otros 150,000 y así vos podés sobrevivir un poco más allá. Vamos a sacarlo de ahí.
1: Vamos a sacarlo de ISEP, dice Azfura. Es un organismo del gobierno de Honduras, un organismo estatal. De ahí piensa tomar esos $150,000. Estas son filtraciones. Menciono porque no lo dije ayer, hay más de 34 filtraciones que están generando una situación muy complicada allí en Honduras. Aquí lo nombra al presidente Milei como colaborador para poder armar esa especie de agencia de noticias que serían fake news, con tal de hacer operaciones mediáticas en contra de estos dos gobiernos de los dos países que les menciono. Pero aquí en Argentina, el diputado Nicolás Trotta, que pertenece a la oposición, al peronismo, al bloque peronista, presentó un proyecto en el Congreso exigiendo explicaciones por los fondos que habrían sido destinados, lo vamos a poner en potencial, para generar las fake news contra Petro y Sheinbaum. El presidente habría aportado, sostiene en el informe Nicolás Trotta, en el pedido de proyecto de ley, cerca de $350,000 para conformar este equipo de comunicación que tiene, bueno, como objetivo, claro está, tergiversar, montar operaciones, hablar mal de los gobiernos de Colombia como de México. Y aquí en Argentina, uno de los periodistas más reconocidos que trabaja con investigación, fundamentalmente con filtraciones, es Santiago O'Donnell. Más de una vez lo hemos consultado telefónicamente, y Santiago O'Donnell dice que, a pesar de que Milei se queja de las, ¿cómo se puede decir?, de la intriga o de las cuestiones de espionaje que se pueden producir por periodistas que entran a la Casa Rosada con lentes grabando espacios públicos y demás, o que hay agentes rusos que dejaron plata para perjudicar su imagen y demás. Bueno, acá con las filtraciones está en una situación complicada. Vamos a escuchar lo que dice Santiago O'Donnell, periodista de investigación. Uno de sus principales libros se llama WikiLeaks Argentina.
2: Lo importante, me parece, también acá ver el poder de las filtraciones, ¿no? Ver realmente cómo una filtración te muestra todo, te muestra lo que es a favor de Milei, te muestra lo que es en contra de Milei. Lo que hace es informarte y contarte la realidad que muchas veces los medios tradicionales no te pueden contar, ¿no? Porque ¿cómo haces para rebatir la voz de Orlando, que nosotros no la conocemos, pero de Hernández, que el pueblo hondureño lo conoce todo? Entonces lo escucha ese hombre hablar, digamos, ahí creo que usaron una empresa de checa que para chequear la verificación de los audios, digamos. Claro, yo no te digo que estoy seguro, pero sí que te muestran cuál es la empresa que la chequeó. Hay una firma, hay un montón de cosas. 100% seguro nunca lo vamos a tener, pero claramente a esta altura del partido las pruebas están muy claras. Y ya te digo, no es un audio o dos minutos, son 34 audios uno atrás de otro, son 34 audios y ya te digo, como decís vos, que habla la vicepresidenta, habla Hernández, que son personas completamente conocidas y que no se ha podido desmentir, ni mucho menos, ¿no?
1: Bueno, no se ha podido desmentir, ni mucho menos, dice allí.

0: el colega Santiago O'Donnell. Y esto, y por último, para el ámbito nacional, les cuento que hay mucho problema, o está teniendo mucho problema, el jefe de gabinete para sostenerse y el presidente para sostenerlo. Fue ratificado Adorni por Javier Milei, pero está en una hora complicada porque aparentemente las hipótesis que surgen de la investigación, no solamente judicial, sino la investigación que están haciendo también algunos diputados, particularmente la diputada Marcela Pagano, que recordemos entró por La Libertad Avanza al Congreso de la Nación y al poco tiempo abandonó la bancada para entrar a un bloque que se llama Coherencia. Habló al respecto de la causa Libra, ¿no? ¿Qué relación pudiera tener o no el jefe de gabinete, si nos remontamos al espectro de cuando se conoce la estafa de la causa Libra el 14 de febrero del 2024 y los famosos encuentros de Tech Forum y foros y demás, donde vinieron todas estas personas que luego empezamos a conocer, como Novelli, Terrones Godoy, Hayden Davis, etcétera, etcétera? Dice la diputada Pagano, y lo ha declarado en la justicia y que va a llevar información, que habría algunas de las billeteras virtuales a nombre de Manuel Adorni. Escuchamos a Marcela Pagano.
1: Hay más cosas que van a salir. No les cierra el blanco, no les cierra el efectivo, o sea, el negro, no les cierra nada. Y yo les voy a decir algo que lo repetí frente a un fiscal y que lo dije frente a un juez. Adorni es el cajero de Karina Milei y de Javier Milei. Le guste a quien le guste. ¿Se llevaba su parte? No hay duda que se llevaba su parte. Yo di precisiones donde se reunían, a quién le cobraban, cómo le cobraban y para qué le cobraban. Incluso cobraban la intermediación, el propio Adorni, con su ladero, Javier Lanari, que también tendrá que dar explicaciones.
0: Bueno, Lanari es quien hoy está a cargo de la acción de prensa, todo lo que tenga que ver con la prensa allí en Casa Rosada, más allá que con la vocería la lleva adelante también Adorni. La última información en el ámbito internacional, se las comento, tiene que ver con el antivirus. Hay una fuerte preocupación por la cepa de los Andes, así se la conoce. Es la única cepa transmisible entre seres humanos, es decir, que pasa de un ser humano a otro. Y recordemos que el buque, el carguero que lleva, no es un carguero, es un no me sale la palabra del buque, sí, un buque bloqueado, está bloqueado desde hace varios días frente a Cabo Verde, con cerca de 150 personas a bordo, y se dispone a llegar a las Canarias, las Islas Canarias. Ahí había el crucero, ahí está, me acordé la palabra, el crucero. Con el problema del crucero, bueno, la situación es muy delicada porque han fallecido ya 3 personas contagiadas de este virus. También hubo algunos vuelos para evacuar a un médico enfermo y llevarlo hasta un hospital de Canarias. También hubo otro país como Países Bajos, la ex Holanda, que fue también con un vuelo y retiró, me imagino que en helicóptero y demás, ¿no?, a retirar a las personas que estaban en riesgo de vida. Lo mismo hizo Suiza, porque la situación es compleja de dónde puede amarrar el buque. Esa es la problemática. Los países es como que no quieren, entonces la situación es muy complicada. Hay gente en riesgo de vida, que ya hubo fallecidos, pero hay gente en riesgo de vida o riesgo de contagio. Por el momento no hay más contagios hasta donde sabemos, pero no es menor la situación. Bueno, nos vamos a ir despidiendo. Primero voy a repasar los datos del tiempo para ver cómo estamos con respecto a la cuestión del sonda, justamente aquí en Mendoza. La temperatura a esta hora está en 21 grados 8 décimas, la humedad es del 67%, sopla viento del cuadrante este a 6 kilómetros en la hora, cielo algo nublado y máxima estimada en 28, o sea que es muy probable que tarde-noche tengamos esta jornada ventosa con sonda que afecta particularmente a la zona del Valle de Uco en especial. Gracias, Roberto. Nos vamos a ir con el mix de voces como hacemos habitualmente. En un segundito está con ustedes. Nos encontramos mañana. Ah, perdón. Quiero avisar antes de que no tengan ustedes la información y no sepan lo que está ocurriendo. Hay una situación complicada con el tema del agua potable acá en donde estamos ubicados nosotros, en el Sikung, por lo que a partir de las 2 de la tarde la programación sale envasadita con música y compañía. Los programas no se van a llevar adelante en el día de hoy por la situación de la falta de agua potable. Así que, bueno, nosotros enganchamos justo en el cierre de la temática. Los voy a dejar entonces con el mix de voces y será hasta mañana.

0: realidad, ¿qué le dice personalmente hoy al presidente?
1: Bueno, el poder de Adorni no es residual, es real, es presente.
2: Hay algo que tiene que ver con el ejemplo. Si la sociedad está haciendo semejante sacrificio, ¿por qué tenemos que ver esa pileta con cacada, esa parrilla que además es obscena?
3: No sé.
1: Perdón, escuchen a Majul.
2: ¿Qué le está pasando a Milei? Pregunta, ¿olvidó su propio manual bilardista, el que le dice que tiene que hacer lo que es debido y no solo lo deseable o lo que a uno le gusta?
4: ¿Qué sé yo?
1: Perdón, escuchen a Majul.
2: ¿Dejó de ser aconsejado por un rabino que tenía la misión de ponerle el ego en caja? ¿Dejó de lado la enseñanza en la que un siervo del general romano, un soldado, Julio César, lo bajaba a tierra cada tanto, repitiéndole, recuerda que eres mortal?
1: ¿Quién carajo se creen que son?
2: Alguien debería recordarle también que como presidente tiene una responsabilidad mayor y es la de decidir por encima de sus gustos y de sus convicciones, por encima de su determinación.
4: Dale.
5: Esto no termina bien, ¿eh?
6: Hay quilombo.
5: Sí,
6: pero bueno.
5: ¿Y quién va a pagarse yo?
7: Feliz cumple, Manu. Fin. El hecho de poner fin me da como un miedo, me da como un preanuncio de algo, ¿viste?
8: Vamos a hacer la cuenta después que renuncie, a ver qué cagada se mandó. Pero es todo el día en todos los canales, Adorni. Puta madre, ¿viste? Pero creamos un monstruo en este programa.
9: Si quieren investigar la ruta del dinero Milei, hay que investigar no solo las cripto, sino las wallet. Si yo hoy tuiteé sobre una, sé que Adorni tiene cuenta en esa, pero no es la única.
10: Eso es una amenaza.
11: ¿Qué?
12: Sí, fuera.
13: Les están diciendo eso, no era tan malo al final. Es espectacular. ¿Qué país?
14: Taca. Cash lo dijo el contratista. Cash lo dijo el de la agencia de viajes. Cash lo dijeron las mujeres que le vendieron el departamento de Miró.
1: Perdón, escuchen a Majul.
2: Porque si no lo hace, no solo no pasará la historia como el hombre que empezó a dar vuelta a la Argentina de la decadencia, sino como el responsable directo del regreso de lo peor del populismo.
7: A mí me da la sensación, viste, en política, y menos cuando la gente llega a un gobierno y tiene un alto cargo, no se quieren ir.
2: Eso es comportamiento de casta.
7: Nadie renuncia, nadie se corre, yo estoy acá, acá estoy sentado, atornillado, me quedo y acá no me muevo, porque no me van a mover.
15: Además, las explicaciones que da el tema de macroeconomía, bueno, me reservo la opinión.
16: No, de nuevo estudiar macroeconomía 1, como alguna vez lo mandaron a estudiar de nuevo macroeconomía 1 cuando hizo la pasantía en el Banco Central.
1: Oh, me gusta eso.
7: ¿Esto salió en los medios de Argentina?
4: ¿Qué sé yo?
9: Vos, claramente, Javo, no dormís tranquilo.
1: Bastante claro, ¿no?
9: Por Dios. Y sigue.
7: Muestra que es una conventillera, una patética, poco profesional. Ella tiene en estos momentos el mando del país. Es la presidente en ejercicio.
9: Pobre jamoncito.
7: Voy a decir algo.
1: Sí.
7: Voy a decir algo fuerte.
13: No tires querosén.
15: La paciencia se terminó.
13: No lo puedo creer.
1: ¿Cómo? Mientras ¿cómo? Frena. ¿Cómo? Contalo de vuelta.
15: La paciencia se terminó.
1: Calentala, pero pincho que entras, ¿eh?
17: Tengo que tomar la pastilla.

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0: ¿Qué tal? ¿Cómo están? El gusto semanal de darles la bienvenida a nuestro espacio, a ADN Ciencia. Este programa que lo hacemos con muchísimo gusto desde aquí, desde Radio Universidad Nacional de La Plata, aunque después también lo compartimos en otras radios amigas que vamos a presentar en un ratito. ADN Ciencia es posible porque en la producción general está el señor Gabriel Di Battista, porque Liz Valdés nos da una mano importante en las redes sociales para subir contenidos, porque también Alfredo Tangorra nos presta su voz a veces para leer algunos textos especiales, y Daniel Curubeto, como de costumbre, es nuestro operador de cabecera. ADN Ciencia lo hacemos junto a María Cristina Pauli.
1: ¿Qué tal, Gustavo Vázquez? Y es un gusto estar en este espacio que nos da la posibilidad de recorrer los laboratorios, los lugares y universidades donde se produce conocimiento, ese conocimiento tan importante para nuestra sociedad, ese conocimiento que nos ayuda a que vivamos un poco mejor. Como bien decías, este programa lo hacemos aquí en la radio pionera de las radios universitarias y se retransmite en muchas emisoras universitarias y emisoras amigas de todo el país, a las que queremos presentar y saludar de este modo.
2: Estamos en el aire de Radio Universidad Nacional de La Plata, Radio U de la Universidad Nacional de Cuyo, UNCI Radio de la Universidad Nacional de Quilmes, UJU Radio de la Universidad Nacional de Jujuy, Radio Mega en Zapala, Neuquén, y Radio Máxima en Gualeguaychú, Entre Ríos. También salimos en la radio de la Universidad Nacional de la Patagonia, San Juan Bosco, en Comodoro Rivadavia. Y llegamos hasta el fin del mundo a través de la radio de la Universidad Nacional de Tierra del Fuego, Antártida e Islas del Atlántico Sur. ADN Ciencia, desde la Puna a Tierra del Fuego y de los Andes al mar, comunicando públicamente la ciencia.
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4: La foto de hoy es un collage. A la derecha nos muestra a la economista Claudia Goldín hablando por teléfono y a la izquierda un aro de básquet. Se preguntarán qué tienen que ver esas imágenes entre sí y ambas con un programa de ciencias. Goldín fue reconocida con el Nobel en 2023 por su estudio histórico de la brecha de género en el mercado laboral. Logró comprobar que a través del tiempo las mujeres han padecido mayor discriminación en el trabajo que se refleja en salario y que, además, hacen una serie de tareas en casa que son invisibilizadas por casi todo el mundo, pero que igualmente cuentan para el crecimiento de la economía. Un día, Goldín, profesora de Harvard, recibió una llamada de las jugadoras de la NBA pidiendo su asesoría para conseguir un aumento. El resultado fue que 2 años después, las basquetbolistas lograron un aumento de casi un 400%. Goldín argumentó que mientras los jugadores hombres ganaban sueldos en promedio de 12 millones de dólares, la mayoría de las jugadoras apenas lograban un salario promedio de 118 mil dólares. Eso significaba que la paga de las jugadoras era 80 veces menor que la de sus pares hombres. Nada puede justificar esta extraordinaria brecha salarial, escribió Goldín en una columna publicada en el New York Times. Solo son matemáticas, dijo la economista.
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1: Y decíamos que las universidades generan conocimiento para que vivamos mejor. Una cuestión que siempre preocupa es las diversas canteras que quedan por ahí, se extraen materiales y quedan esas cavas que después, bueno, por ahí se llenan de agua por precipitaciones, por alguna vertiente. ¿Y qué hacer con esas cavas? Bueno, hay alternativas que pueden ser útiles y traer mejoras ambientales, mejoras económicas a través del turismo, en fin, que pueden ser encontrarse soluciones para ese tipo de espacios que están inhabitados en este momento.
0: Bueno, de eso vamos a hablar con dos especialistas que nos visitan aquí. Estamos hablando y presentando a Darío Colauti, doctor en Ciencias Naturales, investigador del CONICET y director del Instituto de Limnología, doctor Raúl Ringuelet. Y también lo acompaña Ailén Solanas, licenciada en Biología por la Universidad Nacional de La Plata, por la misma facultad, y becaria doctoral de CONICET. Así que a ambos, muchísimas gracias por visitarnos y por venir a contarnos esto. ¿Cómo están?
5: ¿Qué tal? ¿Todo bien?
0: El secreto de esto es acercarse un poquito, por más que nos estemos mirando.
6: Bien.
0: Bueno, ¿cómo andan? ¿Bien?
6: Bien.
0: Pensaba que podíamos hacer algo muy fácil, tipo receta. Dice, bueno, para recuperar una cantera, primero tenés que tener una cantera y después cumplir determinados pasos. Pero no es así, ¿no? Cuéntenos un poquitito cómo vienen trabajando y cómo es esto de recuperar una cantera que originalmente se habrá usado casi con seguridad para extraer tierra, materiales, y después el agua, ya sea por las napas o por las lluvias o por algún curso de agua, la fue llenando y ahí se formó una especie de ecosistema. Bueno, ¿qué ocurre? ¿Cómo lo recuperan? ¿Cómo trabajan ustedes?
6: Bueno, nuestra historia comienza hace varios años atrás trabajando con el cultivo del pejerrey, ¿no? Una especie nativa de relevancia turística, deportiva y también, ¿por qué no?, gastronómica. ¿Quién no ha visto y no ha saboreado un pejerrey?
1: Sobre todo gastronómica, con lo rico que son los pejerreyes.
6: Así que hace años empezamos un proyecto de cultivo de pejerrey en jaulas, aprovechando las lagunas pampásicas, que son muchas en todo nuestro territorio bonaerense y el centro de Argentina. Y esa técnica la fuimos depurando hasta, bueno, llegar a la situación actual donde producimos miles de pejerreyes cada temporada, para básicamente para repoblar los ambientes que están sometidos a explotación pesquera de este recurso. Ahora bien, en los últimos tiempos nos percatamos de la existencia de estos ambientes que se generan a partir de la actividad extractiva humana, que dejan un pasivo ambiental y que también representan un un peligro real para la población, ¿no? Porque se convierten en basurales, con todo lo que ello implica, y también porque desgraciadamente ocurren accidentes con las personas que, sobre todo en verano, quieren refrescarse. Y bueno, dada la profundidad y las características de estos, de estas excavaciones, cuando se llenan de agua son muy peligrosas. Y de ahí surge el proyecto de investigación de Ailén, ¿no? Juntar esta historia del laboratorio del cultivo de pejerrey con una alternativa de solución y aprovechamiento de estos ailén artificiales.
0: Ailén, bueno, ahí te hice una muy buena presentación, Darío. Uno podría suponer que tu trabajo, tu tesis doctoral, pone foco quizás especialmente en esta temática, ¿no? ¿Cuáles serían así a grandes rasgos aquellas cuestiones donde vos estás investigando y están trabajando, obviamente para una tesis doctoral, pero también para contribuir desde la investigación, desde la ciencia, desde el instituto, estos aportes referidos a los ecosistemas que están allí en las canteras?
5: Bueno, como dijo Darío, hace tiempo se viene trabajando con la cría de pejerrey en jaulas, en las lagunas. Y el tema de mi tesis es probar si esta metodología se puede utilizar en estos ambientes nuevos que son las cavas o las canteras. Hace 4 años aproximadamente empezamos con una cava que está en la localidad de San Borombón, en el partido de Bransen. Y bueno, debido a esas experiencias, ahora hace poco tiempo pudimos firmar un convenio con la Subsecretaría de Minería para relevar 20 cavas de la provincia que fueron seleccionadas por ellos. Y bueno, primero hicimos como una primera etapa que fue relevar 4 cavas en los partidos de Ensenada, Florencio Varela, La Plata y Berisso. En lo que consiste básicamente el trabajo es ir a hacer un muestreo del agua para ver la calidad del agua, la cantidad de nutrientes y la clorofila que presentan. Después tomamos muestras también de los microorganismos que habitan en ella, como el fitoplancton y el zooplancton. Y también lo que hacemos es un levantamiento del lecho, una batimetría, que la información que nos brinda es un perfil de profundidades, porque al ser ambientes artificiales creados por el hombre o por máquinas, Bueno, tienen distintas profundidades, no como las lagunas, que suelen tener el fondo como una forma de cubeta.
1: Y a partir de eso, ¿cuáles son, por ejemplo, las cavas que pueden ser utilizables, que pueden ser recuperadas? ¿Tienen que tener una determinada cantidad de fitoplancton para que puedan vivir los pejerreyes? ¿Tienen que tener alguna calidad específica?
5: Para eso todavía no sabemos bien cuáles son las que se pueden utilizar para la cría. Lo que podemos decir es que si son demasiado someras o poco profundas, la metodología de cría en jaulas no se puede realizar, y esto es porque básicamente la jaula tiene que tener 1.5 metros de profundidad, el ambiente tiene que tener 1.5 metros de profundidad mínimo. Y hay una que evaluamos en Berisso, que esa ya sabemos que para ese fin de cría o mediante esa metodología por ahí no se puede realizar, pero no quiere decir que no se pueda realizar con otro tipo de metodología, digamos.
1: Y cuando decías, bueno, la cría necesita 1.5 metros, la jaula, ¿cómo es el método de cría de pejerreyes en jaula? Ellos están en contacto con el ambiente, ¿cómo es? Cuéntanos un poquito, bueno, para nuestra audiencia que por ahí no tiene ni idea,
6: claro,
1: ¿cómo es?
6: Claro. El método que hemos desarrollado de cultivo en jaulas en lagunas pampeanas, en cuerpos de agua naturales, consiste en un marco flotante del cual se cuelga una bolsa que contiene a los peces, vamos a decirlo así de una manera para que, ¿sí?, lo imaginen fácilmente. Esa bolsa obviamente tiene una malla tal que permite que el alimento y el agua ingresen o atraviesen la malla para ingresar a la jaula y evitar que los peces escapen. Los peces se alimentan con la producción misma de microorganismos que produce el ambiente. Por eso en las cavas estudiamos la abundancia de esos microorganismos que sirven de alimento al pejerrey. El pejerrey es un pez plantófago, se alimenta de lo que denominamos zooplancton. Para imaginar lo que es el zooplancton, podemos decir que son pequeños camaroncitos que no superan los 2 milímetros de tamaño, entre 2 y menos de 1 milímetro de tamaño. Eso es lo que compone la dieta fundamental del pejerrey. En las lagunas es muy abundante. Nosotros sembramos al inicio del cultivo por jaula, que miden 4 por 4 metros y 1.5 de profundidad, unas 8.000 larvas de pejerrey, pejerreyes recién nacidos, eso lo llamamos larva, y los mantenemos ahí durante 3-4 meses hasta inicio del verano, porque el pejerrey desova a principios de primavera, y los liberamos cuando alcanzan unos 10-12 centímetros aproximadamente. O sea, el crecimiento es muy rápido. El pejerrey cuando nace mide menos de 2 milímetros. En 4 meses llega a medir 11-12 centímetros, y si el ambiente es bueno, también un poco más. Ese es el método que tenemos desarrollado, sabemos cómo funciona, lo tenemos calibrado para las lagunas.
1: Y al nacer
6: lagunas,
1: ahí en cautiverio, de algún modo, porque están protegidos por su red, ¿qué pasa con los otros integrantes del ecosistema? ¿Pueden sobrevivir?
6: ¿Cuando los liberamos,
1: sí,
6: o adentro de la jaula?
1: No, cuando los liberan.
6: Cuando los liberamos,
1: crecer,
6: claro.
1: Ahí está, en la jaula están protegidos. Cuando salen, ¿cómo es el seguimiento?
0: No, los estábamos esperando, dicen nosotros.
6: No, es cierto. Históricamente se han sembrado esas larvas recién nacidas para el refuerzo de las poblaciones. Lo que hacemos nosotros, al producir un juvenil de 12 centímetros, un pez que ya no ha perdido la posibilidad de ser depredado por un montón de organismos, ¿no? Otros peces y también muchos insectos que a las larvas las comen, y tienen una posibilidad de sobrevida mucho mayor que si son liberados al ambiente como larvas. Obviamente algún depredador, peces grandes como la tararira, la menciono porque es un pez conocido, es el principal depredador de las lagunas, todavía puede depredar algún pejerrey de estos de 12, 15 centímetros que liberamos. Y también pueden ser presa de las aves acuáticas, ¿no? Biguá, gaviotas. Pero se da un salto muy importante en lo que respecta a la mayor cantidad de riesgos a los cuales están sujetos al momento de nacer. Ahora, en las cavas, claro, es un primer paso el que estamos dando con este convenio con minería, ¿no? Se está haciendo la evaluación de la disponibilidad de alimento, de la capacidad productiva de estos ambientes. Hay pocos estudios referidos a los ecosistemas que se generan dentro de las cavas, ¿no?, que son ambientes artificiales. Nuestra experiencia actual con lo que hemos hecho, el trabajo de Ailén en la cava de San Borombón, es que sabemos que las cavas son menos productivas que las lagunas, ¿sí? Son ambientes más reducidos. En ese sentido, no son tan buenas, vamos a decirlo así.
1: Pienso esto, por ejemplo, una cava que no van a tener, no tienen otros depredadores, por ejemplo, no van a tener tararira, no van a tener otros peces que los depreden. ¿Puede producirse una sobre población de pejerreyes?
6: No. Y primero quería hablar de las desventajas y ahora las ventajas de la cava. La cava en general son ambientes cerrados, con lo cual uno puede manejarlo con mayor facilidad. Son ambientes más pequeños, con lo cual todo lo que es el cultivo se facilita mucho. Las jaulas son flotantes, uno necesita caminar arriba de las jaulas, manejar a los peces, todo eso se facilita un montón. Y hemos ya, nuestra idea con las cavas es adaptar el sistema para que funcione de la mejor manera posible en las cavas. Nuestro sistema que funciona en las lagunas, bueno, adaptarlo a las cavas. Y hemos tenido algunos aciertos. Sabemos que hay menos zooplancton en las lagunas. Bueno, hemos hecho pruebas bombeando en algunas jaulas agua desde la cava hacia el interior de la jaula, y para incrementar el intercambio de la jaula con la cava, hemos logrado tener resultados muy positivos, ¿no?, respecto de las jaulas que funcionan solo en las cavas. O sea, las cavas, al ser ambientes pequeños y en general con altas paredes, que son excavaciones, no tenemos la energía del viento, que es la que moviliza el agua. Bueno, con el bombeo pudimos simular el efecto del viento. Y bueno, y así como hemos logrado esta pequeña adaptación, el trabajo que está llevando adelante Ailén es ver cómo poder manejar la cava y la jaula dentro de la cava para hacer más eficiente el sistema de cultivo.
0: A no confundir por ahí para la audiencia una cava de botellas, digamos, ¿no? Para tirarlo en otros términos. La provincia de Buenos Aires tiene, según el mapeo que han realizado incluso ustedes, o bueno, datos que quizás haya trabajado minería u otro organismo, unas 1000 aperturas aproximadamente, de las cuales 300, 400 son cavas que tienen agua, ¿no? En donde ustedes en alguna de ellas vienen trabajando. ¿Cuál es el criterio que utilizan para decir, bueno, vamos a esta sí, la otra no? ¿Hay alguna característica que les juegue a favor para decir? Porque obviamente los equipos del Instituto de Inmunología, de eso estamos hablando, son reducidos, son finitos, digo, en cuanto a personal humano y también en cuanto a las tecnologías. ¿Cuál es el criterio que utilizan para hacer un poco un rastreo y zonificar para decir, bueno, para allá vamos?
5: Bueno, en ese sentido, con lo que estamos haciendo este trabajo, las cavas fueron seleccionadas por la Subsecretaría de Minería, así que nosotros no seleccionamos estas.
0: Ah, ya les dieron
5: el exactamente,
0: mapa.
5: Y lo hicieron bajo un mapa de riesgo que le llaman ellos. La realidad es que, bueno, empezamos con estas 4 y la idea es hacer 16 más, con posibilidades, y ojalá que se pueda renovar.
1: Claro. Y la idea de esto también es hacer un polo turístico, o sea, que generar a partir de la producción de pejerreyes ahí adentro que traiga otro tipo de cuestiones, como, bueno, esto decíamos, la cuestión de la pesca deportiva, no sé, por ahí alguna otra.
5: Claro, porque estos ambientes en realidad ya se utilizan. La gente hace uso de los ambientes, entonces, bueno, como para los municipios esto representa un riesgo, decimos, bueno, tal vez se puede criar pejerrey como una de las estrategias de post-uso de estas aperturas, pero en el caso que no se pueda, o en conjunto con la cría, se pueden realizar actividades de esparcimiento, recreación, ecosocioturismo. No sé, se nos ocurría también que puede ser, hay algunas que tienen mucha cantidad de aves, entonces por ahí podía ser también un avistamiento de aves, una recorrida ecológica o cosas así.
0: Ustedes también, en ese sentido, y referido a lo que preguntaba Cristina, ¿ustedes hacen alguna recomendación, dejan un poco una especie de radiografía al municipio? Suponemos que también trabajan o interactúan con el municipio para decir, bueno, esto es peligroso porque en el fondo es inestable o porque tiene determinadas características, como ustedes están señalando. En ese sentido, ¿hay una contribución, aparte de lo específico de ustedes en cuanto al estudio, para dejarle al municipio una radiografía de ese trabajo? De sacaba, mejor dicho, ¿no?
6: Sí, en el marco del proyecto se van haciendo informes, ¿no? Informes parciales, a medida que se evalúan los ambientes, y bueno, cuando terminamos de revisar las 20, se hará un informe final. Lo que estamos viendo es que realmente son ambientes bastante heterogéneos, no solo desde su morfología, sino desde el ecosistema que se ha generado en cada uno de ellos, ¿no? Y en función de estas características, de esta primera evaluación, se plantean potenciales usos. Particularmente nosotros obviamente nos centramos en lo que respecta a la acuicultura del pejerrey, pero tratándose de personal que trabajamos en un instituto de limnología, la limnología es el estudio de los ambientes acuáticos continentales, ¿no? Donde hay equipos de trabajo que evalúan distintas comunidades que habitan este tipo de ambientes, se conversa, se plantean, se muestran resultados. Tenemos un laboratorio de aves que incluso nos acompañaron a hacer alguna evaluación después de haber visto las características de ciertas cavas para asesorar respecto del potencial que tiene en un aprovechamiento turístico asociado al senderismo y al avistamiento de aves, que también es un atractivo. Pero bueno, cuando se habla de pejerrey es como una palabra mágica, ¿no? El pejerrey es una especie que tiene un magnetismo especial respecto del movimiento turístico que genera a nivel local y regional también en la provincia. Y bueno, yo creo que eso fue lo que también hizo que Minería se acerque después de conocer nuestro proyecto para evaluar la alternativa. Y lo que estamos viendo es que no solo es la acuicultura, sino también existirían un montón de formas para aprovechar estos ambientes, ¿no?
0: Y ahí le vino muy bien para su tesis.
6: Sí, por supuesto. Sí, claro.
0: Y si pensáramos en cotas, digamos, ¿cuáles son los promedios de profundidades? ¿Hay alguna media? ¿Hay alguna que dice, mira vos, hasta dónde se va? A lo mejor hay una filtración con algún canal. ¿Han visto algo de eso?
6: Bueno, son muy variadas. O sea, hay mucho mito atrás de las cavas también, ¿no? En la cava de San Borombón, donde estábamos trabajando, nos decían, tiene 37 metros de profundidad en aquel lugar.
0: Claro.
6: Y en aquel otro, no sé si llega a los 40. Bueno, fuimos con nuestro equipo de ecosondas, lo evaluamos, se evalúa midiendo la profundidad siguiendo una grilla, y lo que encontramos es que a lo sumo tenía algo más de 4 metros en la máxima profundidad, ¿no? Claro. Y que realmente el fondo era muy desparejo, claro. Que las zonas aprovechables eran menos de la mitad del cuerpo aprovechable para las jaulas, ¿no? Claro. Volviendo a lo que contaba Ailén, que se requiere cierta profundidad para poder instalar los sistemas de cultivo.
0: A lo mejor era 3,7 y dijo 37.
6: Claro, sí, bueno.
1: Era la forma de que los chicos no se metan al agua, era decir,
6: también,
1: esto es
6: probablemente,
1: muy profundo.
6: Claro. Esos mitos, ¿no?
1: Son mitos para eso, ¿no?
6: Y sí, son muy heterogéneas. Y hay algunas que tienen hasta 15 metros de hondo, es cierto. Sí.
1: Y ustedes, decías, hace mucho tiempo que están trabajando con el pejerrey. ¿Cómo llegaron al pejerrey, digamos? ¿Por qué se empezaron a interiorizarse con los pejerreyes?
6: Bueno,
1: o metí el dedo a la llaga.
6: Yo nací con la vocación de los peces, de los organismos acuáticos. Cuando no sabía casi ni hablar, mis padres me cuentan que le pedía, que quería ver siempre el libro de los moluscos y de los peces. Y bueno, en una vocación muy temprana, bueno, me hice biólogo, pero también me gustó desde siempre pescar, ¿no? A nadie le gustaba la familia, y tal vez era la curiosidad de poder tocar esos organismos que veían las figuras. Así que mi papá, sin saber nada, me empezó a llevar a pescar y cuenta que abría los peces, los estudiaba. Así arrancó la historia con los pejerreyes. Después, bueno, el pejerrey es como la estrella. Me recibí de biólogo, me doctoré estudiando peces, y finalmente dije, ahora es el momento del pejerrey. Y ahí arrancó la historia de las jaulas. allá en la década de fines de los 90. Y de ahí en adelante, bueno, se desarrolló el método, se fue perfeccionando con el trabajo de muchas personas que conforman el equipo, con otros doctorados, y llegamos así a la tesis de al trabajo de tesis de Ailén, donde estamos tratando de adaptar esto para que funcionen las cavas y que vaya más allá del cultivo de peces, ¿no? Que aporte al desarrollo regional, a la capacitación local de las personas, a generar nuevas fuentes de trabajo. Y si bien está todo asociado al pejerrey, también, como les comentábamos, la idea es generar cuestiones más integrales y que sean sostenibles en el tiempo también, ¿no?
0: Seguramente. Bueno, después, cuando se doctore Ailén, le daremos una segundo espacio acá para que venga a comentar, bueno, cómo sigue el proyecto, cómo está, cómo le fue con su tesis, que seguramente le va a ir bien. Así que, bueno, Darío Colauti y Ailén Solanas, un gusto y muchísimas gracias por el tiempo de ustedes, por la molestia de acercarse aquí a compartir esta investigación tan interesante.

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3: El trabajo de ama de casa, de trabajadora, de nuestras madres, nuestras compañeras, nuestras hijas, las mujeres que todo el tiempo están trabajando en una casa, implica muchas veces la gestión integral del hogar, incluyendo limpieza, cocina, cuidado de niños o personas mayores y su organización, constituyendo una labor esencial y a tiempo completo, aunque tradicionalmente no remunerado, representa una parte significativa de la economía de cuidados. Y en estos tiempos, en donde hay una negación explícita a un trabajo no reconocido que no tiene que pagarse, bueno, es un tema importante que creímos traerlo aquí frente a los micrófonos de ADN Ciencia.
4: Bueno, y por eso vamos a hablar con Nuria Yapkowski. Ella es socióloga, magíster en investigación en ciencias sociales, investigadora y docente en el área de política del Instituto de Desarrollo Humano de la Universidad de General Sarmiento. Así que, bienvenida Nuria, ¿cómo estás?
5: Hola Gustavo, Cristina, muchas gracias por invitarme al programa.
4: Bueno, y la idea era, te invitamos porque ahí en la Universidad de General Sarmiento y en el Instituto de Desarrollo Humano han realizado una calculadora para medir esto que decía Gustavo, bueno, ese trabajo que se hace en la casa, que es de cuidado, de limpieza, de mantenimiento, de atención de los familiares, que es ese trabajo no rentado que lleva un montón de tiempo, y ustedes han desarrollado una herramienta para poder medirlo y poder hablar de eso.
5: Sí, así es. Hicimos una calculadora del cuidado, que en realidad no es un invento nuestro, es una herramienta, una plataforma que se desarrolló en el área de género del Ministerio de Economía de la Nación allá por 2021 con apoyo de la OIT y desarrollada por una ONG que se llama WINGU. Y bueno, como un montón de políticas en relación a los temas de género y a las desigualdades de género, cuando asumió este gobierno, esa herramienta quedó completamente desactivada. No es la única, tal vez ni siquiera la más importante, pero es una de las tantas herramientas que permitían algo que para nosotras es fundamental, que es el reconocimiento de las tareas de cuidado, la visibilización. Y una de las formas de visibilizar es medir el tiempo que nos insume, pero no solo eso, sino también traducirlo al lenguaje del capitalismo, que es medirlo en tiempos de plata, porque en este mundo el tiempo es dinero. Así que si ustedes hacen el ejercicio de ingresar a www.calculadoradelcuidado.ungs, por Universidad Nacional de General Sarmiento, .edu.ar, en breves 4 minutos y a través de preguntas muy sencillas, los que van a poder tener delante suyo es un cálculo de cuál es el tiempo que les insumen las tareas de cuidado y las tareas domésticas en su hogar, y cuánta plata saldría eso si lo tuvieran que pagar.
4: Es muy sencillo, también pueden poner calculadora del cuidado y enseguida les aparece, pero además de uno va poniendo algunos datos que pide, género, no sé, edad, ese tipo de cosas, pero después aparece la pantalla donde dice cuánto tiempo dedicás en un día habitual a las siguientes tareas: ordenar, lavar y planchar, cuidar mascotas, amamantar, hacer compras, ayudar en la tarea escolar, cuidar al niño adolescente, cuidar a adultos mayores, en fin, ese tipo de y uno va marcando el tiempo que tiene que dedica a eso, preparar la comida, en fin. Y es interesante porque uno toma conciencia de un montón de cosas que hace, ¿no?
5: En general están invisibilizadas para nosotros y nosotras mismas esas tareas. Y cuando te hacen estas preguntas, lo primero que haces es ponerte a pensar, bueno, pero ¿y cuánto tiempo me lleva? Es cierto, a veces uno no limpia la casa todos los días y lo hace una vez por semana, pero bueno, cuando lo hace tal vez tarda 4 o 5 horas. Y si tuvieras que hacerlo todos los días, decís, sí, bueno, yo por lo menos, no sé, 1 hora limpiando, 1 hora y media cocinando, y empezás a sumar. Y después aparecen un montón de preguntas, por ejemplo, ¿y si yo estoy cuidando de un niño y una niña, el tiempo de la noche lo cuento? Porque es cierto que yo estoy durmiendo, pero cuando está ese niño o esa niña, en la noche también está mi cuidado. Y no es que yo me podría ir a cualquier otro lado y dejarlo solo, ¿no? Y así, digo, el sí, tiempo ya de amamantar, que es eterno, ¿no?
4: Claro. Y muchas veces pasa que nosotros hablamos con mujeres que uno dice, bueno, ¿y qué haces? Y entonces dice, yo no trabajo. Y en realidad, probablemente no trabaja, no le pagan por lo que hace, pero trabajar, trabaja un montón, pero no toma conciencia de que todo ese tiempo que está en su casa lo está trabajando.
5: Está trabajando porque, aunque no nos paguen, está produciendo valor. ¿Y de qué manera está produciendo valor? Si esas tareas no se hacen, hay muchas otras tareas de ese mundo de la producción, de ese salir al trabajo remunerado, que no se podrían hacer. Todas las tareas del mundo de la producción se sostienen sobre las tareas del mundo del cuidado. Si vos laburás 12 horas, que en estos momentos está pasando cosas de ese estilo, ¿no? Se nos extendió la jornada laboral de una manera terrible, porque además tenemos que incluir el que pasamos viajando. Y entonces vos volvés, y volvés a tu casa. Y tal vez hay alguien en tu casa que te dejó la comida lista, y alguien en tu casa que lavó la ropa para que te las puedas poner limpia al día siguiente, y alguien que hizo las compras mientras los negocios estaban abiertos. Y todo eso lo necesitas para vivir y para volver a trabajar al día siguiente otras 12 horas. Entonces, no es que son tareas que se puedan no hacer, porque esas tareas sostienen nada más y nada menos que la vida misma. Y si alguien no las hace, la vida no se reproduce. Alguien en algún momento las hace. Y si alguien nos está escuchando y se da cuenta que no hacen esas tareas, le anuncio que alguien más le está haciendo aunque no se den cuenta.
3: Seguramente.
5: ¿No? Pasa muchas veces con los adolescentes eso.
3: Claro, Nuria, y desde otro lugar, en estos tiempos tan complejos, tan raros, tan negacionistas, desde tu perspectiva como mujer, como socióloga, ¿cómo ves esta cuestión que tiene que ver también con una especie del concepto este de batalla cultural, ir para atrás, no hacer repensar lo que decíamos al principio, que es un trabajo que tiene que ser cuantificado, que tiene que ser traducido en un dinero, como lo marcabas, porque estamos en una sociedad capitalista dependiente, pero capitalista al fin? ¿Cómo ves esta especie de retroceso, de negación de incluso las propias mujeres, que desde un discurso muy fuerte, no reconociendo esos derechos, bueno, lo ponen un poco en duda?
5: Sí, estamos en un momento de defender derechos conquistados, ¿no? Estamos como a la defensiva, estamos a la resistencia, de volver a dar batallas que tal vez en algún momento pensamos que no teníamos que dar más, pero te soy sincera, siempre supimos que no eran batallas ganadas. Y el patriarcado, la verdad es que lo reproduce todo el mundo, lo reproducen mujeres, lo reproducen varones de manera más grande, más chica, pero la verdad es que estamos eso, como en un momento de volver a dar batalla, de volver a decir todo esto una y otra vez, como si nunca lo hubiéramos dicho, por más que desde los años 70 estamos diciendo que cuidar es trabajar. Y para mí lo que sucede es que esta herramienta en particular, que fue una herramienta de una política estatal, que fue desactivada y que ahora tuvimos la posibilidad, a través de un financiamiento de la propia universidad pública, en un momento donde la universidad está siendo completamente atacada por el desfinanciamiento, hay algo donde que la universidad pública pueda haber puesto a resguardo una política de género es como una especie de doble triunfo, por decirlo así. Es cierto, es un triunfo desde la resistencia, pero no quisiera como dejar de mencionar lo importante que es que la universidad pública pueda poner a resguardo una política pública de género que el gobierno nacional quiso desactivar, porque ahora vuelve a existir. Y entonces es este tipo de entrevistas que hace que un montón de gente se entere de que esa calculadora existe o que vuelve a existir, porque tal vez le pasó a mucha gente lo que me pasaba a mí, que es que un día entré a dar clase, la iba a usar en el aula, apreté el link y no funcionaba más. Y bueno, ahora no es .gov.ar, pero es .unx.edu.ar, y la calculadora funciona. Y eso también muestra la potencia de la universidad pública en un momento como este. Y ese cruce entre universidad pública, feminismos, creo que sigue siendo importante, porque la importancia que tiene medir esto también tiene que ver con la posibilidad de generar políticas públicas de redistribución del cuidado a partir de esas mediciones.
4: Claro, y sin duda, Nuria, que el que y la que se mete en la calculadora y hace el cálculo va a tomar conciencia y a salir con otra cabeza de lo que le está pasando cuando le da los resultados. Le recomendamos entonces que a la audiencia que lo haga, y te agradecemos mucho tu participación aquí en ADN Ciencia y este trabajo que están haciendo para que todos vivamos y todas vivamos un poco mejor.
5: No, yo les agradezco a ustedes, les agradezco la difusión, y le recomiendo a todas las personas que nos están escuchando que lleven esta calculadora un domingo al mediodía a la hora de levantar la mesa y hagan un poco de lío ahí también adentro de los grupos familiares.
3: Les va a caer mal la comida, Nuria.
5: Pero si no incomodamos un poco, las cosas no cambian, ¿vio?
3: Seguramente. Gracias por haber estado en ADN Ciencia.
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0: antepasados que a lo mejor trabajaron la tierra, ni siquiera en mejor sueño de ciencia ficción se podrían imaginar esto, ¿no? Coméntanos en parte de qué se trata.
1: Primero se analizó un problema que era en la presencia de plagas en cultivos de tipo arbóreo. Elegimos particularmente los olivos porque es un árbol común en San Juan, es un cultivo tradicional en San Juan. Para eso, para poder optimizar el tratamiento, atacamos dos frentes. El primero es saber qué tan enfermo está el árbol para saber si hay que tratarlo o no y cuánto hay que tratarlo. Y después aplicar en forma precisa el producto para que todo el producto vaya al árbol y que no se desperdicie a través de una nube tóxica o a través del aire o el suelo, que eso genera una contaminación que es innecesaria. Entonces, primero trabajamos un sistema de inteligencia artificial que podía sacar una muestra del árbol en campo, o sea, en la realidad, y determinar qué tan enfermo estaba el árbol, y después un sistema robótico que detecta el perfil del árbol, se acomoda la forma del árbol y después va aplicando en forma precisa el producto. Entonces, conociendo el grado de enfermedad, yo puedo controlar cuánto voy a aplicar y a su vez aplicar en forma precisa garantizo que la mayor cantidad de producto vaya hacia la zona afectada.
0: O sea, se optimiza el proceso, que a lo mejor antes lo que se hacía era o desperdiciar el fungicida o en todo caso no saber exactamente cuál era la cantidad que tenía que aplicarse, ¿no?
1: Exactamente. Generalmente había dos procesos. El más viejo era que hay un operario con la torcha aplicando todo. Después se cambió a un sistema un poco más automatizado, que es un ventilador gigante con un montón de picos alrededor, que lo que hace es generar una nube tóxica que va avanzando y va aplicando todo el producto. Y ahora está nuestro sistema, que lo que hace es elimina eso y genera todo un sistema de detección para aplicar en forma precisa en el árbol. De esa forma se evita esa nube tóxica y se aplica sobre la zona a tratar.
2: ¿Cómo es el robot en su forma? Porque esto es radio y la gente por ahí no está viendo imágenes. Entonces, ¿cómo describirlo un poquito cómo es el robot?
1: Como un brazo robótico, básicamente son tres palos, para decirlo de forma más sencilla, son tres palos conectados que pueden adaptar la forma del perfil del árbol, o sea, en la parte inferior, media y superior, y que a su vez tiene un sistema de elevación y control de distancia que va acomodando el brazo para que siempre esté en la distancia óptima de funcionamiento. Entonces esos tres palos se acomodan a la forma del árbol y van cambiando en función de cómo varía la forma del árbol, y a su vez el sistema va acomodando el brazo para acercarlo, alejarlo, subirlo, bajarlo, para que siempre estén todos los picos apuntando al árbol. Y a lo largo de esos tres palos están todos los picos dosificadores.
2: Y tiene una cámara que va viendo a dónde está la plaga.
1: Exactamente, en la parte frontal de lo que sería el cuatriciclo o el tractor estaría el sistema de cámara y también el sensor láser que detecta la forma del árbol. La cámara va barriendo el árbol para detectar la parte superior, media e inferior del árbol. El sistema procesa esa información, detecta la presencia de la enfermedad y el grado de enfermedad, y después, en función de esta información, le indica a los picos dosificadores que tienen un control de caudal para que vayan aplicando la cantidad que indica el sistema. O sea, cada uno de los picos tiene un control de caudal.
0: Pedro,
1: no es que larga en forma masiva.
0: Se entiende perfectamente. ¿Ustedes han hecho una evaluación, un estudio comparativo entre el método más artesanal o el anterior y este? Y en todo caso, ¿en qué porcentajes, por ejemplo, ustedes han detectado que hay un rendimiento respecto de este método a favor del otro?
1: No tenemos el estudio para compararlo con los sistemas tradicionales, es lo que vamos a hacer ahora, son las etapas experimentales. Pero sí tenemos una aproximación por un robot que acaba de salir, que no es automático, pero sí mejora el posicionamiento de los picos. Ese sistema, que es menos preciso que el nuestro, ya alcanza una mejora del 70% en lo que respecta al desperdicio que hay en el suelo, y creo que un 80% en lo que es la aplicación del árbol. Eso es una gran cantidad de producto que se está ahorrando. El nuestro, que es más preciso y más automatizado respecto a ese sistema, esperamos que alcance mayores porcentajes de precisión.
2: ¿Y cómo es en cuestión económica para, supongo que, no sé, alguien que nos está escuchando y dice, bueno, me gustaría implementarlo en mi finca, esto para hacer, bueno, qué costo tiene? ¿Tienen algún estudio de eso?
1: Lamentablemente el robot que nosotros tenemos hecho es un prototipo y se hizo con recursos bastante escasos, así que es muy barato, pero no es una versión comercial. Particularmente nuestro robot tiene que haber salido menos de $20,000, pero

0: seguramente una versión comercial que ya aplique servos ya comerciales, guías lineales comerciales con las protecciones tanto de humedad como de polvo que tienen que llevar ese tipo de robots que trabajan en el ambiente, va a estar por encima de los $50,000, aunque no tenemos, hasta que no logremos la relación con la empresa que va a fabricar la versión comercial, no sabemos bien cuál va a ser el monto final. Porque como es un prototipo que se
1: ¿Pero
0: construye
1: ya hay
0: con...
1: empresas interesadas?
0: Estamos buscando los contactos. Hay productores interesados en aplicar la tecnología y estamos buscando la empresa para la para lo que va a ser la producción del de la parte comercial del robot. Pero, todavía no estamos con los productores, pero no hemos conseguido todavía la empresa para la versión final.
2: Claro, están trabajando con el prototipo y ustedes analizan, evalúan que funciona y funciona bien, digamos.
0: Exactamente.
2: Claro.
0: Y con esa mejora que aportamos es como nosotros podemos vender el robot, con el ahorro que tiene el productor.
2: Cuando hablamos de, en este caso, un prototipo, una etapa final de un proyecto de investigación, comentarle a la audiencia, bueno, ¿cuáles fueron las fases? ¿Cuánto tiempo? ¿Qué disciplinas intervinieron en este desarrollo? ¿Qué equipo de gente?
0: Esto particularmente parte de mi tesis doctoral. Es mi tesis doctoral, para ser exacto. Básicamente soy yo y tengo un director y un condirector que me fueron guiando. Como ingeniero electromecánico, yo estoy capacitado para diseñar y simular mecanismos. Entonces, utilicé mi experiencia de grado para construir toda la parte mecánica del robot, para calcular los torques, hacer las simulaciones de esfuerzo, verificar los distintos materiales y calcular los pesos y todo lo necesario para la parte mecánica. Y después, durante el doctorado, yo desarrollé todos los microcontroladores y los controles generales y toda la parte de inteligencia artificial y toda la parte de programación, de vinculación de todos los elementos. Después en el taller fuimos construyendo el prototipo. Yo estuve participando en el taller durante todo el proceso de construcción. Se hicieron mejoras durante el proceso de construcción. Después se ensambló todo, se hicieron algunos experimentos en laboratorio, que están los videos en YouTube. Y después se montó eso en un cuatriciclo y se probó contra un árbol real para ver cómo se acomodaba. Ahora lo que queda es montarlo contra un tractor, que ya hemos conseguido que nos presten uno, y probarlo contra una línea de cultivo con una serie de indicadores para medir el rendimiento.
1: Bueno, Pedro, te deseamos entonces que todo funcione muy bien, porque seguramente esto va a hacer que muchos productores y productoras tengan una vida más sana, los árboles estén mejor y el conocimiento que genera la universidad vuelva a la comunidad como es lo que debe ser. Así que muchísimas gracias y suerte con tu trabajo.
0: Gracias a ustedes.
2: Nos vamos retirando del aire en esta semana tan especial que siempre hacemos aquí en ADN Ciencia y en los micrófonos de Radio Universidad. Agradecemos al equipo que hace posible que nuestro programa salga al aire, el señor Daniel Curubeto en los controles técnicos, Gabriel Di Batista en la producción periodística, Alex Valdés en redes sociales, Alfredo Tangorra en la lectura de algunos textos. Saludamos a las radios que nos retransmiten durante la semana y nosotros estaríamos volviendo la semana próxima, no sin antes también recordar que hay otros lugares donde subimos nuestros contenidos.
1: Pueden encontrarnos en adnciencia.com.ar o en nuestras redes sociales. Estamos en X, en Facebook y en Instagram para volver a escuchar alguna de estas entrevistas. Hasta la próxima semana.
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